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7: Hola, hola, ¿cómo están? Soy Claudia Mejía. En esta ocasión vamos a hablar de un tema que le compete a las mujeres. Bueno, en parte mujeres, en parte a tu pareja, en parte a todos, porque somos una red de apoyo aquí en esta vida. Debemos de tener siempre redes de apoyo y no estamos solitos. Entonces, pues vamos a empezar. En esta ocasión vamos a hablar de endometriosis. Es una palabra medio rara y tal vez nunca la hayas escuchado, o tal vez sí, pero si eres mujer, seguramente sí. Y para eso está conmigo la doctora Alejandra López Chávez. Ella es ginecóloga y obstetra. ¿Cómo estás?
8: Hola, muy bien, muchas gracias. ¿Y tú?
7: Muy bien, aquí emocionada porque es tu primera vez.
8: Sí, la primera vez.
7: Endometriosis. O sea, yo escucho endometriosis y endometrio. Bueno, ya nosotras sabemos que el endometrio, pues es esa capita que se suelta cuando estamos en nuestro periodo.
8: Exacto.
7: ¿No? Pero se escucha más peligroso y más feo que solamente.
8: Sí, suena,
7: eso, ¿no?
8: Suena intimidante la palabra.
7: Exacto,
8: ¿no?
7: Sí.
8: Pues justo lo que mencionabas, o sea, primero hay que entender que el endometrio es esta parte bien interna del útero que va a tener básicamente dos funciones. La función uno es que se va a hacer gruesita entre una regla y la otra, se va a hacer gruesa porque se prepara para recibir un embarazo. Si en esa mujer, en ese mes, no hubo un embarazo, al terminar ese periodo, va a caerse este endometrio en forma de menstruación. ¿No? O sea, el endometrio tiene que vivir justo en la cavidad endometrial y se va a descamar mes a mes en forma de regla. Sin embargo, la endometriosis quiere decir que hay tejido que no es endometrio como tal, es tejido similar, que eso es muy importante entender, que no es endometrio, que es tejido similar al endometrio y que va a estar fuera de esta cavidad, que puede abarcar cualquier parte del cuerpo humano, desde cerebro, desde ¿qué? Pulmones, desde claro, el diafragma, pero principalmente va a estar en órganos pélvicos, que puede ser a lo mejor la vejiga, el uretero, el intestino, o literalmente los ovarios, las salpinges. Si bien esta es la localización más frecuente, no es la única. Entonces, realmente los síntomas van a ser múltiples, muy variados, en muchos matices, y cada paciente lo va a vivir de manera distinta. Entonces, si bien la endometriosis puede tener diferentes grados de afectación, siempre va a haber un dato que nos haga sospechar de ella.
7: Y si dices que es otro tipo de tejido que puede estar en cualquier otro órgano, si de por sí el dolor que una siente en su periodo, no me quiero imaginar el dolor que sería tener ese tejido en otro órgano. O sea, ¿esto sí es así?
8: Sí, literal. O sea, al final del día, el tejido endometrial sano que está dentro del útero va a tener receptores para ciertas hormonas, ¿no? Estas hormonas, de manera natural, las produce el ovario. Pero también hay hormonas que producimos a través del tejido graso, a través de ciertos procesos químicos. Pero en una paciente sana, estrictamente hablando, y te hago mucho hincapié en esta parte que tú me acabas de mencionar, el dolor que sentimos durante la regla. Y ese es un punto pivote. La regla puede doler, claro que puede doler, pero hay un grado para diferenciar cuando es un dolor normal, entrecomillado, y un dolor que ya no se considera normal. Y esta palabra de es que para mí el dolor es normal, el normalizar el dolor, creo que es el gran error que podemos cometer desde a veces las propias pacientes que lo normalizan y también nosotros como médicos que no les damos el peso, ¿no? El justo peso a las cosas, ¿no? Entonces, tener dolor durante la regla puede ser normal siempre y cuando no afecte calidad de vida, que no sea un dolor incapacitante, que sea un dolor que te permita hacer tu vida prácticamente normal. Entonces, la endometriosis puede ser extremadamente aparatosa. Pacientes que durante la regla pueden tener sangrado a través del recto, a través de la orina, que pueden llegar a convulsionar, que pueden llegar a tener desmayos, que pueden tener focos de diarrea tremenda durante la menstruación. Y también importante no encasillarlo solo a la regla, ¿no? Porque a veces los médicos podemos caer a que solamente vas a tener dolor durante la menstruación. Y si no estás menstruando y te duele, entonces no es endometriosis. Y eso es un error, porque la endometriosis es una enfermedad crónica. Crónica quiere decir que dura mucho tiempo, que va a ser, se va a ir complicando, que va a ser una enfermedad que va a ser progresiva. Y eso hace que cada vez las molestias vayan siendo más aparatosas. Desde primero ser un dolor, entre comillas, no tan complejo, que a lo mejor con analgésicos se puede tratar, a terminar en situaciones que requieran cirugía por una obstrucción intestinal, porque la función del riñón ya no está del todo bien, y todo porque esta enfermedad es muy agresiva.
7: Nos decías que hay una estadística que nos puede sorprender. ¿Cuántas mujeres lo padecen?
8: La estadística en México, a nivel México, se estima que una de cada 10 mujeres va a tener algún grado de endometriosis. O sea, una de cada 10. Es impresionante. Sin embargo, tardamos en hacer el diagnóstico en promedio de 7 a 10 años.
7: ¿Qué? ¿Por qué?
8: Es muchísimo, exacto. ¿Por qué? Porque los síntomas son sumamente diversos.
7: Wow.
8: El hecho de que el tejido pueda estar a lo mejor en el intestino puede hacer que tú, al momento de la regla o fuera de la regla, puedas tener colitis, ¿no? Que tengas esta sensación de estar muy distendido después de comer ciertos alimentos, que tengas problemas al momento de evacuar, que tengas periodos de diarrea, porque el intestino se va a irritar por ese tejido y va a hacer que tengas evacuaciones sumamente líquidas, o que puedas intercalarlas con estreñimiento, porque a lo mejor está obstruida una parte del tubo digestivo, que no permite que pase la evacuación, y puedes alternar entre diarrea y evacuaciones pues duras con estreñimiento y decir es que es colitis. El tema emocional es algo fundamental. O sea, vivir con endometriosis lleva a las pacientes a tener periodos de ansiedad, periodos de depresión, periodos en los que no saben qué está pasando con su cuerpo, y también es fácil que las encasillemos a, bueno, es que tienes estrés por el trabajo, tienes presiones con la pareja, tienes presiones con los hijos, y más bien va de la mano con todo esto de la endometriosis.
7: ¿Por qué les pasa? O sea, pues, ¿cuáles son las causas?
8: Pues mira, la verdad es que desgraciadamente no tenemos los médicos una certeza de una causa única. O sea, hay muchas teorías de por qué sucede la endometriosis, teorías ya muy viejitas algunas de ellas, que tienen casi 100 años de que las empezaron a estudiar. Hay otra teoría que nos habla de que esto se forma desde que éramos embriones, desde que estábamos en la pancita de nuestra mamá. Nuestras células tienen esta capacidad cuando somos embriones de decidir

0: al útero. Hay teorías en las que estas células no llegaron a su destino final, se quedaron en el camino y por eso quedaron implantes en varias partes del cuerpo. Hay otra teoría que habla de que el cuerpo tiene esta capacidad de transformar un tipo de célula a otra. O sea, hay células que tienen que estar en la parte más superficial de los órganos, que se llaman peritoneo, y a lo mejor sufren este tipo de transformaciones a otro tipo de célula parecida al endometrio. Entonces, la verdad es que hay muchas teorías. También hay teorías genéticas en las que hay un patrón genético de que en tu familia probablemente, si tú tienes endometriosis, tías, primas, hermanas, tu mamá probablemente también tenga endometriosis. Y también cada vez nos acercamos más al tema de las enfermedades autoinmunes, porque hay una cierta relación en pacientes con lupus, en pacientes con artritis reumatoide, estas enfermedades que son también muy difíciles de diagnosticar y que también pueden tener una correlación con endometriosis.
1: Aquí en el ISSSTE sabemos que de primera instancia hay que ir a nuestra clínica.
0: Sí.
1: Ellos nos referirán al especialista. Aquí en el ISSSTE hay todo este grupo de apoyo, tanto emocional como médico.
0: Pues la verdad es que como tal un grupo de apoyo específico para endometriosis, en el tema emocional todavía no, en la parte de psicología todavía no lo hay. En la parte quirúrgica, pues el abordaje ideal es vía laparoscopía. No se sugiere tanto la cirugía abierta porque va a ser bastante más agresiva de por sí. Entonces, en el ISSSTE, en hospitales de tercer nivel, como el 20 de noviembre, como en el López Mateos, como en el 1 de octubre, que hay este abordaje de cirugía laparoscópica, es una buena herramienta. Y todavía más pensando en cirugía robótica. La cirugía robótica viene a ser un parteaguas en el manejo de enfermedades tan complejas como es la endometriosis. Entonces, en este momento, hasta donde tengo entendido, solamente en el 20 de noviembre hay Da Vinci, y eso nos va a dar una oportunidad a los médicos y evidentemente a las pacientes para que tengan manejos mucho más integrales.
1: Me dio mucho gusto que estés aquí.
0: Ay, a ti, muchísimas gracias por la invitación. Estoy muy contenta, me encanta hablar de este tema porque siento que como médicos tenemos la responsabilidad con las pacientes de hablar de este tema que a veces está muy oculto.
1: Gracias, yo soy Claudia Mejía, nos vemos en un siguiente episodio. Hasta pronto.
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0: buenas noches. Muchas gracias por estar con nosotros hoy en La Hora Nacional, un espacio para las voces, historias y expresiones de nuestro país. Hoy nos unimos a la conmemoración del Día Internacional del Orgullo LGBTIQ+.
1: Vamos a hablar de cultura, derechos humanos, historia, música y de lo que se vive en las calles, en los espacios públicos y en las comunidades.
0: Vamos a viajar por distintas ciudades del mundo para ver cómo se vive la máxima fiesta del fútbol en la sección Estampas del Mundial.
1: Les vamos a compartir algunas de las mejores experiencias de la Ciudad de México para esta temporada en nuestra Chilanguía.
0: Vamos a hablar sobre el significado del Día Internacional del Orgullo LGBTIQ+, y la importancia de seguir construyendo una sociedad basada en el respeto, la igualdad y la inclusión.
1: El experto José Antonio Valdés nos cuenta cómo el cine ha reflejado la evolución de las representaciones de la diversidad en México y en el mundo.
0: También conoceremos el trabajo del Festival Mix México, uno de los encuentros cinematográficos más importantes de Hispanoamérica dedicados a la diversidad sexual y de género.
1: Tendremos una nueva edición de nuestros flashazos del bienestar con información que es útil para todas y para todos.
0: Y recordaremos un momento clave en la historia del país, la primera participación de las mujeres mexicanas en una elección federal. Muchas gracias por estar con nosotros.
1: Carla Holt y Katie Mitchell son dos artistas que transformaron un encuentro digital en una historia de amor, creatividad y colaboración artística. Hoy representan a una generación que usa la música como herramienta para compartir experiencias y construir comunidad.
0: Su propuesta artística combina humor, sensibilidad y una mirada contemporánea sobre la diversidad. Vamos a verlas y escucharlas.
2: Hola mi gente linda, ¿cómo están? Yo soy Carla Holt.
3: Y yo soy Katie Mitchell. La siguiente canción se llama Fantasy, es de nuestra autoría y esperamos les guste mucho. Estamos aquí en su casa, La Hora Nacional.

0: miércoles. México salió con todo y terminó ganándole a Chequia. La afición acabó cantando, brincando y lista para la siguiente ronda.
1: Y es que con esta victoria el Tri termina calificando como primero de su grupo. Y se notó el trabajo del equipo. Desde el primer minuto buscaron el partido. ¿Y qué creen? ¿Qué creen? Que al final se lo llevaron.
0: Fuera de las canchas, porque millones de personas comparten cada encuentro. Esto se convierte en una oportunidad para fortalecer vínculos y generar experiencias.
1: Hoy vamos a escuchar voces de distintos lugares del país y del mundo, y también historias que muestran cómo el fútbol también construye identidad, comunidad y encuentros muy inesperados.

0: La jornada futbolera sigue dejando imágenes que, más allá del marcador, se quedan suspendidas como pequeñas postales de emoción colectiva. Escenas que no solo circulan en redes sociales, sino que también encuentran eso en plazas públicas, espacios institucionales y conversaciones cotidianas donde el fútbol se vuelve punto de encuentro. El triunfo de México ha detonado una cadena de reacciones que trasciende la cancha. Desde la arena política hasta la vida diaria de los aficionados, el resultado se ha convertido en una celebración extendida que algunos ya describen como una auténtica fiesta nacional de fútbol. En ese ambiente, durante una intervención pública, la presidenta de México, Claudia Sheinbaum, compartió su entusiasmo por el desempeño del equipo nacional.
1: Contentas, contentos, felices, hermosísimo, la verdad. El juego buenísimo. Buenísimo, ya saben, ahí siempre salen todos los expertos en fútbol. Buenísimo, felicidades a la selección. Y además, no solo por cómo jugaron, sino la alegría que le dieron al pueblo de México.
0: El resultado que se logró en la cancha abrió la válvula de la celebración que se extendió por todo el país y más allá de nuestras fronteras.

Mientras tanto, afuera del territorio nacional, la emoción también se hizo presente. En Canadá se registraron imágenes de aficionados mexicanos celebrando el resultado con un gesto que muestra un vínculo fuerte incluso lejos de casa. Entonaron el himno nacional. Otra estampa particularmente significativa se vivió en la Plaza de Cultura y Artes en Los Ángeles, California,

0: ¡Va!
1: Uno de los momentos más comentados de la jornada en Palacio Nacional ocurrió cuando en plena conferencia apareció un invitado inesperado, el Pato Merlín, cuya presencia rompió la formalidad del acto y generó una reacción inmediata de sorpresa y simpatía entre los asistentes.
2: Somos la parte trabajadora, somos esa parte de la buena familia, la familia mexicana. Entonces, les quiero agradecer a todos por la invitación. Ha sido lo mejor que nos ha pasado en esta vida.
1: Con su playera de la selección mexicana, el pequeño protagonista nos recordó que el fútbol no solo se juega en la cancha, sino también en la vida cotidiana, donde logra reunir a personas de distintos lugares del mundo bajo un mismo símbolo de identidad y emoción compartida. Y justo en ese mismo espíritu de celebración, la música también cruza fronteras. En distintos puntos del planeta, mexicanos y aficionados de otras nacionalidades han hecho suyo un clásico inconfundible cantando al unísono una de las piezas más representativas del repertorio popular mexicano, La Chona.

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1: Tiene muchas actividades para las personas que están visitando la capital en esta temporada mundialista. Hay espacios históricos, culturales y recreativos con mucho que ofrecer.
2: Hay muchísimas opciones para conocer la ciudad desde distintas perspectivas y tener experiencias únicas. Desde el Fan Fest en el Zócalo hasta recorridos por Xochimilco, Coyoacán, la Roma y el Centro Histórico. Vamos con la información que nos prepararon Germán Gastelum y Orlando Abad.
3: Perdóname, estaba meditando. Y precisamente con eso quiero comenzar la chilanguía. Quiero hablarles de un evento que, aunque ya ocurrió, vale mucho la pena destacar por su relevancia y por el mensaje que dejó a miles de personas en la Ciudad de México. Y es que la capital del país se sumó a la conmemoración del Día Internacional del Yoga, con una gran jornada realizada, ¿dónde crees?
4: En el Monumento a la Revolución.
3: La actividad fue organizada por el gobierno de la Ciudad de México a través del Instituto del Deporte en coordinación con la Embajada de la India en México. Cientos de asistentes participaron en esta clase masiva que promovió hábitos saludables, bienestar físico y equilibrio emocional. Pero además de la práctica deportiva, la jornada tuvo un significado especial porque el yoga es una disciplina milenaria que fomenta la concentración, la armonía y una cultura de paz. Valores que hoy son más importantes que nunca en las grandes ciudades.
4: Vale la pena destacarlo en un momento en el que la Ciudad de México se encuentra bajo los reflectores internacionales. El ambiente mundialista ha traído visitantes de distintos países, pero también nos recuerda que esta capital no solo respira fútbol. Aquí convergen múltiples disciplinas deportivas, actividades recreativas y expresiones culturales que fortalecen la calidad de vida de quienes la habitan y también de quienes nos visitan.
3: Pero si quieren continuar practicando yoga o conocer más sobre las actividades culturales de la India en México, pueden consultar las redes del Centro Cultural Indio Gurudev Tagore, que forma parte de la Embajada de la India en nuestro país.
4: Y hablando precisamente de visitantes, esta ciudad abraza al viajero con historia, sabor, cultura y una energía única que se vive en cada calle. En esta temporada de gran afluencia internacional, el Zócalo capitalino se ha convertido en uno de los principales puntos de encuentro gracias al Fan Fest, donde totalmente conviven pantallas gigantes, actividades culturales y una deliciosa gastronomía de nuestra
3: ciudad. Delicioso. A ello se suma el espacio de Campo Marte, que complementa la experiencia con activaciones deportivas y propuestas.

0: abiertas, pero a todo el público.
1: Y para quienes desean vivir la ciudad desde su lado más mágico, Xochimilco ofrece una experiencia inolvidable: recorrer sus canales en trajinera, entre música, flores, esos sabores tradicionales. También existe una versión diferente y muy fascinante: los recorridos en kayak al amanecer, cuando la naturaleza toma protagonismo y el solecito va saliendo y nos regala unas postales bellísimas de esta ciudad.
0: Bueno, la experiencia chilanga también se vive desde las alturas y las calles. Los autobuses turísticos recorren Paseo de la Reforma, Chapultepec y el Centro Histórico, ofreciendo una vista panorámica ideal para quienes visitan la ciudad por primera vez.
1: ¡Vaya experiencia! Y como parte de esa oferta cultural, la grandiosa UNAM tiene un festival que alberga el cine LGBTQ+. Esto celebra la diversidad, la libertad de expresión y el arte cinematográfico desde una mirada contemporánea. Una muestra más del carácter incluyente y plural de nuestra capital.
0: Porque más allá de los estadios y de las emociones deportivas, esta es una ciudad que se descubre a través de su gente, sus tradiciones, su gastronomía y su enorme riqueza cultural. Una capital que hoy recibe al mundo y le demuestra por qué sigue siendo uno de los grandes referentes turísticos, culturales y deportivos de América Latina. Hasta la próxima.
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2: El cine siempre ha sido un espejo de la sociedad y también una herramienta para cuestionarla. Ha contribuido a visibilizar experiencias, identidades y luchas que durante mucho tiempo estuvieron fuera de los reflectores.
3: Orlando Abad platicó con José Antonio Valdés para conocer cómo el cine mexicano ha retratado la diversidad sexual.
4: Hoy tenemos aquí la presencia de José Antonio Valdés para platicar de cine y diversidad en este mes de junio. Bienvenido, Pepe, ¿cómo estás?
5: Muchas gracias. Pues sí, efectivamente el 25 de junio es el Día Mundial de la Diversidad. Entonces, bueno, aprovechando la ocasión y la oportunidad que me brindas, queremos platicar de algunas películas que en el marco de la historia del cine mexicano contemporáneo abordan precisamente este tema. Bueno, tú sabes que vivimos en un país que hay una lucha muy adelantada, pero seguimos siendo país patriarcal,
4: cierto,
5: machista, heteronormado. Entonces, pues bueno, obviamente el tema de la diversidad sexual en el cine mexicano tuvo que entrar de manera impulsada más bien por directores como Arturo Ripstein o Jaime Humberto Hermosillo. Fue en los años 70 que Arturo Ripstein filma El Lugar Sin Límites, que es una adaptación de una novela del escritor chileno José Donoso, donde tenemos al primer gran personaje homosexual del cine mexicano, interpretado por Roberto Cobo, que 27 años antes había hecho historia interpretando a El Jaibo de Los Olvidados. Y bueno, pues aquí la Manuela, que es este homosexual absolutamente abierto y que vive en un pueblo que se está cayendo a pedazos y está enamorado de un camionero llamado Pancho, interpretado magistralmente por Gonzalo Vega, pues ahí Arturo Ripstein nos pone por primera vez una pasión homosexual absolutamente destructiva y sobre todo humana. No hay burla, no hay sorna, no hay ridiculización del personaje. Luego vendría otro director maravilloso que abrió muchos caminos en muchos sentidos para el tema, que es Jaime Humberto Hermosillo, con un clásico del cine independiente de los 80, que es Doña Erlinda y su hijo, donde tenemos, bueno, esta sociedad muy machista y muy conservadora de allá de Guadalajara. Hay pues un hombre que tiene su pareja homosexual, obviamente toda la relación está completamente por debajo del agua, y entonces la mamá del protagonista pues logra hacer un plan en el cual Doña Erlinda va a casar a su hijo con una mujer que necesita contraer nupcias porque es madre soltera, y entonces por ahí arreglas todo para que, cambiando todo, pueda seguir igual. Doña Erlinda, el día que la puedan ver, Doña Erlinda y su hijo, pues es nada menos, la protagonista es nada menos que Doña Guadalupe del Toro, mamá de Guillermo del Toro, que en ese momento estaba estudiando ahí en la Universidad de Guadalajara la carrera de cine y era alumno de Jaime Humberto. Entonces, bueno, el día que puedan ver Doña Erlinda y su hijo, Doña Guadalupe era la protagonista de la película.
4: Y ya con ese dato la vemos diferente.
5: Sí, claro, desde luego. Y mira, pues han seguido surgiendo directores importantísimos, por ejemplo, Julián Hernández, con una película que el título es larguísimo, es una sola película, se llama Mil Nubes de Paz Cerca en el Cielo, Amor, Jamás Acabarás de Ser Amor, de Julián Hernández, producida por el maestro Roberto Fiesco, y que te contaba la historia de un chavo de por el rumbo de Ciudad Neza, más o menos, que anda buscando el amor en las calles. Una película filmada en blanco y negro con este tono de cine marginal, 16 milímetros, muy interesante y una propuesta además muy fuerte para el cine mexicano ya de los 2000, déjame decirte. Creo que el cine mexicano ha ido caminando, ha ido abriendo puertas, ha ido mostrando una diversidad sexual que ya es absolutamente notable en nuestra sociedad, y creo que todavía falta mucho camino por hacer. Por ejemplo, hay muy pocas películas de mujeres homosexuales. Sigue habiendo como que cierta reticencia, aunque ya hay varias. Por ejemplo, Todo el Mundo Tiene a Alguien Menos Yo y algunas más. Sigue habiendo como un poco de miedo de mostrar ese lado de la homosexualidad entre mujeres, y en el de hombres vamos avanzando mucho más rápido. Entonces, pues bueno, no se van a presentar así específicamente en un ciclo en algún lugar en este mes. Se las mencionamos para que las busquen, están en plataformas, pasan en cineclubes, etcétera, y las puedan ver y pues sí, vayan viendo ese camino de la diversidad sexual en el cine mexicano, que pues apenas va a cumplir a lo mucho 50 años que se empezó a hablar del tema de manera más abierta.
4: Pepe, pero antes de despedirnos, por favor, sí, tus redes.
5: En todas estoy como @cinéfilofreak. Ahí me encuentran, ahí encuentran toda la información de lo que estamos haciendo. Y bueno, pues a conmemorar un año más, pues este Día de la Diversidad Sexual que se celebra y se festeja como debe de ser en todo el mundo y que se siga luchando porque cada quien sea feliz como quiera ser.
4: Que así sea, seamos felices. Nosotros estamos en la Hora Nacional.
2: El cine ha sido una de las herramientas más poderosas para visibilizar historias, romper prejuicios y abrir conversaciones sobre la diversidad. Hoy, las narrativas LGBTIQ+, ocupan un lugar cada vez más importante, tanto en festivales como en salas y plataformas.
3: Y en ese contexto, el Festival Mix México celebra 3 décadas impulsando el cine de la diversidad sexual y de género también. Y para hablar de esta edición especial nos acompañan Regina Pavón, jurado del 30º Festival Mix, y Dano García, director de la película Mickey. Bienvenidas.
2: Oigan, qué gusto tenerlos aquí, además, para un festejo importante del festival, 30 años.
6: Sí, la verdad es que, bueno, yo estoy muy emocionada de haber sido invitada para ser jurado este año. Hay un montón de pelis súper chidas. Me parece que es súper importante que existan estos espacios donde se puedan contar estas historias, que hay unas que son muy incómodas, pero también hay otras que hablan de lo bonito que es el amor y que cada quien puede hacerlo que se le pega la gana y solo sea libre y uno mismo, un emisme. Y bueno, aquí con la que inauguró el festival este año. ¡Ey! Con Mickey, sí.
3: Uh-huh. Cuéntanos de Mickey, ¿de qué va?
7: Mickey es una película que tardamos de hacerla más o menos más de 10 años. Les dos somos de Mazatlán, Sinaloa, y es la historia de Miss Mickey, de Mickey Condapi. Ella desde muy chiquita, desde que tenía como 11 años, que yo la veía justamente en los videos que subía a la escuela, ella comenzó justo a transicionar. No se podría decir transicionar, pero sí ser ella misma, completamente, como con maquillaje, con orejitas de gatito. Y fue bien bonito porque ella como que fue de las pioneras que empezó a subir sus videos, sus cortometrajes, lo que iba haciendo a internet. Fue años después que nos mudamos juntos aquí en la Ciudad de México y pues como dos amigas que viven en un mismo departamento comenzamos a imaginar, a soñar y empezamos a hacer la película que 10 años después pues ya la estamos estrenando en el Festival Mix.
3: ¿Este festival dónde va a ser? ¿Qué fechas? Cuéntenos todo eso, por favor.
6: Estamos en casi todos los cines independientes de la Ciudad de México. A ver si no me equivoco, estamos en el Cine Tonalá, en la Cineteca Nacional, por supuesto. Uh-huh. En la de las Artes, eso no sé, ¿sí también? ¿O solo también?
3: Pues es Cineteca también,
6: sí,
3: ¿no?
6: Cine del Chopo. Uh-huh. Y en el, bueno, en un cine que está enfrente de la Diana Cazadora. Empezamos con la, y se inauguró con Mickey el 17 y ya estamos hasta el 1 de julio. Pues vayan al cine, de verdad, hay sí, muchas pelis que vale la pena. Está, no quiero spoilear, pero hay de todo. Vayan a ver la cartelera, la neta.
2: Ahora, para saber cuál es la cartelera y dónde podemos ver todas estas películas, ¿cuáles son las redes y la página del festival?
6: Chequen en Instagram, @mixfilmfest. Ahí está la cartelera. Pueden ver ahí absolutamente todo, chismear. La verdad creo que hay bastante variedad y opción para gustos en general y creo que es importante también enterarse de esas historias.
2: ¿Cómo
6: está
2: no?
6: Chido.
2: Oye, Dano, ¿y tus redes?
7: Mis redes son Instagram, Dano Bolita.
3: Perfecto, Dano Bolita. Muy bien, pues muchísimas gracias por estar con nosotros, que no, no sea gracias, la última vez, y gracias, nos vemos en el Mix Film Fest.
6: Correcto.
7: Gracias.
6: Gracias, mucho. Gracias.
3: Bueno, y gracias a ustedes por seguir con nosotros. No se vayan, que hay más aquí en La Hora Nacional.
2: La historia democrática de México tiene momentos que transformaron la vida pública del país. Uno de ellos fue en 1955, cuando millones de mujeres fueron por primera vez a votar en una elección federal.
3: Esto marcó el inicio de una nueva etapa de participación política y abrió el camino para que más mujeres ocuparan espacios de representación y toma de decisiones en la vida nacional.
8: El 3 de julio de 1955, las mujeres mexicanas ejercieron su derecho al voto por primera vez en elecciones federales. Este momento marcó un hito importante en la lucha por la igualdad de género en México. La lucha por el sufragio femenino en México comenzó a principios del siglo XX. Mujeres como Ermila Galindo, Elvira Carrillo Puerto y Amalia González Caballero de Castillo fueron pioneras en la lucha por los derechos políticos de las mujeres. Amalia González Caballero del Castillo León fue una destacada promotora del voto femenino y trabajó incansablemente para lograr la aprobación de la reforma constitucional que otorgaba el derecho al voto a las mujeres mexicanas. Un momento emblemático. El 3 de julio de 1955, millones de mujeres mexicanas acudieron a las urnas para emitir su voto en las elecciones federales. Este momento fue un paso importante hacia la igualdad de género en México y marcó el comienzo de una mayor participación política de las mujeres y sentó las bases para futuras generaciones de mujeres líderes en México. Hoy en día, las mujeres mexicanas siguen luchando por la igualdad y la justicia en todos los ámbitos de la sociedad. El voto femenino en 1955 fue un paso importante hacia la igualdad de género y su legado continúa inspirando a las mujeres mexicanas a seguir luchando por sus derechos y a participar activamente en la política y la sociedad. Un gran ejemplo de todo ello que actualmente tenemos una presidenta mujer. La labor de las mujeres, como Amalia González Caballero, como Ermila Galindo, es recordada y celebrada como un ejemplo de dedicación y compromiso con la causa de la igualdad de género.
2: Hoy celebramos la diversidad como una fuerza importantísima en nuestra vida social y cultural.
3: Y como decía la escritora, poeta y activista afroamericana Audre Lorde, no son nuestras diferencias las que nos dividen, sino la manera en que aprendemos a reconocerlas o ignorarlas.
2: Sí, ella fue una escritora muy conocida por sus ensayos sobre feminismo y comunidad LGBTQ+, y sus ideas siguen siendo muy vigentes.
3: Y antes de terminar esta primera parte, le mandamos un gran saludo a todas las personas que nos hacen el favor de escucharnos. Gerardo Domínguez, Verónica Muñoz Centeno, GMS Electrificaciones allá en Toluca, Iván Juárez y Cecilia Godínez.
2: También saludamos a Alicia BFG, José Luis Hernández Álvarez, María Isabel Gutiérrez Laguna, Yaya Martínez y Lorena Quesada Catalán.
3: Y un abrazo para Blanca Estela Pérez Montaño en Puebla, Luis Alberto Martínez en la Alcaldía Benito Juárez, Rolando Rubén Pérez en la Ciudad de México y Leticia del Carmen Caballero en Tizapán, San Ángel.
2: Y más saludos para Julio César Pérez Pérez en Tabasco, Edgar Bennett en La Portales y Valentín Clemente Chino en la Ciudad de México. Muchas gracias por vernos y escucharnos.
3: Y recuerden que estamos en YouTube, en Facebook, en Instagram, en TikTok, en X y en Spotify. Y también nos pueden contactar en el siguiente número, el 55-3483-4239, o mandarnos un correo a lahoranacional@segov.gov.mx. Y no se vayan, no se vayan, no se vayan, porque ahorita regresamos con más información de salud, de cultura y, por supuesto, música.
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0: seguir con nosotros. Vamos a empezar esta segunda media hora con más temas que nos interesan a todas y todos.
1: Hablaremos sobre la importancia de la donación voluntaria de sangre, una acción que puede salvar vidas y de la que tenemos que estar muchísimo más conscientes.
0: También revisaremos los avances del programa Vivienda para el Bienestar.
1: Vamos a conocer el trabajo de Los Ángeles Verdes en carreteras durante esta temporada.
0: Platicaremos con Carla Holt y Katie Mitchell sobre su historia, su música y su experiencia como creadoras dentro de la comunidad LGBTIQ+.
1: Además, les traemos la recomendación teatral Niñas y Niños, así que quédense con nosotros porque se va a poner muy bueno.
0: Donar sangre es un acto sencillo, pero tiene un impacto enorme. Una sola donación puede ayudar a salvar varias vidas en situaciones de emergencia o tratamiento médico.
1: Vamos a ver y escuchar la plática sobre el tema que tuvimos Rosalba Aguirre y un servidor con el doctor Emanuel Fernández Sánchez.
2: La donación de sangre es un acto voluntario, muy solidario, que puede salvar millones de vidas. Como no existe un sustituto, es fundamental que existan donadores frecuentes.
3: Sí, así es, para que nos ayuden en emergencias, cirugías y tratamientos de enfermedades crónicas. Para hablar de todos estos temas, nos acompaña esta noche el doctor Emanuel Fernández Sánchez, director general del Centro Nacional de Transfusión Sanguínea. Doctor, bienvenido a La Hora Nacional, qué gusto tenerlo por acá.
4: Gracias por la invitación y buenas noches a todos.
3: Oiga, doctor, cuéntanos, ¿cuál es la importancia del Día del Donante de Sangre?
4: El Día Mundial del Donante de Sangre fue un día proclamado en conmemoración por parte de la Organización Mundial de la Salud desde el 2004 y es el día en el que se ha decidido por parte de las sociedades internacionales y la Organización Mundial de la Salud para agradecer a todos los donantes voluntarios, altruistas y no remunerados de todo el mundo.
2: Oiga, doctor, si uno quiere donar sangre, es importantísimo saber a dónde, cuándo uno también podría y cuándo no.
4: Efectivamente, realmente la necesidad de la donación de sangre es una necesidad continua. Muchas veces creemos que como no tenemos a un familiar hospitalizado o no tenemos a alguien que lo requiere, pues realmente no nos acercamos a los bancos de sangre. Sin embargo, en los hospitales diariamente existen pacientes con cáncer, existen mujeres con complicaciones de parto, existen cirugías grandes de corazón abierto, de trasplantes que requieren componentes sanguíneos de manera continua. Y por eso es importante hablar con la población al respecto de que es una necesidad constante y que por lo tanto podemos acercarnos a los bancos de sangre para poder donar nuestra sangre.
3: No sé si sean verdades, no sé si sean mitos, pero ¿quién puede donar sangre? Por ejemplo, se escucha mucho que la gente que tiene tatuajes no puede donar sangre. Por favor, ilumínenos.
4: Efectivamente, ha habido muchos cambios al respecto. Antes, por ejemplo, hace más de 20 años, las personas con tatuajes no podían donar sangre. La normatividad y la selección de los donantes ha ido evolucionando con el transcurso de estos años y eso no nada más tiene que ver por ser más permisibles, sino porque también los estudios que nosotros hacemos en los bancos de sangre para descartar enfermedades como VIH, hepatitis B, hepatitis C, que pudieran llegar a ser transmisibles por este tipo de como tatuajes, perforaciones y todo, cada vez han sido mejores y por lo tanto podemos reducir los tiempos y podemos aceptar este tipo de donantes. Entonces, realmente los tatuajes, por ejemplo, no son ningún impedimento. Una persona que se haya hecho un tatuaje puede donar siempre y cuando ya haya pasado 12 meses de la última intervención. Ya sea que le hayan hecho algún retoque o que hayan hecho alguna perforación, incluso lo mismo, por ejemplo, las personas con acupuntura, porque justo pues es el contacto con agujas y que pudiera generar como esto un riesgo. Para poder ser un donante de sangre, necesita ser mayor de edad, tener de 18 hasta 65 años, en general gozar un buen estado de salud, como tú bien lo dices, los tatuajes, perforaciones, realmente ya no son un impedimento. Las mujeres, por ejemplo, uno de los mitos más importantes y que está muy clavado en la ciudadanía, es que las mujeres cuando están menstruando no pueden donar. Eso completamente es un mito. Siempre y cuando no tengan un dolor importante o realmente no tengan sintomatología, pueden ir a donar.
2: Doctor, ¿dónde podemos obtener más información? Si hay redes sociales, alguna página, ¿dónde donamos?
4: Nuestra página es www.gov.mx/CNTS. También nuestras páginas de Facebook, que es donde habitualmente subimos mucha información de manera constante al respecto de las campañas de donación que estamos haciendo. También información hacia la población. Y básicamente se pueden acercar a cualquier banco de sangre del país. Todos pueden aceptar donantes voluntarios altruistas.
1: Doctor Emanuel Fernández Sánchez, muchísimas gracias por habernos visitado aquí en la Hora Nacional. Y a donar, es muy importante.
2: A donar, se ha dicho.
4: Muchas gracias. Gracias por la invitación.
1: Y gracias a ustedes. No se vayan.
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5: Y seguimos fortaleciendo el patrimonio familiar con la entrega de escrituras, documentos de certeza jurídica y apoyos para mejorar y ampliar las viviendas.
10: Nos entregaron las escrituras que tenemos más de 40 años esperando este momento, gracias a la presidenta. Que tengan paciencia, la presidenta pues está cumpliendo todo lo que ella ha prometido.
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1: Con la llegada de miles de visitantes nacionales e internacionales por el Mundial 2026, la movilidad carretera es clave para garantizar traslados seguros y una buena experiencia turística. Por eso son tan importantes los servicios de Los Ángeles Verdes.
0: Sí, y para conocer las acciones que se están implementando, los resultados que ya se tienen y la respuesta de los turistas, vamos a platicar una vez más con la maestra Sandra Díaz Guevara, que es la directora de Los Ángeles Verdes. Bienvenida una vez más a la Hora Nacional.
11: Gracias por la invitación. Muy contenta siempre de estar aquí.
1: Siempre es un gusto para nosotros porque aprendemos mucho. Ahorita con el Mundial, ¿en qué andan Los Ángeles Verdes?
11: Así es, el Mundial, ya saben que para nosotros como Secretaría de Turismo es súper importante. Tenemos este centro de geointeligencia, que es como un call center en donde brindamos orientación, atención turística y también, bueno, se reciben todas las llamadas para canalizarlas en carretera, para todo esto de la asistencia mecánica. ¿Qué estamos haciendo en el Mundial? 24 horas estamos ahí. Esto es súper importante porque la gente puede llamar a cualquier hora para una orientación, conozcamos eventos, horarios, rutas, hasta dónde hay una casa de cambio, sobre todo para todos los turistas internacionales. Comentarles que la gente que está ahí también está capacitada en el idioma inglés, así que es mucho más accesible para todos los turistas que vienen a visitarnos. Tenemos WhatsApp web, en donde a través de la inteligencia artificial ya las contestaciones son mucho más rápidas, en el idioma inglés, insisto. Entonces la geolocalización también la tenemos en tiempo real. Son ocupar todas estas herramientas para brindar la atención integral a los turistas.
0: ¿Cómo podemos tener acceso a todo eso que están armando?
11: Justo toda esta información se replicó en esta temporada, la tenemos en las pantallas de los aeropuertos, de las centrales camioneras y bueno, en nuestras principales redes sociales. Claro. Ahí pueden encontrar en Ángeles Verdes MX, también la aplicación, evidentemente las dos tiendas, tanto en Android como en iOS. Estamos enfocando a brindar todo este acompañamiento, no solo en carretera, sino en las sedes mundialistas.
1: No, y de todo tipo de cosas, sí. ¿No? O sea, rutas de garnacha, donde comer barbacoa, museos, o sea, está muy bien el app, la verdad.
11: Sí, sí, la verdad es que esta aplicación de México Invita, que también ahí viene Ángeles Verdes, es una manera de abrirle las puertas y darle a la gente toda la información precisa de qué hacer en México. Tenemos tantas cosas que
1: falta tiempo. Justo, y estómago.
11: Y un mes no nos va a alcanzar, no, pero bueno, se trata trata de mostrar toda la riqueza cultural y gastronómica que tiene México.
0: Oye, ¿y ya tienen datos de cómo ha estado funcionando todo esto que están armando?
11: Todos los días hacemos un corte ya en próximas fechas. Haremos un concentrado de lo que nos representó el Mundial, en donde a través de la Secretaría de Turismo nos darán las cifras oficiales de todas estas acciones.
1: Maestra, y para las personas que viajan por carretera, porque ahorita pues sí, vámonos de aquí a México y vámonos a Guadalajara, ya en la Aprendianza nos vamos hasta Monterrey. ¿Qué recomiendan para todas las personas que van a hacer este tipo de traslados?
11: Bueno, primero, como siempre lo digo, el 078, que lo ponemos a disposición para que se planee la ruta. Las recomendaciones que hacemos siempre en nuestras redes sociales, en todos los medios, revisar sus vehículos sobre todo, contar con la documentación adecuada. La recomendación que se hace es viajar de día.
0: Ahora, para todas estas recomendaciones, entonces, app de Los Ángeles Verdes, redes sociales de Los Ángeles Verdes, WhatsApp de Los Ángeles Verdes, ahí tenemos todo.
11: 078 también, 078. Que ahí es donde están nuestros agentes. Cualquier duda e información, orientación turística, están totalmente capacitados para dar esa atención.
0: Maestra, muchísimas gracias por habernos acompañado otra vez. Estaremos pendientes de ver cómo termina este evento, ¿no? Y cuáles son los números que al final ustedes recaben de todo el movimiento de la gente a lo largo de nuestro país, que creo que es una experiencia muy bonita para México que recibe, pero pues para las personas que vienen a conocer y se dan la oportunidad de conocer un poquito más que solamente los alrededores del estadio, ¿no?
11: Así es, siempre incentivamos a que la gente no solo venga a los eventos deportivos, también que conozca México, que conozcan a través de nuestras carreteras, nuestros principales destinos, y que confíen en la Secretaría de Turismo, en el Cerro de Los Ángeles Verdes y en sus instituciones.
1: Es súper bonito viajar por carretera por México. Es, Yo tengo el placer de haberlo hecho varias veces y sí, recomiendo. Muchísimas gracias.
11: Muchas gracias.
1: Qué gusto tenerla por aquí y que no sea la última vez, por favor.
11: Claro que sí, muchas gracias.
1: Maestra Sandra Díaz Guevara, aquí con nosotros en La Hora Nacional, igual que ustedes. Por favor, no se vayan.

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2: Y lo prometido es deuda, y hasta una vez más nuestra queridísima colaboradora Rebeca Moreno, porque prometió venir a hablar más del mes de junio, de San Juan, de todas las fiestas, de todo lo que hay alrededor de este mes, ¿no?
3: Para que en este mes, qué leer, qué ver en la tele, a lo mejor a ver al cine, porque se hacen ciclos. Hay obras de teatro, hay una obra clásica que es La Noche de San Juan, o sea, no hay pierde, así se llama, que es de Lope de Vega. Pues esta es una obra de teatro del 1600, ya se hacía y ya se hablaba de La Noche de San Juan. Y es una historia de enredos, es una comedia antigua, es una comedia clásica que habla de amores y desamores en La Noche de San Juan. La Señorita Julia, esta es una obra noruega que tiene que ver con justamente ese trastocar las realidades. Y más bien es un drama, porque La Noche de San Juan, que van en una fiesta y no se dan cuenta quiénes son, porque van con sus máscaras, en fin, y digamos, pues hay alcoholito y hay mucha fiesta, se enamoran la señorita rica y su sirviente. Y cuando pasa la Noche de San Juan y se dan cuenta de esa realidad, es un dramón, ¿eh? Esta es una obra de principios del 1900, escrita en esa época donde las clases sociales estaban muy marcadas, y justamente tiene que ver con esa magia y de lo imposible. También en el mismo tema, pero más siendo una obra pues más cómica, más para reír, era La Marquesa Rosalinda de Valle de Inclán, también un clásico español que tiene que ver con las cosas que pasan en La Noche de San Juan, y también es un lío de amores. Y hay una obra que además tuvo mucha repercusión en México, que es La Dama del Alba, que es de los años 40, de 1944 fue escrita, y luego se hizo una película aquí en México, que seguramente la van a pasar por aquellas fechas, porque son de las típicas películas de Marga López que pasan, con María Douglas, que además el papel que hizo María Douglas en esa película le valió el Ariel en ese momento. Es bellísima. La muerte llega en el papel de una peregrina que llega a las fiestas de San Juan. Aquí ya no es en España, sino en Jalisco. Y hay una chica que se murió, o creen que se murió, hacía 3 años, está desaparecida. Y lo que pasa es que en ese día regresa y en realidad no se murió, se fue por ahí con otro hombre.
4: De parranda.
3: Exactamente. De parranda. Pero ya en esos 3 años... llega Adela, que es el papel de Marga López, y cuando se da cuenta que ya regresó, y pues la casa está muy feliz porque Adela ya se incorporó a la familia, ya su exmarido, el viudo, entre comillas, pues ya está con otra mujer, y entonces la muerte, que es la peregrina en esta obra, le dice, pues vente, vamos al río. Y cuando aparece la mujer muerta en el río, muchos años después de su desaparición, pues la veneran como una santa. Nunca se va a saber que en realidad se fue otro hombre, pero justamente porque es los milagros ocurren en La Noche de San Juan.
4: ¡Qué escándalo!
3: Tenemos un clásico de clásicos, que es El Sueño de una Noche de Verano, de William Shakespeare, que ocurre en una noche de San Juan, y aquí es una realidad en que las hadas se mezclan con los hombres. También hay un tema de amores imposibles, y pues bueno, es una comedia totalmente absurda, muy divertida, y es un clásico, y ocurre en la Noche de San Juan. Eso en las obras de teatro. Vamos a ver películas. Las películas tienen más que ver con terror. Midsommar, una película de Ari Aster que ocurre en una celebración un poco oscura. Esa es la gracia de la película, que es muy oscura la película, pero todo el tiempo tiene luz, porque justamente ocurren estas noches blancas de Noruega y Suecia, donde no se pone el sol, donde no hay noche, y creo que ese es el contraste de la película. Bueno, está la película, y termino ya para contarles, también hay serie, y se llama La Noche del Solsticio de Verano, que está en una de las plataformas muy conocidas en las que podemos verla, y también es una celebración donde todo se hace un desastre en una familia, se están celebrando la Noche de San Juan. Entonces, muchas opciones de teatro, muchas opciones de cine y muchas opciones en series para ver con respecto a la Noche de San Juan y su magia, la Noche de los Imposibles, la Noche de San Juan. A celebrar, que ya es la mitad del año, y la Noche de San Juan es la Noche de los Posibles Imposibles. A celebrar.
4: Muchísimas gracias por acompañarnos como siempre, Rebe.
3: Aquí estamos. Muy contenta en la obra nacional.
2: Ah, pues nosotros más. Esperemos que ustedes también. No se vayan, por favor. Estamos en la obra nacional.
4: Bueno,
2: nos acompaña un dueto que ha encontrado una forma muy especial de conectar con el público en la composición y la interpretación.
4: Ellas son Carla Holt y Katie Mitchell, cantantes, compositoras y compañeras dentro y fuera de los escenarios. Vamos con la entrevista que les hicieron tú, mi querido Cha, sí, y Orlando Abad.
2: La música también es un espacio para compartir historias, emociones y experiencias de vida. Hoy nos acompaña un dueto que ha encontrado en la composición y la interpretación una forma muy especial de conectar con el público.
5: Katie Mitchell y Carla Holt, que son un par de mujeres mexicanas que tienen un montón de talento y hoy están aquí en la Hora Nacional para platicarnos de su propuesta. Bienvenidas, chicas.
6: Muchas gracias.
5: Bueno, la básica, ¿no? ¿Cómo es que se juntan dos talentos para hacer un mismo proyecto?
6: Realmente todo empezó porque nos casamos. O sea, bueno, nos conocimos y pues anduvimos un rato y luego nos casamos. Resulta que coincidíamos en la música. Somos historia de éxito de una aplicación. Entonces...
2: O sea, ¿no se conocieron por la música?
6: No,
2: así de
6: no,
2: que
6: no.
2: ¿Tú viste tocar o no, nada de eso?
6: No.
2: A ver, pues.
7: O sea, ¿coincidió? Es un poco, bueno, por lo menos para mí un poco difícil como pues conocer chicas guapas normalmente en la vida. Y pues bueno, las aplicaciones lo hacen un poquito más fácil. Obviamente...
2: Son muy engañosas.
7: Exacto,
2: ¿eh?
7: Sí, sí, sí.
2: Engañosas, sí,
7: claro.
2: El ángulo, pero, lo que escribe.
6: Ellos han ido sin tatuajes
7: sí,
6: en las fotos.
7: Justo, sí, ya conoces a la persona y es otra. Pero bueno, o sea, en realidad no la usaba mucho, pero cuando la vi a ella... se me hizo un poco conocida, ¿no? Resulta que era amiga de otra amiga cantante, entonces pues ya eso me dio confianza y nos...
2: Le preguntaste a tu amigo, oye, ¿qué onda con?
7: Sí, y le oye, esta está tu amiga, ¿verdad? Y le dije, dale, dale. Y entonces pues ya, pues le escribí y ya empezamos a platicar y todos nos conocimos y hicimos, ahora sí que match, y pues de ahí ya nos separamos.
2: Wow. Claro, hicieron match en muchas cosas, ¿no?
7: Claro,
2: no,
7: sí,
2: como
7: sí,
2: pareja,
7: sí.
2: Porque resulta que también son compositoras, cantantes, eso no está nada fácil.
7: Sí, justo. Sí, sí.
6: De hecho, bueno, Katie como que ya trae su trayectoria también en la música, yo ya también tenía ya varios añitos. Yo soy más poperona, uh-huh, aunque parezca metalera, pero soy más popera. Katie es más de como baladas y más regional y así. Pero pues ahora sí que a la pobrecita yo la adapté a mí porque yo no tengo tanto ahí rango vocal.
2: Un abanico tan amplio.
6: Sí, algo tan amplio como para...
2: Es muy complicado porque sí es otro espectro musical.
6: Totalmente, porque además ella pues está muy acostumbrada a cantar de todo tipo de géneros y toda la onda. Y yo, la neta, pues me clavé con lo mío y ahí nos quedamos.
5: Cha, amigas, qué historia, ¿eh? Va de la app al éxito musical y a toda una aventura. Muchas gracias por habernos acompañado.
2: Orlando, ya quisieron una pareja, compañero, imagínate, de grupo, musical, ¿no? Y aquí, mira.
5: Y que te acompañe a las entrevistas
6: éxito,
5: todavía.
6: Sí, sí, sí.
5: Bueno, ya será cosa...
6: Aunque no quiera, ahora sí ya.
5: A ver quién invita a la comida saliendo, ¿no?
2: Rapidísimo. Redes sociales, planes a futuro...
6: Claro que sí, bueno, en redes sociales estamos como, la que tenemos juntas se llama arroba sin nada escrito, yo estoy como Carla Holt OF.
7: Y yo como Katie Mitchell MN, y también ya en Spotify tenemos nuestro álbum, se llama Match, como Carla Holt y Katie Mitchell, uh-huh, para que escuchen ahí nuestro...
6: Y de futuro, pues, próximamente si planeamos... estar por ahí metidas un poco en toda esta parte del Pride, de algo del orgullo. Uh-huh. Y bueno, sí tener dos que tres showcillos por ahí que esperamos poder estar compartiendo.
5: Eso
6: en redes para que sepan fechas.
5: Va. Muchas felicidades.
7: Muchas gracias.
5: Gracias por
7: venir.
5: Gracias, chicos.
6: Muchísimas gracias.
2: Gracias y gracias a ustedes por seguir con nosotros. No se vayan, por favor.
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4: La hora Niñas y Niños cuenta una historia que empieza como algo cotidiano y termina siendo un poquito incómodo el tema. Es que es una puesta en escena que explora la familia contemporánea, pero desde un ángulo medio perturbador, porque el amor y la rutina y la violencia están ahí conviviendo muy de cerca.
2: Esta obra está en el Foro Shakespeare como parte de la programación de Shakespeare y compañía y cuenta con la actuación de Amaya Blas y la dirección de Itari Marta. Y justamente hoy nos acompaña Amaya para platicarnos sobre este montaje. Amaya, bienvenida a la Hora Nacional. Qué gusto tenerte por acá.
9: Muchas gracias por recibirme.
2: Oye, cuéntanos acerca de Niñas y Niños.
9: Es una obra escrita por Denis Gerard. Shelley, que es un dramaturgo inglés que es un genio el tipo, escribe esta obra que habla sobre un tema muy fuerte, que es la aniquilación familiar. También se trata un poco la violencia vicaria, incluso en algún momento, pero la manera en que te la cuenta esta historia, bueno, es un monólogo que dura una hora y media, pero tienes como una hora de humor negro, mi personaje pues te está contando toda su vida y de repente hay un punto en el que ya no da risa. De hecho, se vuelve algo bastante fuerte que además hay un punto en el que incluso el autor te lanza hasta datos de estadística que son reales y que realmente justo eso es lo más perturbador de la obra. Entonces habla sobre cómo se usa a los niños muchas veces como moneda de cambio, como para tener o ejercer poder sobre otra persona. Sí. Entonces, pues justo va de eso y creo que es algo que tenemos que hablar de ello porque los niños no pueden alzar la voz.
4: Una hora y media que pasas de humor negro y ligereza a algo tan complicado, me imagino que debe ser agotador.
9: Todo el rato es acción, acción, acción mientras estoy contando esta historia. Claro. De esa manera se pasa rápido, aunque sea un tema muy fuerte, el hecho de que sea un montaje como muy lúdico.
4: Sí, sí, sí.
9: Justo una vez que ya logras pasar del otro lado, ¿no? En los ensayos, fue algo que requirió muchísimo detalle. Eso sí, entonces creo que sí fue un reto en ese sentido y un reto actoral y un reto en cuestión también de manejo de cuerpo, etcétera, y de voz, pero creo que una vez que das ese saltito ya del otro lado y que ya está montada y estás ya luego disfrutando y estás jugando, ya pues se vuelve mucho más, no solamente digerible, sino disfrutable.
4: ¿Y como cuánto tiempo te toma montar una obra así? O sea, entre el trabajo con el guión y tu proceso de encarnar este personaje y pues como interiorizar todo lo que realmente tienes que expresar, ¿no? Porque al final tú tienes que estar en paz con el material, que no está fácil.
9: Habría querido que fuera más tiempo. Por cuestiones de fechas, de todos y tal, hubo que hacerlo en un mes. En ese momento sí fue poco tiempo, bueno, en cualquier momento en realidad, pero se logró.
4: Claro, claro. Tremendo.
2: Oye, Maya, ya sabemos que está en el Foro Shakespeare, pero dinos qué días y qué horas, por favor.
9: Los viernes de junio y el primer viernes de julio.
2: Ok.
9: Entonces es como una temporada corta.
4: Perfecto. Bueno, que haya valido la pena todo este proceso y que la gente tenga más tiempo de ir a verla.
9: Sí.
4: Porque al final los temas, o sea, cuando el teatro no solamente ofrece entretenimiento, sino también una reflexión de la situación en la que vivimos, creo que es extra valioso. Y suena que niñas y niños es totalmente un caso de eso.
9: Pues la verdad es que creo que lo bonito justo que tiene la obra, y eso viene desde la escritura también, es un texto muy poderoso y es un texto que justo, ¿no? Lo que decía, se escribió de manera tal que sea digerible para el público también porque es un tema muy fuerte. Y si sales pues un poco
4: sacudido,
2: sí, claro.
9: Pero en realidad también hay muchos momentos de la obra en los que te diviertes bastante.
4: Claro.
9: O sea, es como divertido hasta que no, pero
4: bueno,
2: como la vida misma.
9: Sí, como la vida misma.
2: Divertida hasta que no. Amaya, muchísimas gracias por estar con nosotros aquí en la Hora Nacional. Te agradecemos muchísimo tu visita.
9: No, muchas gracias de verdad por apoyar el teatro.
2: Siempre.
4: Un gusto.
2: Sí, un gustazo. Y gracias a ustedes por estar aquí con nosotros. No se vayan, por favor.
10: Yo soy Katie Mitchell.
11: ¿Qué onda, mi gente? ¿Cómo están? Yo soy Carla Holt y estamos felices de estar aquí en la Hora Nacional y vamos a cantar para ustedes una canción que es un cover que nos gusta muchísimo de Karin León y Cani García, que se llama Te lo agradezco, y esperemos que lo disfruten tanto como nosotras.

0: así llegamos al final de este programa especial dedicado al orgullo, a la diversidad y al respeto por todas las personas.
1: Hay que recordar que la inclusión no es un discurso, sino una práctica cotidiana que se construye entre todas y todos. Y como dijo Marsha P. Johnson, nadie es libre hasta que todos somos libres. Muchísimas gracias por acompañarnos. Que tengan muy buenas noches.
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0: ¡Oli!
1: ¡Oli!
0: Buenos días, gente bonita de Ciudad Victoria y a los alrededores, hasta donde llegue nuestra señal de la Vida Victoria 104.1. Bienvenido a su programa matutino de 6 a 8 de la mañana. Hace rato le pregunté a Silvano si andaba enfermo, me dijo que no, y ahorita confirmo que sí.
2: No, que no. No, hombre, traigo carraspera, pero no, ando bien.
0: ¿La carraspera mañanera?
2: La carraspera mañanera. No, ando bien, gracias a Dios.
0: ¿Cómo estás, Silvano?
2: Excelentemente bien. Muy bueno. Contento, muy alegre y con ganas de darle con toda la actitud.
0: ¿Tu fin de semana? Maravilloso.
2: Excelente, muy bien.
0: Qué bueno.
2: Pues sí, ahí en casa, haciendo las labores de casa y... Las labores de casa, que es estar viendo tele y escuchando algunas...
0: ¿Pararme de repente?
2: Sí.
0: A ver el chisme de la vecina, del vecino. Oye, viste que ya se pelearon, ¿no?
2: Oye,
0: bueno, que tengan bonito lunes a todos ustedes, nos da muchísimo gusto saludarlos. Recuerden su programa Las Mañanitas de 6 a 8 de la mañana, de lunes a viernes, hasta donde llegue nuestra señal. Fíjate, me he comprobado que llega hasta casi brincando Jiménez, la señal de la Vida Victoria.
2: Ah, sí.
0: Casi
2: sí,
0: brincando sí. Jiménez, 100 kilómetros a la redonda, entonces...
2: Y acá para Tula, que hasta Jaumabe, ¿no?
0: Hasta Jaumabe, más o menos.
2: Sí.
0: Muy bueno. Bien. Nos da mucho gusto que estén aquí al pendiente. Quédense con nosotros porque vamos a tener... varios reportes, fíjate que hasta eso fue un fin de semana, perdón, tranquilito. La única novedad, señores, es que continúan como quieran las fugas de aguas negras por todos lados. El sábado se suscitó una situación muy peculiar allá en la avenida República de México, que es la entrada a la colonia Loma Alta, Haciendas del Santuario, Lomas de Guadalupe, Las Brisas, Sosa, bueno, Las Brisas más que nada. Fíjate, Silvano, nos dio mucha curiosidad. El sábado hubo una fuga de agua potable parecida, no sé si te acuerdas, allá como hace dos semanas, como la que pasó allá en la Avenida del Valle, donde había una fuente de agua.
2: Ah, sí.
0: Que hacía grandotas y ese chiquito y estaba de mal humor.
2: Como la canción de Cri-Cri.
0: Exactamente. Bueno, sucedió algo similar el fin de semana, el sábado, pero esta sí fue un poquito más, de más dimensión. Esta, la que habíamos visto en la del Valle... Eran alrededor de unos 10 metros de altura lo que había agarrado fuerza esta fuente que le estaba pues desperdiciando bastante agua. Sucedió lo mismo, te digo, en Avenida República de México, una fuente por una tubería de Comapa que se rompió.
2: ¿Dónde es que fue?
0: Avenida República de México, ahí por donde entraba el Ejido Doma Alta, donde hay un Oporó.
2: ¿Dónde la vi yo?
0: Sí. ¿En una transmisión? ¿A lo mejor será?
2: No, la vi en vivo, hasta dije, mira.
0: Bueno, a lo mejor ahí.
2: Sí.
0: Creo entonces, sí. fue lo más o menos destacable del fin de semana. Digo, lo bueno que no se suscitaron muchas otras tragedias o que, bueno, cosas que lamentar. Sí, obviamente es tragedia lo del problema del agua, porque fíjate, Silvano, se abre debate. Entonces, en este caso, si te pones a pensar, ya son dos fuentes las que se rompen en menos de un mes. En una primera la del Valle y una acá por entrada a Loma Alta. Imagínate cómo va a estar la tubería de la capital, digo... Esto a raíz porque ya la tubería se ha platicado en emisiones pasadas de este programa, que ya representa deterioro, ya pasa de antigua, de obsoleta, y pues las fugas siguen creciendo en la ciudad. Los reportes no mienten, los reportes nos dicen que usted nos está diciendo por dónde están, y pues evidentemente lo comprobamos nosotros y vamos a investigar. Y esta, pues como comento, abre a debate cómo se encuentran las tuberías de la capital. ¿Cómo se encuentra el suministro de agua para abastecernos y que no haya ningún tipo de problemas? Porque ya van dos fuentes. Dos fuentes en menos de un mes que, pues, la gente... Fíjate, en este caso hubo más opiniones divididas. La gente, pues, aprovechó porque, pues, es la entrada, como te comento, a muchas colonias de acá del sector suroriente o del sector sur de la ciudad. Muchos en motocicleta, bicicleta se bañaron, aprovecharon pasarse por ahí. Unos le dieron un chapuzón al carro, unos aprovecharon y agarraron cubetas para agarrar agua. Pero el problema persiste porque continúan fugándose aguas negras, aparte de la fuga de agua potable de la fuente, fugas de aguas negras, y unos baches que hacen imposible el paso vehicular, Silvano. Fuerte, los grandes baches que pues sí dejan a más de uno pensando, bueno, ¿y si paso por aquí o paso por otro rumbo? Digo, obviamente este problema de los baches... Tiene muchas administraciones, siempre se arreglan, pero siempre vuelven a surgir. Pues hay que ver la calidad de material o plantear mejor una reconstrucción de la vialidad, porque esas siempre las faltan, siempre es con asfalto, y se ha pedido en reiteradas ocasiones que sea concreto hidráulico por la bajada natural que tiene ese sector pues de agua, y que si llega a estancar en temporada de inundaciones, temporada de mucha lluvia. Fíjate, entonces, quédese con nosotros, es lo que vamos a tener el día de hoy. Digo, es lo más preocupante para que usted siempre va a tener la mejor opinión de lo que acontece aquí en la capital. Y fíjate, Silvano, precisamente hablando de problemas que tenemos, porque todo mundo tenemos problemas, todos, no importa quién, todos tenemos problemas, pero hay un problema muy peculiar y eso lo vamos a hablar de tip del día, Silvano.
2: A ver, ¿cuál va a ser?
0: Ay, ¿nunca te ha pasado que unos animalitos por ahí en la noche te buscan? Bueno, es mi peor enemigo, de hecho, ¿eh? Es el peor. Bueno, si me los dan, bueno, no, mejor no voy a decir nada, pero es mi peor enemigo.
2: Los haces chicharrón.
0: Los haces chicharrón. Las cucarachas, los pequeños invasores del hogar. Cuando las plagas, o bueno, hablando plagas en general, se convierten en un problema de salud. Las plagas. Póngale lo que usted quiera, lo que sea, digo, yo sé que salen por diferentes situaciones, pero las plagas son muy comunes en nuestra ciudad. Y fíjate, y me he dado cuenta que han faltado las campañas de concientización, de saneamiento, ¿cómo se llaman esas de las que hacían con el mosquito transmisor del dengue?
2: Okay.
0: La, ¿cómo se llamaba? Se me olvida las... se me fue el nombre, fíjate. Fumigaban, okay. Perdón. Fumigaban con este veneno para la del dengue. Bueno, y fíjate, no sé si te acuerdas, que esas también ayudaban para los pequeños bichos también.
2: Sí.
0: Ayudaban bastante para cuestión de chinches, de cucarachitas, de arañas incluso, de las inofensivas, pero como quiera, de igual manera, representan un peligro porque uno las ve y se espanta. Saludos para el Chema, que se espanta por ver unas arañas, y no entiende. Pero bueno, entonces, vamos a hablar de eso en el tip del día, Silvano.
2: Ajá.
0: Vamos a hablar sobre las pequeñas plagas, estas invasoras, plagas que se convierten en un problema de salud. Y que incluso, fíjate también, hay vecinos que no sabes cómo, pero también tienen plagas en su casa. Y eso llega a afectar también a la cuadra entera o al sector.
2: Ya.
0: Un vecino por ahí medio cochinón.
2: Es que sobre todo son las cucarachitas. Ahora hace de tiempo acá, no sé desde cuándo, pero las famosas cucarachitas esas, creo que tienen un nombre, italianas, francesas, no sé, vienen de así, claro.
0: Okay.
2: Algo así leí. Leí alguna vez, la estoy confundiendo, pero sí, son cucarachitas muy pequeñas que parecieran muy indefensas, pero se reproducen de manera
0: rápida.
2: Muy rápida.
0: Están como las ratas.
2: Sí.
0: Como los ratones.
2: Muy rápida. Y ponle que a lo mejor. Sí, a lo mejor es la higiene que tengan en algún hogar, pero pues también el de nosotros tiene que, hay mucho que desear.
0: Y ahora, fíjate, pasa mucho que contratas a un particular, dices, oye, ¿sabes qué? Voy a contratar un servicio particular para mi casa, para que, pues, oye, vivo en un sector donde, pues, sabemos que se presentan, pues, fumigo. Y fíjate lo que te dicen los fumigadores, te dicen, lo que pasa es que también necesito que te pongas de acuerdo con los demás para que aplique esto, porque si no... Se pueden ir para arriba los insectos y pues es para ti bien, pero para ellos va.
2: Okay, va si a corren, se huyen de tu casa, pero se le complica más a otros.
0: A otras personas, hablando de lugares de hablando de viviendas de
2: departamentales.
0: Departamentales, de conjunto habitacional, como quien dice, los famosos departamentos, los edificios. Es un tema recurrente porque comparten la misma línea.
2: O sea que sanitaria. Tienen que, sí, vaya, tienen que ponerse de acuerdo, bueno, entre todos.
0: Y pues obviamente pues no todo el mundo pues tiene el recurso, obviamente no todo el mundo tiene el tiempo tampoco.
2: Prográmese para la otra semana, porque a mí me pagan la otra semana.
0: No, hombre, pues de repente ni eso, de repente quieren hasta que le cooperes incluso. Y cuando ya pagas es la de tu vivienda. Pero bueno, vamos a platicar de eso más adelantito. Y fíjate, Silvano, en los datos curiosos del Tiajolote,
2: sí.
0: La semana pasada eran cosas que parecían mentiras, pero al final fueron reales y que Silvano batallé tantito para que me creyera.
2: Ok.
0: Entonces, esta semana, vamos a ver cómo se creó tal cosa. Vamos a decir qué fue lo que pasó para que se creara tal objeto, tal instrumento, tal tela, tal objeto. Y fíjate, yo hoy tengo dos cápsulas interesantes. Hoy vamos a hablar de cómo se creó el

0: De que ay, te
1: Exactamente.
0: desestresas con ganas con ese.
1: Exactamente. ¿Y cómo se creó también el microondas, el horno de microondas? Que déjame decirte que ese se creó por accidente.
0: Como por accidente.
1: Uy, vas a quedarte. Y también, por si nos da tiempo, Silvano, y ese
0: Sí.
1: también es interesante, el
0: Ajá.
1: famoso zipper, la cremallera, también cómo se creó. Y también déjenme decirles que este invento, que es muy común en los pantalones, en algunas camisas también incluso, incluso en algunas de estas, iba a fracasar. El invento.
0: Oye, va a estar bueno
1: Va a estar
0: entonces. ¿Vamos
1: bueno.
0: a corte?
1: Vamos y ahorita regresamos con más información.
0: Ahora pues.

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0: Regresamos, son las 6:16. Estábamos viendo los comentarios y en efecto, no hay nadie. Estamos hablando a la pared, Silvano. Bueno, no estoy platicando contigo, fíjate. O sea, qué bueno, para no caer en la locura. ¿No te ha pasado de repente, perdón, a ver, que sientes que en algún momento llegas a caer en la locura? Por ejemplo, cuando estás hablando solo o cuando estás solo o algo.
1: Pues no. A la vocecita, cuando platicas con la vocecita.
0: Ajá, exactamente.
1: Con la vocecita de la que hablábamos la otra vez.
0: Exactamente. Digo que obviamente está bien platicar contigo mismo, no está mal, porque muchos a veces nos critican, porque yo también tengo eso de que hablo solo conmigo mismo y nos dicen, ah, es que está loco. No, al contrario, de hecho te sirve para sentar los pies en la realidad y saber que todavía estás cuerdo en esta vida. Ajá, exactamente. Pero si te pasa de repente que a lo mejor, digo, yo sé que eres una persona muy ocupada, pero cuando de repente estás aburrido o algo, caes al borde de la locura, ¿no te ha pasado así de repente?
2: Puede ser, sí, así como que no me estaré volviendo loco.
0: Ándale.
2: No, para mí cuando no encuentro algo, las llaves, o no me acuerdo dónde dejé tal o cual cosa, ya piensas, lo dices, no me estaré volviendo loco.
0: Porque no sé dónde las dejé.
2: Sí, o sea, yo las puse aquí, yo me acuerdo que llegué y las puse aquí, y aparecieron allá.
0: Y dices, ah, caray, ¿en qué momento? Uh-huh. Bueno, así vamos, bueno, con el tip del día, Silvano.
2: A ver.
0: ¿Qué te parece? Digo, sí, vamos con el tip porque vamos a hablar de un tema ponzoñoso.
2: Ponzoñoso, ¿sabes?
0: Ponzoñoso,
2: dale.
0: O algo que usted las ve y dice, a mí me dan mucho ido ver las cucarachas.
2: Mencionarlas, ya me di cuenta.
0: Mencionarlas también. Los pequeños invasores del hogar, cuando las plagas se convierten en un problema de salud. Uh-huh. Cuando pensamos en los peligros que pueden afectar a una familia, normalmente imaginamos enfermedades, accidentes o fenómenos naturales. Completamente normal. Pero, sin embargo, existe un problema cotidiano que muchas veces pasa desapercibido y que puede tener consecuencias importantes para la salud. Exactamente. La presencia de plagas dentro del hogar. Hablamos de ratones, Silvano. Ajá. Entonces, sí, esos ratones que se comen todo lo que encuentran, que ruñen todo, la harina, el arroz, lo tienes bien guardado y tú no sabes ni cómo le hace el ratón, uh-huh, que ruñe todo, no sé si te ha pasado, y dejan toda la marca y no, bueno. Hablamos de ratones, cucarachas, hormigas, las hormigas también es un problema, aunque no lo crea, moscas, las moscas, mosquitos, termitas, pulgas, garrapatas, Silvano, fíjate, uh-huh, arañas e incluso chinches. Uh-huh. Incluso también los ácaros de la cama también representan un problema. También en exceso representan un problema. Aunque sean muy chiquititos, muy microscópicos, representan un problema. Y una gran variedad de insectos y pequeños animales que encuentran

0: refugio dentro de las viviendas. Algunas personas consideran que es algo normal. Uno puede considerarse algo normal tener una plaga de tantos insectos que siempre han existido, que no representan mayor problema, pero la realidad es que muchas de estas especies pueden afectar directamente la salud, la higiene y la calidad de vida de quienes habitan en una casa. Tengan mucho cuidado con las cucarachas, de veras, aunque usted la ve inofensiva, aunque usted la vea que está nada más por ahí, le doy un tip: revise los muebles de madera de su casa. En serio, se va a encontrar. Si usted es de los que sufre de plagas de cucarachas, Silvano, revisen sus muebles mayormente de madera. Mayoritariamente, debajo de la mesa, debajo de esos muebles que tiene de madera, de veras que se va a llevar una grata sorpresa. Yo sé lo que le digo. Revise su casa. Por ejemplo, los ratones y ratas pueden contaminar alimentos, muebles y utensilios con orina y excremento, lo que comentábamos, que huele bien feo. Deja tú, y luego cuando las encuentras, pues ya, pues ya que perecieron, huelen bien feo, y hay un olor muy característico de los ratones, de las ratas, que huele muy, muy feo, y estás ahí buscando hasta que encuentras y está en el lugar menos inesperado. Las moscas pueden llevar bacterias a alimentos, las cucarachas transportan microorganismos provenientes de drenajes, basura y lugares insalubres, muchas veces de las tuberías de agua de drenaje. Las pulgas y garrapatas pueden afectar tanto a personas como a mascotas. Ha pasado casos que la gente no sabe que trae una garrapata, Silvano. Y ahí está la garrapata nada más, succionándole la vida hasta que ya no puede la garrapata y uno la ve. Pero tengan mucho cuidado porque también son muchas, son transmisoras de muchas enfermedades. Y algunas plagas incluso dañan estructuras, muebles o ropa o aparatos almacenados. El problema suele comenzar con pequeños descuidos. Una bolsa de basura acumulada. Restos de comida en recoger, niños por eso recojan siempre su comida, alimentos destapados, agua estancada, sobre todo para los mosquitos, objetos abandonados durante meses, es decir, que tengan ahí empolvados y que también créanme que el polvo contribuye a que muchas arañas, muchas cucarachas, muchos insectos también se resguarden, porque pues no ven limpio, pues no ven que le pasaron el trapo con jabón y pues ahí se quedan ahí atrapadas. Patios llenos de cacharros, bodegas saturadas de cosas que ya no utilizan, o las famosas casas, Silvano, en los techos de las casas que tienen todo el fierro viejo, el microondas, el mueble que tienen arriba, que
1: la acumulación
0: que, oye, que pasan años y años y años, y dices tú, bueno, esta persona cuánto acumula en el techo, cuánto fierro viejo, cuánto óxido no tienen ahí arriba de sus domicilios.
2: No se meta con mis cacharros y cosas y cachivaches que tengo ahí, por favor, señor.
0: Pero, señor, representa un peligro y aparte de la mala imagen...
2: Pero algún día la voy a usar, no sé, ya pronto la voy a arreglar.
0: ¿Va a utilizar fierro viejo para utilizar algo?
2: Claro. Usted ahí déjeme.
0: Qué raro es usted, señor.
2: Ok.
0: Con el tiempo, estos espacios se convierten en refugios ideales para diversas especies. Y cuando una plaga se establece, eliminarla resulta mucho más difícil que prevenirla. Exactamente. También existe una situación que muchas personas no consideran. Las alergias, Silvano. Alergias a las cucarachas, alergias a los ratones. Y no solamente hablo del simple estornudo. Pueden ser en la piel, pueden ser en los ojos, pueden ser en cualquier parte del cuerpo, te puede dar alergia. Los residuos que dejan algunos insectos y animales pueden afectar especialmente a personas con problemas respiratorios, lo que comentábamos, adultos mayores, niños pequeños y pacientes con enfermedades crónicas. Lo que parece una simple molestia puede convertirse en un problema médico, Silvano. Muy, muy grave, que dejamos pasar, como dice aquí la cápsula, el tip.
2: Yo creo, yo me voy a un ejercicio de imaginación y en este momento imagino que doña Juanita, o como se llame, está diciéndole ya a su marido, ya ves que te digo, que tires esas cosas que ni las utilizas.
0: El cartón,
2: eso. Todo eso que tienes allá, cartón, periódico y todo eso, ya hay que tirarlo, porque nos está creando un gran problema.
0: Nos está creando un gran problema y sobre todo también la mala imagen de su misma casa. Ajá. ¡Oli!
3: Buenos días.
0: Buenos días, buenos días.
3: ¿Qué
0: andamos platicando todos para hacer la locura porque
2: pues, no nos ven. Nadie, la locura. ¿Porque nadie en el Facebook o qué?
0: No, de hecho ya comentó aquí Heriberto un comentario. Se pasa, dice, buen día, mis estimados. Una plaga muy mala y que daña mucho a la comunidad son los políticos que tenemos que se reproducen y chupan la sangre de todos los ciudadanos.
3: Esa plaga.
2: Ahí viene la plaga.
0: Ahí está la plaga. ¿Cómo estás, Chiquito? Buenos días.
3: Buen día. Hoy que estamos lunes, ¿verdad?
0: Lunes 29. Fíjate, cierto, lunes 29.
2: Estamos
0: hablando del tip del día, apenas íbamos a hablar de lo que dice el segundo conductor. conductor, pero...
3: ¿El segundo conductor?
0: Sí.
2: De cómo lo vuelve loco las plagas a la gente.
3: ¿La qué?
2: Las plagas. Las cucarachas, los ratones, los moscos demás. Las termitas, etcétera.
3: Buenos días, gracias por acompañarnos. Ahorita me incorporo porque estaba acá haciendo el reporte del tema policiaco, el tema de seguridad pública y de cuerpos de auxilio, cuerpos de emergencia. Hubo mucha información. Estaban preguntando, ahorita hago un paréntesis antes de continuar con ese tema, que es importante también, el de los bichos en las casas y bichos en...
0: Saludos a bicho
3: la política. muchos mensajes, llamadas en cuestión de lo que pasó el día de ayer por la detención de esta de un objetivo principal del gobierno federal. Vamos a decirlo así, el tema del municipio de Hidalgo. Ayer acudimos allí bueno, pues no llegamos al Tomaseño, ya habían terminado con su posicionamiento por parte de las personas de ahí del municipio de Hidalgo y abrieron a la circulación, pero hay posibilidades de que sea un cierre en las próximas horas o manifestación o algún movimiento por parte de este grupo y pues espera eso. Así que no sabemos, no hay una información que dieran ellos a conocer exactamente cuándo van a pasar, pero por lo pronto está latente el cierre de las vialidades, sobre todo ese tramo importante que es del kilómetro 49 hasta el kilómetro 70, y, bueno, el kilómetro 80, ese tramo donde se espera o existe la posibilidad o alta posibilidad que se cierre. Así que tómelo en cuenta, si va a viajar rumbo al vecino estado de Nuevo León o a Monterrey directamente, pues tenga en cuenta que esto puede pasar y la situación es lo que está ahí. Vamos a estar ahí informando a través de, vamos a seguir las canales de difusión, que en este caso es vocería de la Secretaría de Seguridad Pública, los mismos medios de comunicación acreditados en cuestión de no acreditados, sino que tienen la confianza de decirle la verdad, porque hay otros que no. O en redes sociales, ahí nos vamos con la finta con las redes sociales o páginas que ni conocemos o de personas que ni conocemos. Así que esté mejor al pendiente del tema oficial de vocería para que les informe si se da el cierre de esta importante vialidad. Y pues el tip del día de hoy es el tema de los animalejos que andan en las casas.
0: De Víctor no se me habla.
3: Es que a veces no minimizamos ese tema, desde hormigas hasta termitas, hasta cucarachas de diferentes tipos, porque hay cucarachotas grandes, cucarachitas chiquititas, esas que vienen. Una recomendación que hacen las mismas personas de salud: cuando compre huevo, tire el cartón que viene pues cubriendo el huevo. Es una recomendación porque nosotros guardamos ese cartón y ahí lo tenemos almacenado y dicen que ahí vienen unas cucarachitas microscópicas que son las que invaden la cocina, y para evitarlo hay que tirar eso y colocarlos como lo hacíamos antes, con unas canastas bien bonitas de alambre.
2: Están muy parecidos.
3: Sí, yo me acuerdo, lo teníamos allá en casa.
2: Las abuelas lo colgaban.
3: ¿Cuál es? Y o almacenarlos en porque hay muchos, ¿cómo se dice?
0: Pues
3: no, ¿cómo se llama? Es que no sé cómo se le llamen a donde ponen los huevos, ¿cómo se llaman?
0: ¿Nidos?
3: No, hombre.
2: No, como recipientes.
3: Recipientes, perdón, esa es la palabra, recipientes. Hay muchas formas de recipientes, hay unas de gallinas, hay otros, hay muchos recipientes no como los de que tenemos nosotros, ¿verdad? Pero los guardan muchos en el refrigerador y así. Sí. Hay muchos recipientes ya actualmente. No, en serio, es una recomendación que me hicieron. Nosotros lo adoptamos, de tirar esas cajas de o almacenamiento de los huevos. El pedazo de cartón, hombre, que sirve también para los zancudos, dicen. Hay que tirarlo porque la última vez que me fumigaron tenía mucha cucarachita así, chiquitita. Yo no sabía que existían cucarachitas así chiquititas. Sí, y sí. Son bien fastidiosas.
2: Esa anda una y ya se reprodujeron, sí, como 20 mil.
3: Sí, son muy aficionadas a tener muchos hijitos.
2: Sí.
3: Que se reproducen. Bueno. Y te encuentras de todo tipo de animalitos que a veces no vemos, no son visibles. Hay que fumigar también, hay que fumigar de vez en cuando la casa, la cocina, sí, para quitar eso, porque hay muchos animalitos de ese tipo. Y que a veces no nos damos cuenta y traen enfermedades de los ratones, las cucarachas, los mismos zancudos, zancudas. Y eso leyeron, ¿verdad? Me imagino.
0: Sí, estábamos con el conductor 1. Ahorita vamos a leer lo que decía el segundo conductor. Ahorita nomás regresamos. Nada más rápidamente, Silvano, si me permites, sí, dice: buen día. Para dar a conocer que tuvimos corte de luz ayer desde el mediodía hasta la madrugada de hoy, colonia de las Brisas, muchas horas y la insulina necesita estar en refrigeración. Continúan los problemas de la luz. Ahorita lo vamos a platicar un poquito más adelante, pero vamos
2: al corte.

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0: tenemos azulejos.
1: Listo.
2: Azulejos. Azulejo.
1: Ah, sí.
2: Regresamos a 33. Sí. Silvano, por favor. ¿Dónde está?
1: ¿Qué? Ah, ya, sí, espérame. Ahí voy, ahí voy. No me regañes.
2: Estoy viendo la movilidad, no.
1: Es que ya no has puesto ejercicios que te ayudan a ti también.
2: Fíjate, ya
1: los
2: voy a regresar.
1: También te ayudan, sí.
0: Los aeróbicos del tío Jolote.
1: Sí.
0: Oye, ya los niños ya salieron de vacaciones, ¿verdad? Ahorita ya.
2: Prácticamente.
1: La mayoría.
0: ¿Son graduaciones ahorita o qué?
2: Sí. No, pero las graduaciones tienen desde el mes de.
0: No, sí, pero por lo regular, históricamente. Las graduaciones son a finales de junio.
1: Es que los que se van son los de sexto, ¿no? Son los primeros, se gradúan y no, los demás grados siguen en clases.
2: Activos. Sí. Ahorita sí. Ya muchas graduaciones desde hace dos semanas estuvimos ahí
1: monitoreando. Yo me acuerdo, ¿no? Que ay, ya quisiera estar en sexto para ya no venir como los de sexto.
2: No, hombre, ¿sí? yo estás ahí ya. Y ya no, ya, yo ahora sí ya no los viste.
1: Sí.
2: Pero bueno, continuamos con el tema del tip sobre las cucarachas.
0: ¿Quién se avienta? Pequeños invasores.
1: Oh, ¿de Nuevo León? Invasores. Ah, no.
2: No, quieras o no, son grandes invasores también. ¿Sí? Afectan muchas casas e incluso afectan colonias enteras, incluso por uno solo. A veces puede ser alguna vivienda que esté por ahí con plaga y puede afectar a las demás también incluso.
0: También. Los garrapatas también.
2: Las garrapatas cuando tienen muchos animalitos sin vacunar, sin antirrábicos y nada. Bueno, sin collares. También los ácaros en exceso en las camas también.
0: ¿Las salamanquesas son plaga? No, ellos se comen algo.
2: No, ellos son depredadores naturales de cucarachas y arañas. Uh-huh.
0: Se las comen bien padre.
1: ¿Los qué?
2: Esas meras.
1: Yo le digo las de suponas.
2: Sí.
0: Agarra la cucaracha.
1: Ah, sí.
0: Tiene unas manitas bien tiernas. Pero a muchas mujeres no les gustan los animalitos, eso.
1: Sí.
0: No, yo el otro día vi que agarró una cucaracha así, como que tiene las manitas así como güeras, así. Sí. Y la agarra y se los come. Y...
2: Sí.
0: ¿No lo han visto?
1: No lo he visto.
0: Yo el otro día...
2: Es un espectáculo bien padre de ver porque es la naturaleza siendo naturaleza, pero sí se ve muy padre y todos se comen, todo.
0: Y luego quieren que los matemos nosotros ahí, las esposas quieren que matemos esos animalitos.
1: Bueno, les da asco y hay por ahí unas, ¿cómo se llama? Unos mitos de esos animalitos.
2: Sí, hay bastantes mitos también. ¿Sí?
1: Más que cuando hay mujeres embarazadas.
0: Ah, sí, había escuchado algo.
2: Bueno, ¿sabes también que otro insecto y que no hemos... Bueno, no es insecto. Bueno, sí es un insecto. Las polillas negras, las que de repente también se...
0: Las grandototas. Mariposotas.
2: Sí, pero que tienen las alas color café, bien feas también. Bueno, a mí no me da miedo, pero para algunas también, como dices tú, algunas señoras, algunas mujeres...
0: Y más cuando se les atraviesa un abanico de eso. Cuando empiezan a decir los abanicos.
1: Sí.
0: Y agarran vuelo y andan esas mariposas y grandotas. Y quedan
1: se
0: ahí.
1: Meten ahí.
0: Y queda un polvito, ¿no?
1: Sí. Y luego dicen que...
0: De mi abuela.
1: Y luego dicen que después sí.
0: Del abanico de mi abuela.
1: Que si te toca ese... Se te hace un... ¿Cómo se llama? Le decían un...
0: Sisote.
1: Un sisote.
0: ¿Verdad?
2: ¿Sisote? ¿Qué sisote?
0: Era como un granito.
1: Es un granito. Es una alergia que te da por el polvo de la mariposa.
2: Ah.
1: Se te hace una mancha así grande.
2: Fíjate, ya aprendí algo. No sabía. No, de verdad no sabía.
1: Eso es lo que se
0: muchas
1: decía.
0: Cosas de hablar de los animales en la casa.
1: Sí.
0: Bueno, de los animalitos. De los insectos, porque luego van a pensar que estamos hablando de otros animales.
2: Sí, hablando de insectos. Estamos hablando del tipo del día, estamos hablando
0: ese
2: de.
0: Ese que está en el sofá, no.
2: Ese que está sentado sin hacer nada, ese no. Ese considérelo para otro tema. Pero bueno, ¿quién se avienta el dos, muchachos?
0: A ver. A ver que me lo aviento.
1: Ok.
0: Ver, bueno, y ustedes avientan el tip final.
2: El tip final, bueno.
0: Digo, ¿el qué? ¿O cómo le pongo?
2: La reflexión.
0: La reflexión final. Bueno, vamos con el...
1: Reflexión para adultos.
0: Reflexión para adultos, no lo encontraba. Sí. Dice, adultos, padres de familia y responsables del hogar, la mejor estrategia contra las plagas sigue siendo la prevención.
2: ¿Sí?
0: No basta con aplicar insecticidas ocasionalmente... Sí, porque luego compramos los insecticidas, nos los acabamos. Y eso es tema de prevención. Y ahorita le explico por qué creo que va por ahí. Lo más importante es eliminar las condiciones que permiten esa aparición. O sea, lo que le decía el cartón, cuando coma, pues no quede residuos, el bote de la leche, que no derrame, los sobrecitos para los animalitos. los sobrecitos de los animalitos hay que tirarlos en la bolsa. No hay que tirarlos así porque luego ya viene la cucaracha y come ese líquido que está ahí del... ¿Sí?
1: Ya.
0: ¿Closo? Lo
2: detengo personal. Sí.
1: Por favor, dile.
0: Además, algunas medidas sencillas incluyen mantener la vivienda limpia y ordenada, evitar acumulaciones innecesarias de objetos, tapar recipientes donde se almacenan los alimentos, sacar la basura de manera regular, evitar agua estancada, que eso también es importante. La agua estancada y la agua limpia, pues traen los zancudos y trae otro tipo de animales. ¿No lo han visto? Digo, porque yo he visto, hoy, por ejemplo, ayer detecté que estaba una cazuelita ahí de la lluvia anterior y pues tenía ahí dos canijos que estaban haciendo en una tapita así.
2: Ajá.
0: O sea, pueden hacer estos animalitos, estos zancudos, uh-huh. Pero también se les junta otra fauna y pueden traer muchos problemas porque se reproducen. A ver, tapar recipientes donde almacenan alimentos, sacar la basura de manera regular, evitar agua estancada, lo que mencionaba, revisar techos y patios y bodegas, sellar grietas o espacios por donde puedan ingresar animales, mantener en buenas condiciones drenajes, sistemas de desagüe. También es importante actuar a tiempo, muchas personas esperan hasta que la infestación es evidente. Cuando aparecen ratones durante el día, cuando las cucarachas ya son visibles constantemente o cuando las picaduras comienzan a multiplicarse, mientras más pronto se atienda el problema, más fácil será controlarlo. Las autoridades sanitarias suelen exhortar a la población a mantener limpios los patios, eliminar criaderos de insectos y colaborar en campañas de saneamiento urbano, porque la salud pública comienza muchas veces dentro de cada vivienda, de cada casa. ¿Y qué estamos haciendo? La pregunta, ¿qué estamos haciendo nosotros para evitar ese tipo de animalejos en la casa?
2: La mayoría nada, porque acumula cosas.
0: Sí.
2: Lo platicaba con Silvano, perdón, en los techos de las casas de repente acumulan el fierro viejo.
0: Te encuentras la cama, te encuentras la carriola de tu hijo que ya se graduó de ya es ingeniero.
1: Es que, oiga, la estoy guardando porque ahora que nazca mi nieto.
0: Pero ya se dañó el la lona de que...
1: Es que me vas a hacer recordar cuando mi hijo estaba chiquito.
0: La bicicleta esa toda que...
1: Ah, la bicicleta. Esa se la voy a regalar.
0: El respaldo, sí, el respaldo de la cama.
1: De la cama.
0: Que algún día
1: Que pasa que no se mete, me trae muy buenos recuerdos. No,
0: pero ¿por qué los guardamos arriba del techo?
1: Pues ya ve.
2: ¿Por el espacio?
0: ¿Por el espacio?
2: Ajá. Porque a veces no hay espacio y dices, ¿por dónde lo acumulo? Si a veces, digo, malamente lanzan al perrito arriba del techo de la casa también. Imagínate, ¿no? ¿En serio? ¿No
1: sí,
2: ha pasado? Y
1: sí.
2: Pues el perrito no sé por qué.
1: Y ahí va y se protege abajo de todas las cachivaches.
2: Y no manches, y luego los tienen ahí todos. Pero
1: ok. Bueno.
0: Vamos con el reflexión para los estudiantes. Ahora pensemos en los niños jóvenes. Limpieza del hogar no es solamente una responsabilidad. Para los adultos también puede contribuir. Todos pueden contribuir, guardar juguetes, mantener ordenado el cuarto, no dejar restos de comida en habitaciones, depositar la basura en su lugar, ayudar en pequeñas tareas de limpieza. Son acciones que parecen sencillas, pero tienen un impacto importante. Además, es importante aprender a no manipular insectos o animales desconocidos. Ay, pues, ¿cómo era yo bueno para eso? Algunas especies pueden provocar picaduras, alergias y transmisiones o transmitir enfermedades. Cuando se detecta algo fuera de lo normal, lo mejor es informar a un adulto. La prevención siempre es más segura, que la improvisación. Así que a los niños, que llaman la atención de manipular los insectos, ahí somos bien dados. Bueno, algunos niños de agarrar las tarántulas, los alacranes, las hormigas grandototas, los pinacates, hay unos que huelen
1: les
0: bien feo.
1: Y les pones un hilito y los traes como carritos. Como mascotas
2: también.
0: Acaban de describirme lo que hacía yo. Yo agarraba los animalitos.
2: ¿Tú agarras los escarabajos también?
0: Agarraba hormigas y las...
2: Ah, bueno, sí.
1: Yo las bombardeaba con los recipientes de líquidos.
0: Ajá.
1: Desprendía y luego se...
0: No,
2: Silvano. Cualquier opinión invertida en este programa son únicas de la responsabilidad de quien las emite. Y no representa la ideología ni historial de esta empresa.
1: Oye, me iba a ir con lo de las los empaques de comida que le compras al niño, a los hijos, y que pues se les da mucho que quieren irse a comer al cuarto. Pero no recogen, no tiran el empaque, la envoltura, no la tiran, la dejan ahí en, o se les hace, ay, bueno, aquí en el librero, o aquí en el buró, sí, en el escritorio, en la misma cama, pero así como que
0: escondidito. Y la cucaracha ya
1: se asira. Sí, ya, exacto, exacto.
0: Ah, ya te vio y la
1: haces. Sí.
2: Lo fue para reproducirme, comida.
1: Es correcto. Es correcto, sobre todo en los niños.
0: Sí.
1: Los jóvenes.
0: No dejan la basura.
1: Sí, porque ya. Mire, nomás imagínense, ejercicio de imaginación.
2: Síganos,
1: imagínate, ya. Imagínate, niño, ya dejaste el envoltorio ahí. Te vas y te duermes. Y ya en la noche, ya es donde sale la cucarachita. Ya se acabó la comida, ahora va hasta tu cara y empieza a comer lo de tu piel. Y si tienes la boquita abierta. Ahí está tomando tu babita.
2: ¡No, claro, espérate!
0: No, sí, es cierto, es que sí, cierto.
1: Pasa,
0: ¿sí?
1: Pues tengo que hacer el ejercicio de imaginación para que se den cuenta. Ahí están diciendo los niños, ¡yuuu!
2: Y pasan muchas cosas cuando uno está dormido. Sí. Por dejar la basura. Es el famoso efecto mariposa. Ahí está. ¿Cuál fue el factor? La envoltura abajo del...
1: Ya pasó 10 capítulos. Sí.
2: Es que no me cree el señor. Sí. No,
0: saludos al profe Paco Montelongo que nos está viendo. Saludos al profe Paco que tenemos rato que no ahí platicamos. Pero ahí estamos al pendiente. El efecto mariposa del tío Ajolote.
1: El tío Ajolote.
2: Es una teoría que...
0: Sí, sí, está bien.
2: No me sigues creyendo. Fíjense, nada más como dato rápido.
0: A ver.
2: Existen 4.500 especies de cucarachas en el mundo.
1: 4.500
2: especies de cucarachas en el mundo. Las más comunes son la cucaracha alemana, que es la que mide entre 1 y 1.1 centímetros. Es de color café, claro, con dos líneas oscuras en el tórax. La más
0: que
2: popular,
0: truena.
2: La que truena, la más popular. Es la que truena. La cucaracha americana, la que es de aquí de la región, es una de las más grandes, de 3 a 5 centímetros.
1: Ajá.
2: Color café rojizo, se encuentra en alcantarillas, drenajes y sótanos. ¿Y sabes cuáles son esas?
1: ¿Cuál?
2: Las que vuelan. La cucaracha americana.
1: Las que vuelan, vuelan.
2: Las que vuelan y las que tienen el torso rayado así de forma horizontal, así.
0: Sí, las que le dan asco a todos, ¿verdad?
2: A todos, la mayoría.
0: Que te camine, Kira.
1: Ay, vamos a corte.
0: Yo ahorita camine en la espalda.
1: ¡Yuuu!

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4: Gloria.
5: Gloria.
4: Gloria.
6: 6:47.
4: 1982. También sabe música.
5: Ah, sí.
4: Laura Branigan. ¿Verdad?
5: Sí. Es correcto, señor.
6: 6:47, señores. Rápidamente, antes de la reflexión final, ahorita mis compañeros están haciendo una pregunta.
5: Ajá.
6: Porque dicen que las cucarachas son más limpias.
4: Dicen que las cucarachas son más limpias.
6: Son más limpias que nosotros.
4: De lo que parece.
6: Pero es un mito.
5: O sea, ellos en su mundo.
4: Son limpias.
6: Son limpias.
4: Ok, a ver.
6: Pero es un mito a medias. Se suele decir que las cucarachas son más limpias que los humanos, pero esta frase está sacada de contexto. La idea viene de que muchas cucarachas dedican mucho tiempo a limpiarse sus patitas, hacerle así, oscilarse las patitas así. Después de caminar o comer, usan sus patas y piezas bucales para limpiar sus antenas, patas y cuerpo.
4: Ah, sí.
6: Las antenas son tan importantes para ellas que si se ensucian, les cuesta encontrar alimento y orientarse. Sin embargo, eso no significa que sean higiénicas. De hecho, pues viven en alcantarillas, a caminar por sitios, pueden transportar microorganismos, también pueden contaminar alimentos con su excremento, saliva, o restos de su muda.
5: O sea, en su micromundo son limpias.
6: En su micromundo.
5: Lo que transportan sí es dañino para nosotros, ¿no?
6: Exactamente, mucho polvito de cucarachas.
5: Fíjate, hasta las cucarachas son higiénicas.
6: También los zancudos, también de repente los mosquitos cuando lo ves así también iban.
4: La mosca, ¿no? Sí. ¿Mosca que hacen así?
5: Bueno, plaga, la reflexión final. Las plagas no aparecen por casualidad. Generalmente encuentran condiciones favorables para instalarse. Okay. Y aunque algunos insectos o pequeños animales forman parte natural del entorno, su presencia dentro de una vivienda puede convertirse en un riesgo para la salud. Una casa limpia no garantiza que nunca aparezca.
6: Exacto.
5: Pero sí reduce considerablemente las posibilidades de sufrir infectaciones. La higiene, el orden y el mantenimiento del hogar siguen siendo herramientas fundamentales para proteger a las familias. Porque muchas enfermedades comienzan donde menos lo imaginamos. Uh-huh. Detrás de una bolsa de basura, debajo de un mueble, en un patio abandonado o en un rincón donde nadie había puesto atención durante mucho tiempo. Cuidar la casa también es cuidar la salud, y la prevención siempre será mucho más sencilla que enfrentar las consecuencias de una plaga fuera de control. Ahí está la reflexión.
6: Las esquinas empolvadas de las casas.
4: Es que tiene que ver nosotros, ¿verdad?
6: Los electrónicos.
5: Claro.
4: Para el cuidado de que no se vengan ese tipo de animalitos. ¿Y qué estamos haciendo? Usted ya empezó la reflexión final. ¿Qué estamos haciendo en nuestras casas? Hay muchas formas de evitarlo. Los moscas. Cuando entran a la mosca a la casa, las moscas.
5: Sí, sí, sí.
4: En temporada de calor.
6: Sobre la comida.
4: Luego se juntan con los zancudos y hacen una fiesta en la casa. No manches.
5: Hacen fiesta como cuando se va a Santiago allá a la noticia y nosotros nos quedamos así haciendo fiesta.
6: Fíjate, yo me quedo pensando en algo. Pero, por ejemplo, bueno, uno es limpio, lo sabe, pero sí. El vecino de al lado, ¿cómo podemos intervenir nosotros?
4: Ah, es un problema también.
6: Lo hemos visto.
4: Sí, sí, sí, tienes limpio tu patio y el vecino tiene ahí hasta la lavadora,
6: la acumulación.
5: O sea, ¿cómo
4: un carro, ahí tienen el patio, tienen un carro.
5: Sí. ¿Cómo te acostumbras a la suciedad? En el grado de que, o sea, principalmente lo que tenemos que hacer en casa es el cuidado de nuestra, donde dormimos.
6: Uh-huh,
5: o sea, la limpieza periódica de nuestra cama, sacudirla. Incluso, bueno, también es cambiar sábanas cada cierto tiempo.
6: Exactamente.
4: Pero bueno,
5: tú
4: puedes hacer eso en tu casa.
5: Pero
4: como dices, sí, hay que pensar en el tema del vecino. Porque, por ejemplo, el vecino también tiene un marranito allá afuera, atrás en el patio.
6: Que lo cual no se puede.
4: Las moscas, el olor.
5: Hace mucho que no conozco un caso de un marranito.
4: ¿Qué? Sí, hay todavía hay quejas de que gente tiene criando ahí un marranito, hasta un chivo, una... No, si, ni se imaginan lo que puede haber en las colonias todavía aquí de Victoria.
5: ¿Será que ya vive en residencia? No, es cierto.
4: La acumulación que dices tú del vecino que tiene el patio lleno de... Si es reparado, que repara lavadoras, llena de lavadoras.
5: Sí.
4: Si repara vehículos, tienen vehículos adentro. ¿Y qué hay abajo del vehículo?
5: Sí.
4: En la tierra, pues, una infinidad de... un ecosistema de animalejos, uh-huh. ¿no? A veces tú puedes hacer la tarea, pero el vecino...
6: Incluso a veces lo tienen expuesto
5: bueno,
6: a la calle.
5: Y fíjate, y hay casos... voy a pisar callos. Hay casos donde hay... El vecino se dedica a la venta de la fruta, o tiene frutería, o tiene, o vende lotes, o vende algo, y al acumular
6: la ratita,
5: todo eso te afecta, digo, lo digo por conocimiento de causa, nos pasó. Claro. Tienen razón, porque, o sea, cuando llegamos ahí donde vivimos, no había, pues, ni cucarachas ni nada, pero entonces llegó el vecino, que ahorita ya él ya puso medidas, ¿verdad? Ya hizo lo suyo. Por su parte, porque ahí sí hubo algunas quejas.
6: Claro.
5: Ya no lleva los camionzotes ahí a guardarlos. Y eso pues nos creaba cucarachas, ratones.
4: Sí, la fruta, acuérdense que la fruta y verdura trae mucho animalito. Uh-huh. Usted lo puede lavar, pero le ponía el ejemplo del huevo, del cartón del huevo. Uh-huh. No se ve, pero ahí viven las cucarachitas estas, las cucarachitas chiquititas. Y usted lleva los animalitos, usted solo lleva los animalitos ahí a la cocina, a un nuevo hogar para estos animalitos, y luego después ahí anda batallando con este tema de contratar quien fumigue, porque sí es importante también fumigar. Y va a ver, haga una actividad, si nunca ha fumigado en su vida, digo, en su casa, y nunca ha fumigado, va a ver la infinidad de animalitos que le van a salir. Arañas, patonas, así unas grandototas que ni se sabía que vivían con usted. Cucarachitas de todo tipo. Hormigas. No, hombre, le salen una infinidad de animalitos que viven con usted y usted ni se da cuenta. Ya debes de cobrarle... por inquilino. Ya debes cobrarle
6: la renta.
4: La renta. Saludos a todos los que nos están viendo. Saludos a Carlos Martínez, a Felipe García.
6: Ah, sí, que están ahí pendientes ahí a la transmisión.
4: Sí, al profe Paco Montelongo. ¿Quién más ahí? Son varios.
6: Ah, Chemeli también, que se reportó.
4: A Jesús. Chemeli, okay. Maite también ya se reportó.
5: A Jesús Gerardo Pérez García también, ahí en WhatsApp.
4: ¿Qué traes? Bueno, aparte de los animales, ¿qué traemos más?
6: Ahora, me traes animales. No, no es cierto. Es que se me quedó viendo mi hijo animales. No. Fíjate, la semana pasada fue de cosas que pareciera mentira, pero si te las cuentan, pues son reales o te las crees, ¿no? Uh-huh. Y que estuve batallando con Silvano para que me creyera. Ahora traje, sí, la verdad, no me creía. Es que eran unas cosas bien locas, pero sí pasaron, Silvano. Sí. Ahora traigo cómo se crean las cosas.
4: ¿Cómo qué?
6: Cómo se crean las cosas que usamos hoy en día.
5: A ver.
6: Y le comentaba a Silvano que traigo tres cosas. El famoso papel burbuja, que es el que protege nuestros objetos de
5: empaquetados.
6: El zipper, que ese casi no sale a la venta a nivel mundial, casi era un fracaso. Y el horno de microondas, que se creó por accidente.
5: A ver.
4: El horno de microondas.
6: Que se creó por accidente. Fíjense, hoy uno de los electrodomésticos más comunes del mundo es el horno de microondas. ¿Pero sabían que fue descubierto por accidente?
5: ¿Cómo? ¿Por accidente?
6: Todo comenzó en 1945, uh-huh. cuando el ingeniero Percy Spencer trabajaba con un magnetrón, un dispositivo que generaba ondas para los radares utilizados durante la guerra. Unos aparatos para usar para la guerra, para detectar aviones, misiles, todo eso, ¿no? Mientras hacía pruebas, notó algo extraño. La barra de chocolate que llevaba en el bolso, que llevaba aquí en uno de sus bolsas de pantalones, se había derretido uh-huh. al estar cerca de esos aparatos que detectaban, pues, misiles y todo esto, ¿verdad? En lugar de pensar que era una coincidencia, decidió investigar. Colocó granos de maíz frente al aparato y, para su sorpresa, comenzaron a reventar. De ahí, por eso, todo el mundo asocia las palomitas con el horno de microondas.
5: Ah, ok.
6: Ok. Después probó con un huevo. Un huevito, okay. Hablando de huevos. Que terminó explotando por el calor generando desde el interior. Sí, exactamente. Spencer comprendió que las microondas podían calentar los alimentos mucho más rápido que un horno convencional. Uh-huh. Así nació la idea de crear un aparato para cocinar usando esa tecnología. La tecnología militar de la época se utilizó para lo doméstico, para calentar cosas. El primer horno de microondas era enorme. Medía casi 2 metros de altura, pesaba más de 300 kilos... y costaba lo equivalente a decenas de miles de dólares actuales. Solo los utilizaban restaurantes, hospitales y barcos. Con el paso de los años, los ingenieros lograron hacerlo más pequeño, seguro y económico. Uh-huh. En la década de los 70, empezó a llegar a los hogares y cambió para siempre la forma de calentar y preparar alimentos. Uh-huh. Mucha gente cree que el microondas cocina los alimentos de afuera hacia adentro. Es decir, con todo lo que está en el exterior, del microondas, pues hacia adentro del mismo alimento. Pero no. Pero en realidad ocurre algo diferente. Los microondas hacen vibrar principalmente las moléculas de agua presentes en los alimentos. La molécula de agua está presente en el alimento y la hace vibrar para que se caliente. Uh-huh. Esa vibración genera calor, por lo que el calentamiento comienza en muchas partes del alimento al mismo tiempo, aunque no siempre de manera uniforme. Uh-huh. Por eso de repente vemos que, por ejemplo, tenemos ahí calentando el arroz o de repente un plato ahí de comida.
4: Se seca
6: o se calienta más de la parte exterior de la cara de arriba que lo que está dentro del plato, por así decirlo, no dentro del alimento. No se calienta tan rápido. Y como dato final, el sonido que escuchas al terminar de calentar la comida no forma parte del original. El famoso beep, beep de los microondas, uh-huh, se añadió después simplemente para avisar que la comida ya estaba lista.
4: Pues mira, fíjate, yo el tema del microondas es un magnetrón, bien lo mencionas. Uh-huh. No sabía que era un origen militar.
6: ¿Militar?
4: El microondas no, nada más tiene un magnetrón, que eleva el tema de las microondas. Y es lo único que tiene, y un fusible. Pásale, Víctor. Pero yo tengo un taller de electrónica aquí cerca, enfrente de la canaca. Enfrente de la canaca. Y me acuerdo que nos llegaban muchos microondas a arreglar. Y,
0: no, digo, ya no tienen solución.
4: No, bueno, se amuela el magnetrón. El magnetrón, que era, es un cuadrado así. ¿Qué? Es el del que provoca los microondas. Sí, el único que tiene.
0: No lo venden.
4: Sí lo venden.
5: Es como un bulbo, ¿qué?
4: No, es un magnetrón. Y lo que tiene son fusibles y una resistencia y el tema para la energía. Pero bueno, a mí me da... Tengo una anécdota de eso porque el compañero metió un blanquillo. Y hubieras visto que es papayito.
0: Sí.
4: Pues explota el...
0: Explotó.
4: Sí, porque como dice... Pues Checo. ¿Qué Checo? Sí. Sergio Tejeda Martínez, que aquí nos mandamos saludar hasta ayer a Tamaulipas, a mi buen amigo, el ingeniero Sergio Tejeda Martínez.
6: ¿Es el magnetrón este?
4: Sí, es el magnetrón.
6: A ver. ¿Es el magnetrón?
5: Oh.
6: Este me sirve a mí.
5: Ah, ok.
4: Que a veces... Es un cuadrito. Fíjate, digo, nosotros teníamos una técnica para este... El magnetrón, esta puntita que ven aquí, uh-huh, bueno, si se alcanza a ver, la lijábamos y volví a jalar. Esos eran los arreglos, ¿no? De los canados que hacíamos nosotros. Porque se
0: daña.
4: Como sarro se le pone eso.
6: Okay.
4: Y era los ¿Cobramos bien?
0: Oye, entonces el huevo reventó.
4: Ah, reventó el huevo y hizo un despapalle porque lo teníamos a mí. Bueno, cuando...
0: Estaba abierto.
4: No, ¿cómo tiré? Cuando abrimos, aquel carico puso como 3-4 huevos, tronó uno, hizo un despapaya dentro del microondas, tenemos que limpiarlo.
0: Y abriste.
4: Y al abrirlo, empezaron a...
5: ¡A la mecha!
4: Pues es agua, las moléculas de agua.
5: De
4: pues
5: película, de película.
4: No, me acordé de esa anécdota. Saludos a...
0: Como palomitas.
5: Sí.
4: Y a Omar Ambriz. ¿También te acuerdas de Omar Ambriz?
0: Sí, como no, saludos a Omar.
4: Que también estuvimos allá en el canal que todos veíamos.
5: ¿Vamos a corte?
6: ¿Ah? ¿Vamos a corte?
5: Sí, señores. Yo me despido.
6: Tenemos dos temas pendientes, pero los mandamos.
4: Sí, ahorita los
5: mandamos. Sí, ahorita mañana. Nos escuchamos, yo por lo pronto, mañana.
4: ¿La salida?
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4: Regresamos a la segunda hora. Gracias por acompañarnos. Se suman dos piezas fundamentales de este programa. Que es Carlitos y el señor para opinar con respecto. Los invitamos a que nos compartan sus quejas. No, no nos ha llegado muchas quejas el día de hoy para compartir. Quejas de... Y no me diga que no hay. Ayer caí en un bache y me dolió. Allá por la colonia Tamaulipas, allá me tocó caer en un bache, experimentar las... Ya tenía rato que no se sentía, que no mentaba la mamá. Ya tenía rato. Sí, duele. Pero también hay fugas y también hay fugas de aguas negras. Luz, que ahorita están batallando mucha gente con la falta o falla de energía eléctrica en algunos sectores de la capital de Tamaulipas. Compartan para decirle a las autoridades. Hablamos, Víctor, de los pequeños invasores, de los animalitos que tenemos en casa, de cucarachas, lagartijas, de ratones, mosquitos, todo lo que tenemos y no les cobramos renta.
5: ¿Se hace plaga?
4: Sí, se hace plaga. Ahorita en el tema del clima, pues ahorita vas a abordar tú. Uh-huh. El polvo de Sahara, que también nos han preguntado, ahí hay información.
5: Hoy te investigamos qué es.
4: Y hay un poste de La Moderna que sí nos llegó una queja, del poste que está ladeado.
5: A punto de caer.
4: Y el tema de la carretera Monterrey, sí hay posibilidades de que se cierre, para que sea atento de esta detención de un objetivo federal allá, porque era gente de Hafush. De Harfuch, los que detuvieron a esta persona conocida allá en el municipio de Hidalgo y que pues puede generar un trastoque vial. Así que hay que estar atentos de los canales oficiales, que en este caso es Vocería. No se crea de otras páginas, porque luego andan batallando ustedes ahí con la información
5: oficial.
4: Desfasada, porque ayer se hizo un despapalle. Dicen, ¿se han cerrado? Y luego dicen, ya abrieron. Y luego, ¿no cerraron? Y pues mucha gente ni estuvo ahí. Nadie fue, sí se cerró, fueron unos minutos porque hubo un posicionamiento por parte de las personas.
5: ¿Y fue en la carretera o fue a un lado?
4: Fue ahí donde lo hacen siempre, Michel.
5: Sí. Okay. Sí, pues se estrangula prácticamente.
4: Sí, obviamente se afectó la vialidad. Decían que no y que sí, que Vocería que dijo que no. Ajá. Y que sí. Hay que estar al pendiente y hay estas posibilidades de que se cierre. Así que hay que estar al pendiente. Y... No, pásamelo de una vez.
6: Sí, claro.
4: ¿Tienes antojo de algo?
5: ¿Tienes
4: antojo de algo especial?
6: Ya, lo tengo ya.
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5: Sí.
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6: No.
4: ¿Por qué?
5: No.
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5: Ándale.
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4: 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Y no lo estoy leyendo, lo que pasa es que no sé por qué lo necesito.
6: Es normal, pasa.
4: ¿Eh?
6: Es normal.
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19: Tan, taran, taran, tan, tan, taran, taran, tan, tan, tan, tan, tan. Ay, qué bárbaro, qué bárbaro. Me siento así como. Me siento como agitado.
9: ¿Te sientes agitado? ¿Será por el polvo de Sahara?
19: Ha de ser por el polvo del Sahara.
9: Del Sahara.
19: Fíjate, sí. Oye, es que lo que pasa es que las temperaturas poco a poco se están elevando. Poco a poco se
9: han. Oye, ayer yo sentí una tarde fresca.
19: Sí, fíjate que sí. Yo anduve allá por el cuarto distrito, ex cuarto distrito. Y sí, estaba hoy en el altiplano. Llovió como a las 5 de la mañana. Llovina y lluvia. O sea.
4: Ahí en el altiplano.
19: Sí, bien temprano.
6: Sorprendente.
19: Y en la noche, el sábado por la noche, llovió rumbo a la sierra, rumbo a Tula, por allá. Estaba lloviendo. Sí, está. Y de hecho, refrescó bastante. Ayer estaba el vientecito medio nublado. Muy bien. Muy bien, muy paique, el clima, pero las temperaturas se están elevando. En Nuevo Laredo estará mayormente despejado, con una temperatura mínima de 25 grados y una máxima de 37 grados.
6: ¿Cuánto?
19: 37. ¿Cuánto? Así que agrégale 3 grados más.
6: ¿Ah, bueno?
19: 40 grados. Ay, mamá. 40 grados.
9: 40 grados, nena. Yo me quiero bañar.
6: Muchos ni se bañan como quieran.
19: Yo me quiero bañar.
9: Acuérdate que no es esa, la de 45 grados.
19: Bueno, en Matamoros, el día de hoy también mayormente despejado, mínima de 26 y una máxima de 34 en Matamoros. ¿Sí? En Reynosa, despejado. Una mínima de 26 y máxima de 36 grados centígrados. Va a estar caluroso, ¿eh? Así que ya lo sabe. Ciudad Mante, 24 grados mínima y una máxima de 32, parcialmente nublado. En Tampico, Madero y Altamira, la zona sur, la zona conurbada, estará el día de hoy, lunes 29 de junio, una mínima de 26 y una máxima de 32 grados centígrados, nublado.
6: ¿Ah, nublado?
19: Estará nublado en la zona sur.
6: Ah, caray.
19: Mientras que en Ciudad Victoria, Tamaulipas, México, estaremos el día de hoy mayormente despejado, mínima de 23 y una máxima de 34 grados centígrados. Va a ser calor, va a ser, poco a poco va a estar aumentando las temperaturas. Se dice que el día de hoy hay un 40-45% de posibilidad de lluvia.
6: No creo.
19: Yo tampoco creo.
6: No creo
19: que llueva el día de hoy, pero bueno, es el pronóstico del tiempo. Mañana martes estará soleado, el miércoles también y el jueves habría una posibilidad de un 40% de que llueva en Victoria para el miércoles y jueves de esta misma semana. Y que sea lo que Dios quiera.
6: Señor Víctor Muñiz.
19: Mande.
6: Dos temas.
19: Dígame.
6: Hay que mencionarlo sobre el polvo del Sahara.
19: Oye, ¿qué onda con el polvo? Fíjate, dicen que ese polvo del Sahara, muchos tenemos la percepción o creemos que el polvo va a cubrir el sol. Y lo cubre.
6: Sí.
19: Los rayos son menos fuertes.
6: Y aparte que se ve el ambiente más sepia, así, más amarillo. Así,
19: exacto. Pero crea un ambiente de olla express. No sale el calor. A ver qué es lo que dice.
6: Este lunes 29 de junio continuó el desplazamiento del polvo proveniente del desierto del Sahara sobre el Golfo de México,
19: Sahara
6: y Bono del Sahara, y parte del territorio nacional. Fenómeno que también alcanza Tamaulipas en concentraciones consideradas bajas y sin representar un riesgo importante para la mayoría de la población. Ay, como que Protección Civil siempre dice que todo es bajo. Y a veces le sale todo contra... Bueno, es otro tema. De acuerdo con reportes meteorológicos y organismos especializados, la nube de partículas es un fenómeno que se presenta cada año entre junio y agosto. Cuando los vientos transportan polvo desde África hacia el Caribe, Centroamérica y algunas regiones de México, entre los principales efectos se encuentran cielos con apariencia brumosa, atardeceres más rojizos, para por si se pone algo romántico o enamorado, pues cielos más rojizos, y reducción temporal de lluvias y un ambiente más seco, señor Víctor Muñiz. Especialistas señalan que la presencia de este polvo puede contribuir a limitar la formación de nubosidad y disminuir la frecuencia de precipitaciones en algunas zonas, además de favorecer temperaturas elevadas y en estados del norte y la vertiente del Golfo de México, entre ellos Tamaulipas.
19: Elevadas.
6: Ajá, aunque las concentraciones previstas son bajas, autoridades de Protección Civil recomiendan tomar precauciones en personas con asma, alergias u otros padecimientos respiratorios, así como en adultos mayores y menores de edad. Entre las medidas sugeridas se encuentran evitar actividades prolongadas al aire libre,
19: caminar,
6: si es de presentar correr, molestia,
19: correr,
6: mantenerse hidratado y acudir al médico en caso de dificultades para respirar o irritación persistente. El fenómeno también puede ocasionar una ligera reducción de la visibilidad, es decir, vamos a ver borroso, Carlitos, y generar una sensación de ambiente opaco o neblinoso.
19: Sí.
6: Neblinoso.
19: Sí.
6: Aquí viene, fíjate.
19: Sí, neblinoso.
6: La palabra neblinoso.
19: Neblinoso, brumoso.
6: Durante algunos días, fíjate, neblinoso, te lo voy a buscar. Las autoridades exhortan a la población a mantenerse informada mediante canales oficiales y pues todo lo demás.
19: Por eso digo, mira, aquí está el dibujito, mira. Ahí está un dibujo. Está el sol, está la arena, el polvo, y aquí están las montañas, y aquí están los arbolitos, ya medio marchitos, porque no nos deja ver el sol.
6: Tienes muy buena explicación.
19: No, fíjate, entonces, por eso es que se va a sentir más calor, porque no va a salir el calor va a estar atrapado.
0: ¿Y sabes qué es lo más difícil de que haya mucho calor?
19: ¿Qué? ¿Cuál es?
0: Pues que no hay luz de pronto en
19: las colonias. Ay, ay, ay, también, ese es otro tema.
0: Se sobrecargan los postes, la energía, las mentadas cuchillas.
19: Las cuchillas caen, sí. Los transformadores, esos dichosos transformadores que les han quedado mal a la CFE, porque...
0: Y no tardan horas.
19: ¿Hay mantenimiento para los transformadores? Pregunto.
6: Víctor,
19: mantenimiento. ¿Se le da mantenimiento?
6: Si no pueden arreglar un poste que ya se está cayendo, imagínate mandarme a
0: ¿cómo está? Está como Michael Jackson.
19: Ajá. Con un pasito
6: nada más para que vuele así.
19: ¿Dónde son tal poste?
6: A ver, rápidamente les digo dónde, poste? Antes de irnos al corte. El poste.
19: Vamos al corte,
6: El poste se encuentra... en la moderna, solicita la intervención de urgente de las autoridades ante un poste que se encuentra inclinado y en riesgo de caer sobre la calle Palmas, esquina con Jaime Rodríguez Iñárrigu y Nurrigarro, perdón, de la colonia moderna. De acuerdo con el reporte, el problema...

0: acuerdo. No tres, no cuatro días, sino dos meses.
1: Dos meses
0: sin que hasta el momento se haya atendido. Pues, la preocupación aumenta porque en la zona viven familias y constantemente transitan niños por el lugar. Como calle, todas las colonias.
1: A ver, Colonia Moderna, calle Palmas.
0: Calle Río Palmas con, Jaime
1: Rodríguez, Reyes, señor Rigar.
0: Y no Rigar.
2: Cada que pasa uno por ahí va con el Jesús en la boca.
1: Sí, no, es que es peligrosísimo. Imagínate que caiga arriba de una casa, una
2: calle
1: vivienda.
2: Boca.
1: O que caiga arriba de un vehículo.
2: Terrible.
1: O que caiga arriba de una familia. O sea, no. Exactamente.
2: Fatal.
1: A ver, CFE, por favor, un saludo para ellos. Se nos manda, a saludar la gente de La Moderna.
2: Ahora está un corte y ya regresamos.
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0: 7:17, regresamos.
7: Oliver Hinos, así se hace llamar. Sí. Saludos a todo el equipo. Juan Martínez, Mini Herrera, Nelly Almaguer, Felipe García Soto, Paco Montelongo. Saludos. Que siguen viendo. Polvo de Sahara. Sí. Ese no lo venden, no, nadie se ha puesto las pilas para venderlo.
1: Sí,
7: vendo polvo de Sahara.
2: Sí. ¿Cómo lo agarras?
7: ¿A quién?
2: Al polvo.
0: A Víctor aquí.
7: Ay, Carlito, ese es un tema de que lo agarras de la arena que tienes allá afuera.
1: Sí, hombre, afuera. Ese es polvo de Sahara.
2: Necesito el polvo de Sahara para no andar brilloso en la cara.
7: Eso es como el
2: es para andar empanizados, pues.
7: Ya ves que a veces venden agüita del que sale de la sierra de allá y la agarra de aquí de la
1: del
7: río San Marcos. Por eso a eso me refiero. Hay que vender polvo de Sahara. De Sahara, así se llama el terreno de la señora que está en la colonia, que se llama Sahara.
1: Oye, aquí hay un comentario con
7: los elementos
1: de tránsito que es en la entrada a Villa del Carmen, que sucedió hace unos días.
7: ¿Qué hicieron esos animalitos?
1: Dice que por la avenida de la entrada a Villa del Carmen, dice, no creo que los estén orientando, están pidiendo cooperación. Es lo que dice el comentario. Son elementos de tránsito que están deteniendo a un... Al parecer, pues, que una persona que lleva muchas cosas arriba, como que es un... ¿Cómo le llaman ellos?
0: ¿Paisano?
1: Un paisano.
0: ¿Podría ser?
1: A ver. Un paisano, mira. Es un paisano, tal vez sea un paisano, y los están deteniendo, ahí la patrulla los detuvo de tránsito, y ya se había comentado que esos malos elementos van a salir de la corporación.
0: Ah, que son seis, ¿no?
1: Los van a dar, exactamente, son seis, los van a dar de baja, si no se ponen las pilas, si no se ponen a chambear, y dejan de estar, pues en este caso, afectando a los bolsillos de los automovilistas, que con razón o sin razón están siendo detenidos para pues pedir documentos por parte de los elementos de vialidad.
7: Así mírame el dedito.
1: ¿Cómo ves? Y si llega la fecha, de los paisanos, si llega la fecha en que van a empezar a pasar por aquí, y están pasando ya algunos, otros aquí se van a quedar. Pero ay, pobrecitos.
7: Bueno, es un tema de los tránsitos, híjole.
0: Pues
7: es que también depende de uno, Víctor. Mira, siempre para existir un tema de negociación de ese tipo, pues tienen que estar de acuerdo los dos. Uno porque infringió la ley y el otro porque pues se le aprovecha la oportunidad de pedir pues un recurso para evitar. ¿Se pega?
1: Sí, se pega.
7: ¿Tanto invitarlo? Creo que habla como cetáceo.

0: Bueno, para que sea un tema de ese tipo, pues tiene que haber dos. Tanto el que infringe como el que se aprovecha de su placa. Pero si usted se pone, no, pues ponme la con argumentos, ¿eh? La infracción con argumentos. Ajá. Y el otro, pues puede tener un poquito más de criterio, porque hay que también tener criterio y empatía, sobre todo de un documento que no portes porque pues no lo traes, o que venció hace una semana, o algo así de ese tipo. Pero pues para existir este tipo de, pues de dar dinero, pues tienen que estar de acuerdo los dos.
1: Oye,
0: tú no te lo quitan de tu bolsillo.
1: Ah, no, no, claro.
0: No, van y te agarran tu cartera.
1: Ah, no. No, primero te dicen, oiga, ¿cómo anda con sus documentos?
0: ¿Cómo anda?
1: Y entonces hasta pasas aceite. A ver, pero yo también me refiero a esto, a este tema. Son muchas cosas que uno como automovilista, como conductor, propietario de un vehículo, tenemos responsabilidad.
0: ¡Claro! Claro, pues la licencia, traer el carro cumpliendo con las obligaciones fiscales,
1: sí.
0: El tema de traer el cinturón, que no es más que una protección para usted, no va a proteger al tránsito.
1: Oye, pero hasta de ahí se agarra el tránsito, si te ve cualquier cosa, dice, a ver, el cinturón,
2: vengo acá.
1: Sí, no, es válido.
0: Son argumentos, son válidos.
1: Claro, son válidos, pero de ahí se agarran para detenerte.
0: Sí.
3: A ver, ese va para un lado y va para el otro.
0: Pero bueno, tú puedes exigir.
3: ¿Pero por qué? Por los baches.
0: Ahorita el desconocimiento de que... ¿Cuánto te pueden ser la multa de un cinturón? A veces le das más.
1: Ajá.
0: Sí. Porque por desconocimiento, ¿cuánto está la infracción? Y luego si vas y pagas, te salen ciento y feria.
1: Ajá.
0: A veces te toca dar más.
1: Por el moche.
0: Por el moche. Por desconocimiento, Víctor.
1: Exactamente.
0: Un faro, un tema del de polarizado. Que también,
1: oye,
0: ahorita el polarizado. Ahorita el polarizado. Es necesario.
1: Ese tema iba a tratar también.
2: Ah,
1: yo.
2: Que sí, siempre.
1: Ese tema. ¿Qué onda con el polarizado? A ver.
4: El polarizado no está permitido en Tamaulipas.
1: No.
4: Por ley.
1: Ah, no está permitido.
4: No está permitido. Solamente lo pueden tener personas que tengan algún tipo de padecimiento de piel.
1: Bien.
4: ¿Sí, en serio?
1: ¿Cómo sabes eso?
4: Porque la vez pasada le pregunté a Carballo.
1: Ajá.
4: Le pregunté, oye.
1: Ah, sí.
4: Sí, le pregunté porque pues creo que él estaba un poquito más entendido.
1: Sí.
4: Y me mostró el artículo donde venía la ley de tránsito de municipal. Donde no se puede traer.
0: Pero te voy a decir una cosa, uh-huh. El polarizado no debe estar en la parte donde está el conductor.
4: Okay.
0: Los vidrios del piloto y copiloto.
1: Uh-huh. Ah,
0: y el parabrisas. Sí. Atrás sí tienes permitido.
4: Okay.
0: Si es una camioneta grande, tienes, o sea, no te pueden hacer de dos porque no viene especificado que uh-huh. O viene especificado nada más donde va el conductor o el copiloto.
4: Ah, okay, bueno.
0: Sí, lo sé, pero sí es necesario.
3: Oye,
0: es
3: muy necesario.
0: No manches.
3: Te arde la nuca donde...
0: Lo dejas mediodía en el sol, vas y te subes, parece un hordo.
3: Sí.
1: Ah, oh, sí.
3: Te sientas en el plástico del asiento y es una cosa
0: máquina.
3: Terrible.
0: Bueno, ¿de qué estamos hablando?
3: Nada más soy el chileo de donde está.
1: No, espérame, y también aparte de que está calientísimo el tablero. Deja los objetos ahí también.
3: Ajá, sí, es muy peligroso.
0: Otra cosa que también me pidieron los amigos del CRUM, creo que fueron,
4: uh-huh.
0: El tema de dejar envases o con agua, pues el bote como ese de agua. Y si ya se calentó ahí, esto se une o hay una sinergia entre el agua y el plástico, y eso puede traer un peligro para su salud. Así que tire el agua, porque a veces esperamos que se enfríe o se ponga a temperatura y le damos así. Sí, claro. Mira cómo quedó este.
1: Porque hace daño.
3: Está chumplido.
1: A ver, ¿qué es lo que hace daño? ¿El plástico?
0: El plástico. Cuando se calienta.
1: Avienta, ajá.
0: Sí,
3: toxinas.
0: Sí.
1: Ah, sí.
0: Y de cualquier tipo de objeto, ¿cómo se llama? De recipiente.
2: ¿De
0: así
2: PVC?
0: Que ahorita me acordé. Y tampoco deje el desodorante y todo,
3: no,
0: porque explota.
3: Objetos inflamables.
2: Inflamables.
1: Aquí estoy buscando sobre el polarizado.
3: A ver. Que bueno, ahorita ya con estos calores no hay que usar bloqueador, hay que usar mejor un sazonador.
0: Saludos a mira, fíjate el tema de la luz, volviendo al tema de la luz, allá en el área, a ver, que me busco, barrio de la Peregrina.
2: Saludos a la gente.
0: No hay agua ni luz, pobrecitos los de allá.
1: ¿Cómo?
0: A ver, pues no hay
1: agua sin luz. sin agua.
3: Ganas de llorar me dan, Víctor.
1: No, en serio, o sea.
0: O sea, hay varios sectores que no tienen energía eléctrica y sufren, pues no se bañan.
3: ¿Y a dónde andan me
0: medio,
3: voy?
0: Y si andan medio. Porque fue el domingo y andan crudillos.
1: No, cállate.
0: ¿Cómo le haces?
1: ¿Cómo le haces?
4: Hombre, no,
0: ¿Cómo están sancochados? Sancochado toda la madrugada.
1: ¿Dónde vas?
3: O sea, ¿dónde me voy, Víctor? Porque en donde quiera está igual. Ya no hay ni una colonia.
0: A la sierra. A la sierra.
1: Allá del cuarto.
3: Dan ganas de vender mi casa y irme para otro lado. ¿Para dónde me voy?
4: Mira, vende un celular para que compres el tinaco o algo.
3: Sí, verdad, apenas.
4: 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Oye, mira, eso ya es exageración, ya.
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0: ¿Y ese pasillo qué?
1: Ya anda bien del tobillo, ¿eh? ¿O no, ya,
2: del, malo? Del dedito ya.
3: Ah, del dedo también ya.
2: Es otra cosa, pero bueno.
3: Del cerebro andas más todavía.
2: Oigan,
1: pero ¿qué pasó? Ni del cerebro.
2: Vamos a hablar lo que pasó el sábado.
3: A ver, ¿qué pasó? ¿Qué pasó?
2: Que gracias al señor Santiago Martínez me di cuenta, pero no estaba.
3: A ver.
2: Una fuente de agua en menos de 2 semanas otra vez.
4: Otra vez.
2: Preocupante porque comentábamos ahorita, 2 fuentes de agua se han suscitado aquí en la capital en menos de un mes. Primero en la Avenida del Valle y ahora en la calle Avenida República de México, donde es la entrada haciendo del Santuario, Loma de Guadalupe, Loma Alta, todo ese sector de allá. Y que preocupa porque las imágenes, digo, entre risas y enojos, la gente pues pasaba y aprovechaba. Se bañaban algunos.
3: La fuente
2: de agua estaba grande.
3: De agua.
2: Digo, no traigo imágenes tal cual, sí traigo algunas, pero pues ustedes las pueden visualizar la fuga, sí. El agua tal cual.
3: Oye, un chorro hasta como que unos...
2: Yo creo que unos 15 metros.
3: 15 metros.
2: ¿No? Más grande que la otra.
1: Bueno, ¿verdad? Históricamente ahí siempre ese tubo se ha colapsado. Uh-huh. No es la primera vez que hace eso.
2: Ok.
1: No es la primera vez.
3: Exactamente dónde está.
1: De hecho, ya le toca al tubo que está atravesando ahí en el...
3: Ya le toca.
1: Al 10-0 tragedia de Alboa. Hay un tubo que cruza el río San Marcos y ya le toca.
3: Así era.
1: Sí.
3: ¿Qué ha pasado? Ya te toca.
1: Ya te toca descomponerte. Porque haz de cuenta que como que son periodos donde se... Ya tenía como un par de años esa, uh-huh, esa cosa. Que
0: ¿y
1: eso
0: a causa de...?
1: Puede ser el tubo viejo.
3: Sí.
1: El tubo viejo.
3: Sí.
0: Viejo.
1: Oye, viejo. Pero otra cosa, ahí salió con mapa diciendo, no, ya estaba arreglando, estuvimos puntuales. Ya había pasado 1 hora y media. Imagínate, 1 hora y media desperdiciados el agua.
3: ¿Cuántos metros cúbicos?
1: No, bastantes.
3: Cientos.
2: Y ahora, en ese
1: eso lugar... me dio risa porque ya estamos atendiendo inmediatamente.
2: Y era domingo.
3: En domingo.
2: Digo, el sábado era, el sábado. ¿Cómo no se acuerde?
0: Y en la tarde.
2: Y en la tarde. Y en la noche, ya como 8 de la noche ya.
3: Ah, fue el sábado, es cierto.
2: Sí, fue el sábado. Estoy diciendo, no, atención.
3: Y ya me acordé.
2: Vamos a corte, Carlito, mejor.
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1: ¿El lunes?
2: Regresamos,
0: 7:32. ¿Qué está pasando?
2: ¿Por qué?
3: Me robo.
0: ¿Qué está pasando con los mensajitos, los reportes? Como dijo Santiago, sí. No creo que no haya ningún reporte. No, así que los invito a que manden mensajito al número de WhatsApp, que es el 834-121-29. Comuníquese con nosotros, aunque sea para mandarles saludos. y estar pendientes de sus reportes, sus quejas, lo que tengan que mencionar con respecto a los temas que son diarios, ¿verdad, Santiago?
1: ¿Puedes comenzar ahí, bueno, voy a hacer un paréntesis porque para que sea atento mañana. Mañana juega la selección mexicana de fútbol. Va a lograr el triunfo contundente. Tengo fe, tengo
0: deseamos
1: por el bien de esta válvula escape para los mexicanos, sí, porque les sirve mucho para distraerse. Mañana, 2-0. ¿Sí? 2-0. ¿Tú, Carlitos? 2-0.
2: 2-0.
1: Yo también.
2: A favor.
1: Yo también.
0: A favor de México, voy a confiar.
1: Yo le veo más ahí angustiante 2-1. Pero va a ganar, va a pasar.
2: 2-0.
1: Los amigos del 5 carrera también se van a poner guapos con los balones, que están bien chidos los balones. Así que para que esté pendiente mañana, nos adelantan, nos piden que adelantemos que mañana va a haber también la dinámica de obsequiar los balones, que están bien pay, que los balones serio. De colección puede ser, porque pues viene con el.
0: Están muy padres,
1: sí. Sí, sí, están padres. Y aquí, al que no le gusta. A ver, Víctor, ¿qué traes ahí con el amigo Rubén?
3: Estoy viendo aquí una fotografía de un vehículo, un Nissan. Vehículo, no sé qué modelo será.
6: ¿Qué se lo robaron?
3: Es que no dice dónde.
1: Va a ser 2010, por ahí.
3: Es que más o menos como se ve. Se ve.
1: Es que se
3: siente.
1: Puede salir todavía y todo.
3: Con placas de. Placas de Nuevo León.
1: Ah, ¿de Nuevo León?
3: Sí. Se robó un vehículo con placas de Nuevo León a un amigo, a un compañero de trabajo.
1: Son los, el clásico, el Suru blanco.
3: Sí.
1: Híjole, que esos son bien fáciles de.
3: ¿Pero para qué les pueden creer? ¿Para piezas?
1: Pues, ¿qué?
3: ¿O para taxis?
1: Pues,
3: ¿o para qué?
2: Víctor, usted no sabe.
3: ¿Para, como para
1: es
3: qué?
1: Que ese tipo es un vehículo común. Ajá. Unos burritos, por cierto.
3: Sí.
2: Es el más robado del
1: mundo. Andaba sin aceite el de nosotros, ¿te acuerdas?
3: Sí, güey, sí, por
1: el. Es que es ese tipo de carro traíamos allá en el canal que todos veíamos.
3: En lugar de aceite, traer melaza.
1: Sí.
2: Melaza.
1: No, eran unos burritos aguantados. Yo creo que el. No, era.
0: Era otra cosa.
1: Sí, no, vehículos es que, todoterreno.
0: Y ahorita los de. Bueno, no, los de hoy no te aguantan
3: muchos,
0: ni.
3: Hay muchos que ya
1: no. Sí, los nuevos ya no.
3: No puedes meter la piedra.
1: Los viejos son los que aguantan bastante.
6: Eso.
1: Los nuevos, ¿no?
3: No, pues.
0: Ni un calambre.
1: Allá está doliéndose del dedo.
2: Ya me quedaba aliviado.
3: Ni un calambre aguanta.
0: Ni un calambre te aguantan.
2: Víctor,
0: con cualquier
2: Víctor.
0: Cosa se doblan.
1: Oh.
0: No, y los viejos también.
3: Bueno.
0: Bueno.
1: ¿Y qué más? ¿Qué más?
2: Fíjate con 35, chavos.
1: ¿No había otra queja ahí del
2: Lulú? Nos ponen por aquí, fíjate.
0: México empata y pasa en penales. Bueno. Tenemos fe en que México gane, pero sí, cabón. Se supone que ya
3: poco. ¿Dónde? Otro socavón.
2: ¿Dónde?
3: 11 carrera y Aldama.
2: ¿A qué?
1: 11 carrera.
3: Está creciendo el socavón del 11 carrera y Aldama. Y allá. Nadie de obras públicas ha ido a darle una vuelta.
1: ¡Y nadie!
6: ¡Hace nada!
3: Y nadie de obras públicas le ha ido a dar una vuelta de perdido para marcar o acordonar o para decirle cómo estás.
1: Puede decir que el arqui, ¿verdad?
3: Sí, ahí está el arqui. Ahí está el arqui.
1: ¿Cómo se llama?
3: Bocho.
2: Bocho.
3: Sí, Ambrosio no.
1: No,
2: hombre.
1: ¿Cómo se llama?
2: No, hombre. ¿Cómo
3: se llama? Eusebio.
1: Eusebio.
3: Ambrosio. Ya le cambié el nombre al arqui.
1: Saludos al arqui.
3: Lo que
1: hace la vuelta ahí, ¿no?
3: Sí.
2: ¿11 carrera?
3: Aldama está creciendo su socavón. La autoridad no ha ido
1: ni a visitarlo.
3: Ni a visitarlo.
2: Ni a echarle tierra.
3: Por lo menos decir cómo estás. 11 carrera Aldama.
1: ¿Cómo le dices a un socavón buenos días?
3: Ya déjate de cosas. Así le diría yo. Ya sigas
1: creciendo.
0: Oye, por favor, no crezcas más.
3: No crezcas más.
2: Pues fíjate, ya nos pone Roberto, nos pone, no hay reportes porque son los mismos de la semana pasada, el mes pasado, el sexenio pasado, y así no han hecho nada las autoridades. Bueno, es que sí.
1: No, si están llegando nuevos, sí, están llegando, no creas, si están ahorita. Por ejemplo, dice el robo del vehículo, ¿qué?
3: Ajá.
1: Villas del Carmen.
3: Se lo robaron.
1: Sí. Ah, pues allá donde vive el robo.
3: Villa del Carmen.
2: Sí, de allá, de por ahí.
3: Ah, sí.
1: O sea, el vato fue a robo a domicilio, ¿qué?
3: Yo, sí, pues puede ser.
1: Allá, o sea, afuera. No andaba acá en la calle.
3: No, entonces fue afuera.
1: Hubo un robo también, un.
3: Ah, ¿un centro comercial?
1: Sí, aquí en el 6-7 Hidalgo, creo. Ahí cerca del mercado.
3: Pero también acá en
1: se metieron por el techo.
3: Oh, sí.
1: Y abrieron la puerta y.
3: 6-7 Hidalgo.
0: ¿En qué parte?
3: Bueno, también se robó un vehículo, según. en redes sociales. Yo no hay,
1: ¿cómo
3: no
1: robas un vehículo en redes?
3: No. Apareció. Según se dio a conocer en redes sociales que se habían robado un vehículo de una tienda comercial ahí por la Berrozábal.
1: Ah, caray, ¿otro? Cero.
3: Sí.
2: ¿Otro?
3: Sí, según.
1: ¿Le están pegando todos aquí?
3: Pues andan ahí queriendo hacer un flotille de taxis.
1: Ah, vehículos.
3: Un vehículo. Sí, una tienda comercial.
1: Flotilla de taxis.
0: Dice por acá, buenos días, mañanitos.
2: Buenos días.
0: Ánimo, el lunes y una parte ya anda de vacaciones.
3: Sí, sí.
0: También apuestan por acá, México 2-1. Saludos a mi mami que también nos saluda.
1: ¿Sí?
0: Es que nos manda
3: 2-0.
1: Ella también dice que 2-1.
0: 2-1, 2-1, sí. Concuerdo contigo. Va a estar estresante.
1: Es que ya sube de nivel estos partidos. Ya sí, lo vimos el día de ayer.
3: Más difícil.
1: Ayer Canadá batalló bastante más para difícil. Sudáfrica.
2: Yo pensé que iba a ganar Sudáfrica. Yo pensé.
1: Traía buena estrategia.
0: Alemania.
3: Bueno, oye, ¿qué onda con los festejos? A ver, yo tengo la percepción, me ha llegado esa percepción ajá, de que en México se está gozando más
2: este
3: tipo de festejos, vaya, se está gozando más esos encuentros deportivos.
1: Pero evitando los abusos, porque ha habido muchas tragedias, ya hubo tragedias.
3: Sí, hay abusos también.
1: Sí, no abusen.
3: No abusen.
1: Si va a estar alcoholizado, y bueno, lo vimos aquí cuando estuvimos presentes, uh-huh, andaban algunos ahí calibradones, medio grimaldos, ahí andaban.
3: Grimaldos.
1: Pero sí había un tema de que pues estabas conviviendo. ¿Sí me explico?
0: ¿Con bebiendo?
1: Pero hay gente que pues...
3: abusa.
1: Que sale de control cuando trae alcohol en la sangre.
0: Lo que pasa es que la adrenalina, Santiago, ya lo mencionábamos, que se liberan hormonas como la oxitocina.
2: Fuimos Noticia Nacional.
0: Y la felicidad a veces te nubla un poco las acciones y puedes cometer alguna, pues ahora sí que un accidente o algo, como esta persona que se subió a una estatua y que pues sí puede llegar a hacer un desenlace fatal.
3: Sí.
2: Y fíjate, la gente me di cuenta que sí entendió el tema de que por qué el tránsito, Guardia Estatal cerró las vialidades para evitar problemas como lo que pasó en Cabo San Lucas y en Chihuahua. Entonces, yo no vi que se haya quejado al respecto, lo cual, y de hecho sirvió mejor porque estuvieron bailando, estuvieron haciendo, ahora sí que...
1: Libremente
2: la fiesta, que lo cual es muy válido.
3: Sí.
2: Pero sí se vio mal que, por ejemplo, ahora, ese día Santiago no me va a dejar mentir, estuvimos ahí, el chavo que subió al monumento de Pedro José Méndez, haciendo dominadas en el brazo de la estatua de Pedro José Méndez. No, eso tengan mucho cuidado con eso.
3: La estatua.
2: No, y deja tú, es un material ya viejo, ¿no? Creo el de... O sea,
1: aguanta.
2: No, pero...
0: Y aquí no hay piezas.
2: Pero lo que voy es de que, pues, digo, entiendo el auge, la euforia, la efervescencia de que obviamente, pues, la selección está haciendo pues buen trabajo, pero pues oigan, hay que tenerlo en cuenta esas medidas.
1: Es que hay gente que se quiere destacar o quiere figurar, porque saben que están transmitiendo una infinidad de compañeros y quieren
0: figurar. Y vaya que lo lograron, porque estamos hablando
1: claro
0: de ellos.
1: Claro que sí, pero... y fuimos nota nacional con el tema del perrito.
0: Sí. Oye, lo que destaco es eso.
2: Salió mi espalda.
0: La Gordi salió.
1: Sí,
0: la
1: Gordi sí, fue un tema nacional al día de ayer. Pero no brinquemos.
3: Así.
0: Estaba perdida.
3: Salió de espalda.
2: Ah. Es que mi espalda también fue Noticia Nacional también.
1: También ahí ubicaron a...
2: Sí, también.
1: Yo lo conozco. No, esa espalda yo la conozco.
2: Salimos en un medio ahí que... Bueno, luego les digo, pues sí.
1: No hay que brincar ese escalón, por favor. El límite, ya hay que hacernos límite. Yo estoy... de acuerdo en la celebración, pero no involucremos el alcohol, no llevemos alcohol ahí.
3: Hay familias.
1: Mira, sí, cierto, hay familias.
3: Niños.
1: Si estuviéramos en un lugar controlado, a lo mejor sí, con la presencia, pues ahí también un llamado a las autoridades, si tuviera
3: presencia policial,
1: se detiene más la gente. ¿Sí me explico?
2: Sí, claro.
3: Mira,
1: nomás para finalizar, no involucre el alcohol. Si se echó una, pues vaya nada más ahí, no vaya con el... Dejaron un basura de cervezas, me dijo un compañero. También un llamado porque...
3: ¿Pal kilo?
1: Sí. Casi al finalizar, se retiraron algunas unidades de tránsito municipal. Los que entraron al quinte fue Guardia Estatal, porque sí se estaba haciendo un desorden, porque quitaron el área perimetral y ya empezaron a circular vehículos y se estaba haciendo el des... Suburban.
3: Suburban.
1: Eso. A veces me contengo, pero sí me detengo a tiempo. Dejo el frenón, pero sí.
0: Es Smother.
1: Y es que algún día la voy a regar. Oye, algún día la voy a regar.
0: Una persona ondeando la bandera al revés.
2: Ah, no, no, también.
9: Ah, no, eso sí es cierto.
2: A ver.
9: Eso es penadísimo, ¿no? No le juegues.
3: A ver,
9: no,
3: aguas con nuestra bandera. Es el símbolo patrio. Aguas, es un respeto. Aguas porque lo pueden hasta sancionar.
9: Y es penadísimo.
3: Lo pueden multar, es muy penado. O sea, si usted va a traer la bandera, no haga cosas que nos puedan sancionar.
9: Exactamente.
3: Porque la Secretaría de Gobernación está checando también, ¿eh? Hay autoridades federales que están checando también que usted no abuse de nuestra bandera, de nuestro símbolo patrio.
9: También, de hecho.
3: Pues no podemos hacer ese tipo de cosas. No podemos burlarnos de nuestros símbolos patrios, en este caso la bandera nacional. Así que tengan mucho cuidado y sobre todo, ¿sabe qué?
1: Hay niños.
0: Inculque los valores sanamente.
3: Exactamente. Ahora, yo te comentario que te iba a hacer el comentario. A ver, yo me imagino en el recinto ferial, cerrado, y ahí festejar. Ahí cerrado.
0: Ándale.
3: Ahí, ¿qué puedes hacer? Ahí te vas a encerrar ahí. Pero aquí en la calle 17, pues no se puede. Digo, andas, vas y brincas y te subes al monumento y te bajas. Hubo un accidente también el día que ganó Cruz Azul.
1: Sí.
9: Sí, cierto.
3: Me hinco. El día que ganó Cruz Azul su campeonato, había también jóvenes que se subían al monumento y varios tuvieron caídas, ¿eh? Uno se cayó, un chavo lo alcanzó a agarrar, pero sí, aguas con eso, este tipo de festejos.
0: No, si aquí se caen arriba de algún niño, de algún
3: no, imagínate. Y luego había hasta cuetones también, había cuetones, están levantando cuetes.
9: También, o sea, de la selección.
1: ¿Tú crees?
3: Las famosas palomas.
1: ¿Tú crees, por ejemplo, las dinámicas que están haciendo las ciudades principales o ciudades con más aglomeración de gente o que tengan más gente? Uh-huh. Es necesario hacer un fanfest, ¿cómo se llama?
0: Fanfest.
1: Para que esté controlado.
3: Sí, yo que sí.
1: Aquí está en Victoria.
0: Yo no lo creo, mira, si allá en el estado del norte,
3: uh-huh, sí,
0: la gente se brincaba los portones, uh-huh, y los abría y hacían,
3: sí,
0: desorden. Uh-huh. O sea, literalmente parecían zombies, la zombie fest.
1: Bueno, es que no he visto esa, por eso hago la pregunta.
0: Que era la frontera, así, pero no.
3: Por abajo y por
0: era
3: arriba,
0: la fanfest.
3: Allá en el este, en el parque.
1: Es mi pregunta, porque no he visto el comportamiento de la gente en el
3: parque fundidor, ¿verdad? Parque
1: fundidor. Pero yo creo que sí, hay un control.
0: Es una
1: pero bueno, aquí Victoria es más chico.
3: Sí.
9: Es que se supone que.
0: Pueblo chico.
9: Se supone que es grande. Se supone que sí iban a poder hacer algo, pero ya saben cómo se puso esta cosa con el tema de ya saben qué, derechos, sí, no sé qué tanto. Uh-huh. Entonces, no pudieron ya hacer nada porque tenían proyectado una pantalla aquí en Victoria.
3: Ah, es cierto.
0: Sí.
9: Y no pudieron.
0: Pero sí, bueno, ¿por qué no se pueden
1: transmitir? Ah, sí, estaba planeado,
9: pero pues con el tema de ya sabes
3: qué. No, es una lana. Uh-huh. Sí. Es un billetote que te cobra.
9: Teníamos planeado eso, por eso no hubo pantalla.
0: Teníamos planeado. Lo organizamos. ¡Vámonos!
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4: Traigo una queja. Ahí voy.
2: Bueno.
3: Te digo que ya saca alambre.
2: Sí, ya sé. ¿Y está chavo? Bueno, sí.
4: ¿Es él?
2: Sí,
4: sí. Fuga de dos meses. Fuga lleva más de dos meses allá en la Azteca, en la colonia Azteca. Miles de litros de agua potable se desperdician a causa de una fuga de agua potable en la colonia Azteca, tercera etapa. Las calles son la calle Anáhuac, surge en la calle Anáhuac de la colonia Azteca, sigue por la 16 de septiembre y la Francisco Alvarado de la colonia Barrio de Pajaritos. Miren, nada
1: poste,
4: más.
1: ¿Dónde
4: el poste, miren? Y nada más. La fuga de agua potable. La voy a mencionar.
1: Déjate cosas.
2: Sí.
4: Que la vea
2: la Comapa, yo pa' qué.
4: Le voy a poner. La voy a repetir, es en la colonia Azteca, calle Anáhuac, sigue por la calle 16 de septiembre y llega a la Francisco Alvarado de la colonia Barrio de Pajaritos. O sea,
1: ¿Pajaritos?
4: Pajaritos, perdón, que afecta a dos colonias.
1: Y nadie hace nada.
2: Oye, pero qué broncas con las fugas de agua, en
3: ¿para
2: serio.
3: ¿Para cuándo?
2: No, están las reparaciones.
4: Yo creo que México va a quedar campeón y las fugas van a reparar, creo. No sé, tengo más fe en que la selección gane que reparen las fugas.
2: En serio, de verdad.
4: Sí, yo tengo más fe. Así. Tanto así, de verdad.
3: Y México queda campeón, que reparen todas las fugas.
2: Ándale, un reto.
4: Es más, si gana México, yo me comprometo a tapar un bache.
3: ¡Ay!
4: No sé cómo le voy a hacer, pero...
1: Si gana México, ¿qué?
2: Se compromete a tapar un bache.
1: ¿Me tú vas a tapar un bache?
2: Un bache.
4: Para ponerle la...
1: ¿Pero
4: la
1: te vas a acostar adentro del bache o qué?
4: Mira.
1: Sí lo tapa bien, ¿verdad?
2: Sí, lo tapa bien.
3: ¡Ey!
2: Es que está jugando, sí.
4: Bueno,
2: sigale. No. Digo, depende de la magnitud.
1: ¿Boca abajo?
2: Del bache.
1: Sí, boca abajo, si lo tapas. Sí.
2: Hasta un bache de uno por uno.
3: Son muy chiflados.
4: Me quieren mucho en este programa, sí, yo lo entiendo.
2: Oye, es lamentable que hay muchos baches, oye, en serio, todavía. Ya están tapando baches, la verdad, sí.
1: ¿Sí?
2: En el Guadalupe Victoria.
1: ¿Dónde?
2: En el Guadalupe Victoria había un montón de baches.
1: Ayer caí en uno, Víctor, me dolió el alma.
2: Bueno, ahí en el 17, rumbo a la vía del tren, 17... 17, en el Guadalupe de Victoria, ya están tapando baches ahí, yo los vi, ya pasé con cuidado, ya está tapado.
3: Que mejor en lugar de un bache tape un socavón.
2: Sí, ándale,
3: ese socavón. Dice que el ajolote se comprometa mejor a la dieta y a estar si gana México. ¿Cómo es así, Antonio?
2: Se dolió.
3: Te quiere mucho,
2: Antonio. Se dolió.
3: Cala mala risa, ¿no? Sí.
2: Ya te vas. Ya, sin palabras.
3: Sin comentarios.
2: Sin comentarios. No, es lamentable, digo, acá el
1: WhatsApp. ¿Qué?
2: Lo estamos hablando como WhatsApp, como algo así, ¿verdad? Pero no. Es muy lamentable que hasta el momento, mucho bache en Victoria, colonias todavía sin pavimentar. Colonias todavía batallando.
3: Colonias donde las calles se echan a perder, sí, por estas fugas.
2: Claro.
1: Es que eso, a eso voy. Están los baches, pero están los baches secos. Eso sí se pueden tapar inmediatamente. Pero hay baches húmedos. ¿A qué me refiero? Que se encharcan con la fuga que viene en combo. Que una vez una señora me dijo así en combo y lo adopté. Venía en combo, ¿qué? ¿Cómo en combo? Estaba la fuga y el bache.
2: El bache.
1: O sea, nunca vas a reparar ese bache, Víctor. Como, oye, por ejemplo, leí de Santander Jiménez con... Ahorita se me viene a la memoria. Santander Jiménez con ampliación para Gedis Balboa. Un bache enorme que tiene ahí. Uh-huh. Está un tema de una... un negocio de, ¿qué? De lavado de carros, que siempre hay humedad ahí, tiran agua en la calle, o sea, nunca van a reparar ese bache. ¿Cómo lo reparas?
3: Pues, ¿cómo?
2: Oye, aquí también, mira, pregunta. Dice, mira, ¿para cuándo tapan el bache que está a un lado del hotel de Gustavo?
1: Ah, sí, también.
2: ¿Para cuándo hay un bache?
1: Sí, está.
2: Que hay un bache grandísimo en frente del hotel de Gustavo, que hay unos, hay una tienda comercial.
1: ¿Gustavo?
2: Decir, hay una tienda comercial. Hay unos topes.
4: Ah, esos.
2: Sí, de los topes de plástico a un lado, a un ladito, pasando el tope, hay un bachezón, pero bachezón.
3: Ah, ya aparece eso, cabrón.
2: Ya que mejor quite, mejor. Yo la verdad, sí, cierto, la vez pasada también recibimos un llamado ahí de la gente, porque dicen, no nos conviene ya pasar por aquí, porque está el bache, está los topes de plástico, y aparte del tope de plástico está el bache.
4: ¿A quién le corresponde, al municipio?
2: Al municipio.
4: Pero la empresa no puso los postes esos, ¿no?
2: Los puso, al parecer, la empresa de ahí de la autoservicio, la tienda.
4: ¿Pero con qué le corresponde a municipio?
2: Al municipio, claro. Bueno.
1: ¿Es doña Lucha?
2: Sí, creo que sí.
3: Lucha. Sí. Se está sumando a los retos de México Gana Campeón.
2: Ah,
3: no, está muy bien, pero dice, si México queda campeón, me tapo y me quedo así durante un año. Me corto el bigote. Bueno, pues son algunos
1: los retos,
3: de los retos que...
1: ¿Qué harías tú?
2: ¿Qué haría yo?
1: Si queda México campeón.
3: ¿Usted qué haría?
2: Ándale. Oye, buena pregunta para la gente. ¿Qué haría si queda México campeón?
4: ¿Un reto o una...?
3: ¿Hagas
4: un
3: propósito?
2: ¿Un propósito?
4: Ah, mira, qué interesante pregunta, fíjate.
2: ¿Qué haría?
4: Yo bajar de peso, ya me dijo Tony. Bajar de peso.
1: Ya tengo la...
2: No. Vas a tapar bache, un bache.
4: Mejor el bajar de peso.
2: Vas y te acuestas en el bache.
4: Mejor bajo de peso, mejor.
1: ¿Qué harías tú, Carlitos?
3: ¿Qué haría yo? Ay, difícil pregunta.
2: Qué buena pregunta.
3: Sí, hay muchas cosas. Hay muchas cosas por hacer.
2: Por Victoria.
3: Y por solucionar, sí, claro.
2: En Victoria.
1: Mira, por ejemplo...
3: yo creo...
1: Impulsar, ¿no?
3: Sí, impulsar.
2: Mira, ¿qué haría yo? Yo iría a un parque... A un parque, aunque sea enfrente de mi casa.
1: Ándale, ándale, buena.
3: Mira, es muy buena chapoleo idea.
1: Para que
2: para limpiar.
1: La semillero.
4: ¿Cómo Oscar, qué dijiste?
2: Para limpiar.
4: Okay. Dice Oscar que si gana México, él paga el almuerzo.
3: Ándale.
1: ¡Hombre! Si gana, ¿qué? ¿El próximo partido?
4: ¿Qué partido?
1: ¿O el Mundial?
2: El Mundial. El Mundial.
3: ¡Ándale!
1: Está muy legal.
4: Bueno, pero pues te comprometes, ¿no?
2: Es que necesitamos hacer algo por nuestra ciudad. Algo por nuestra ciudad.
1: Estaría bien esto, ¿verdad? Que, ¿sí? Que
2: por darnos un reto.
1: El representante de una colonia o un grupo de personas que dijeran, vamos a comprar, si gana México el Mundial, vamos a limpiar nuestra área verde para que
3: se
1: embrace
3: bien. Vamos a la basura que está acumulada en las calles y no la llevamos al relleno.
2: Vamos a
1: que haya un motivo. Es que debemos hacerlo, pero que exista esta motivación.
2: Anda, sí.
1: Y aunque no gane.
2: Sí, aunque no gane. Pues total, ya te comprometiste.
1: Que llegue lejos.
3: A llevarles también un taquito a la gente que está en algunos lugares. Por ejemplo, en los hospitales.
2: También puede ser. Algo sociable.
3: Algo social. Sí,
2: Una acción social.
3: Dice, para que si México es campeón, que Muñiz se comprometa a olvidar la pesada que le dio el tránsito.
1: ¿La pescociada?
4: Eso, Toniel, es un loquillo. Saludos a Toniel, hombre.
3: Ay, Toniel, qué
1: bacán. 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
2: Ah, faltó este.
3: ¿Vamos o qué?
2: ¿Ya?
1: Vamos a las flautas.
4: ¿Tú no, no vas, Carlitos?
3: Creo.
4: Sí,
3: sí voy.
4: Si México pasa
2: a
4: semifinales.
2: A ver.
1: A ver.
4: Me comprometo algo muy fuerte.
2: Te revelas ante el público. Uh-huh. Mira,
4: si México pasa a semifinales.
2: Mejor campeón.
4: ¿Campeón? Bueno, si México queda campeón, me revelo ante el público.
1: O que llegue a la final.
4: Aunque llegue a la final.
3: Que llegue a la final.
4: Que llegue a la final.
1: Eso sería.
3: O sea, tiene que pasar 16avos de final, uh-huh, cuartos de final, octavos de final.
2: Sí.
3: Y cuartos de final. Y luego ya.
2: Es bien complicado.
1: Tres partidos ganados ahorita.
4: Es pero pues complicado. No sé si valdrá la pena ahora porque, pero pues.
1: Sí.
2: Es que dicen que. A ver, es que dicen que no ha jugado bien.
4: ¿Quién? ¿La selección?
2: No ha jugado bien al 100.
4: Lo de
1: Espérame.
2: El último, sí.
4: Lo de Cheque no fue chiquipiada, Víctor. No.
2: El primer partido.
1: Yo he visto los tres juegos. ¿Qué juego? Viene de menos a más.
4: Sí.
1: De menos a más.
4: Sí.
1: A mí me llama la atención la cabecita de Javier Aguirre. ¿Qué estará pensando ahorita? Porque cinco jugadores los banqueó o sí, los descansó.
2: Sí,
1: para que jugaran la banca en este último. Pero le echaron bastantes fuerza los que entraron de banca, y entre ellos el Morita y otros. Sí, a mí me hubiera gustado ver a Santi Jiménez con el Morita.
2: Pero anda fuera, anda descanchado.
1: Sí, pero bastante. Pues necesitas moverlos. A ver, ¿quién van a regresar los titulares y los que se la partieron ese último, que fue el mejor partido que dio México, México? Puro adelante.
2: O combínalos.
1: Sí, sí, esperemos ahí a ver qué. Yo siento que va de menos a más y esperemos que ese más les alcance para pasar.
3: Y mañana pónganse pilas porque mañana estaremos haciendo dinámicas.
2: Así es, mañana.
1: ¿Ya nos vamos, ¿verdad?
3: Ya nos vamos. Nos escuchamos mañana. Que tengan un muy bonito lunes e inicio de semana.
2: Cuídense mucho.
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8:06, 8:07 ya. Buenos días, señora bonita y caballero amigo. Acá su seguro servidor, Natalio Morales. Transmitiendo completamente en vivo desde el Centro de Operaciones de Organización Radiofónica Tamaulipeca. La Casa de la Radio, en el corazón de la hermosísima y airosa Ciudad Victoria, Tamaulipas, México, en este lunes 29 de junio del 2026. Y sopló. Y los cables de la luz se llevó. Me pasó, espero que no le haya pasado a usted. Unas tantas cuantas horas sin luz, porque el viento se hizo presente. Por ahí había alguna rama de un árbol. Hizo que se juntaran los cables. Y adiós tu feria. Suele suceder, pero solo cuando pasa. 8:07. Saludos a mi compañero, amigo y hermano de micrófono, Darío Vera, con quien coincidí en la entrada a las instalaciones de la Casa de la Radio. Saludos, Darío, que tengas un gran día. 834-318-2403, el teléfono en cabina. Mensajería, WhatsApp y en textos y notas de voz, 834-121-29. 8:08. ¿Qué tal su fin de semana? ¿Cómo le fue? ¿Cómo está? ¿Ya listo? Me dijo Charlie ahorita, el guardia aquí en recepción, con toda la actitud. Llegaste con toda la actitud, Natalio, sí, con toda la actitud, pero buena, porque también hay de la otra, ¿eh? También hay actitud mala. ¿Cuál trae puesta usted hoy y que lo va a caracterizar por el resto del día? ¿Qué actitud tomó el día de hoy cuando se despertó? Espero que la mejor, para que así le saque el mayor provecho a este lunes 29 de junio del 2026. Se acaba junio. 8:08. Es la música que alimenta el alma y el corazón, y ella vive aquí, en el 104.1, en la frecuencia modulada, 3veces.ort.com.mx. Esta transmisión se origina en el 13 Juárez Esquina, en el corazón de mi hermosa capital tamaulipeca, Ciudad Victoria. ORT, unimos al mundo por medio de la radio. 8:09, 8:09, abrazo gigante para ti. Palmada en la espalda, esa que a veces nos hace falta para saber que estamos haciendo bien las cosas. Te pido un favor, sonríe, es tu esencia, que nada ni nadie te la quite. Sonríe, solo Dios sabe cuánto tiempo tendrás los dientes. Y si ya no los tienes, luce orgulloso el marco. 8:09, deseando de todo corazón que todos y cada uno de ustedes estén de lo mejor. Hoy siempre yo le digo que a partir de este momento escuchas la música que alimenta el alma y el corazón. En la B de Victoria.

0: 8:13, 8:13, Francisco de la Cruz. Buen inicio de semana, amigo Natalio. Buenos días, Francisco de la Cruz. Juan Manuel Montalvo, saludos, Juan Manuel. Dice, qué bárbaro, qué forma de empezar la semana. Claro, tú mejor que nadie lo sabes. ¿Sí? Hemos tenido muchas pláticas y tú mejor que nadie lo sabes. Si no voy por todo, pues mejor a qué voy. Saludos, hermano, un abrazo gigante. 8:14, 8:14.
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5: 8 de la mañana con 19 minutos, 8 con 19. Buenos días, Francisco. Buen día, Natalia. Excelente inicio de semana. Que nos vaya muy bien. La señora Paz me envía foto de Emiliano y de Odalis. Qué grandísimo está Emiliano, señora Paz. Es muy triste ver cómo los hijos envejecen y uno sigue igualito.

8 de la mañana con 28 minutos, 8 con 28. Buenos días, Claudia Tovar. Gracias por las bendiciones para este inicio de semana. Buenos días, Vania Mamá. Buenos días. Gracias por escuchar la B de Victoria.

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8: Ocho treinta y cuatro.

8 de la mañana con 37 minutos, 8 con 37, 834-318-2403, el teléfono en cabina, 8 de la mañana y 37 minutos, la B de Victoria.

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3: 8 de la mañana con 48 minutos, 8:48, 8:48, 834-318-2403. El teléfono en cabina. Iniciando semana. Bueno, semana laboral. Que nos vaya muy bien. Haz lo que esté a tus alcances para que así sea. Y a darle. 8:48.

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1: 8:52, 8:52, y ahí va el clásico y tradicional. Si ya se te hizo tarde, llega con mucho estilo.

0: 8:55, 834-3, el teléfono en cabina, 8:55, de lunes 29 de junio de el 2026. Con su permiso, en este preciso instante y momento, cuando son las 8:56, con su permiso iré a almorzar. Iré a almorzar, es junto, porque si no da otro rumbo la gramática de la oración. Iré a almorzar. 8:56, con su permiso iré a almorzar y regresaré en punto de las 10:00 a.m. con más de la música que alimenta el alma y el corazón. Está almorzando, está desayunando. Muy buen provecho. Dicen los que saben que el almuerzo es el alimento más importante del día. Como decía mi abuelita, dalo macizo. O sea, que esté bueno, para que no se doble el costal. 8:56. Le invito a que me acompañe en punto de las 10:00 a.m. con más de la música que alimenta el alma y el corazón. Voy y vengo.
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Hola, hola, ¿qué tal? ¿Cómo le va? ¿Cómo está? Qué gusto saludarle este día en el que decimos gracias a Dios es lunes y gracias a Dios Padre por la oportunidad de vida. Esto es la vida, este segundo, este minutito que está transcurriendo, este momento es la vida, así es que vamos a agradecer con sentimiento puro, honesto, por la oportunidad de estar vivos y vamos entonces a esforzarnos por mejorar cualquier condición que sepamos, porque sí sabemos, ¿no? Sí sabemos, sí sabemos. Lo que podemos corregir, lo que podemos frenar, lo que podemos hacer, lo que podemos omitir para que nuestro entorno se vea, se sienta, se perciba un poco mejor. Le dejo esta propuesta de inicio, saludándole a cada uno de ustedes, querido Radio Escucha, que prefiere Organización Radiofónica Tamaulipeca y que sintoniza la V de Victoria 104.1. Gracias por esa preferencia. Para nosotros es un gusto enorme, un honor muy grande contar con ustedes, sentirnos, permítame decirlo, por favor, parte de su familia. Porque nos colamos ahí en casita, nos colamos ahí en su trabajo, en su automóvil. Mire, allí vamos bien sentados al lado suyo, atrás de usted, acompañándole. Muchas gracias. Gracias, gracias. En su descanso también estamos con usted. Gracias. Intentando que nuestro trabajo, que es un trabajo, pero lo disfrutamos muchísimo, intentando que este trabajo sea de beneficio para cada uno de ustedes. Deseo que se encuentre bien cada una de las personas que a usted le importan y por supuesto usted que se encuentre de la mejor manera. Ayer comenzamos una nueva semana que contempla 2 meses, el mes de junio, hoy y mañana, y esta semanita le damos la bienvenida al mes de julio, con el verano que pues ya comenzó hace ratito. Hoy es día 29 de junio, si celebras algo especial, muy bonito, nos unimos a tu alegría, a tu entusiasmo, deseándote lo mejor y felicitaciones para quien celebra su cumpleaños esta fecha, junio 29. Tendremos una temperatura máxima de 34 grados centígrados. No sé si usted sintió desde ayer y aún se mantiene el viento que tenemos súper fresco. Un viento que agradecemos porque está el calor, está la humedad, pero el viento está fresco. No siempre es un viento fresco, ¿eh? Y no sé realmente si tenga que ver con la hora. Obviamente, pues si es en la noche se siente más fresco y así, ¿no? Pero yo quiero pensar que incluso cuando suba más la temperatura va a sentirse este vientecito fresco que, de acuerdo a los meteorólogos, se va a mantener. No dijeron viento fresco, solo dijeron vientos. Y también dijeron probabilidad de lluvia bien poquitillo, 20%. Acuérdese que el 20% significa que si llueve, llueve cualquier ratito. O sea, no es que, ay, si fuera un 80% seguro que va a llover. No, no, no. Cuando es un 80% llueve mucho. Cuando es un 50% llueve más o menos. Cuando es un 20%, si es que llueve va a llover muy poquito. Así es que yo no sé usted, pero yo prefiero mejor que no llueva. Así lo dejamos porque se va a poner entonces bien tremendo. Eso es de acuerdo a la temperatura. Ya le felicité si usted celebra algo especial. Ya le agradecí también a nuestro querido Radio Escucha por estar de aquel ladito, como digo yo. Ahora también agradezco a nuestros amigos que nos siguen a través de internet en nuestra página www.ort.com.mx y también gracias a Coco Méndez, Antonio Pacheco, Ale Flores, User, buenos días. Se han unido a nuestro en vivo vía TikTok. Gracias por seguir ORT a través de las diferentes redes sociales.

de WhatsApp también está abierta, otra red social para atender tus comentarios, saludos, peticiones. Estamos a la orden. Escuchas la V de Victoria en Organización Radiofónica Tamaulipeca, ORT. Transmitimos en vivo desde Tamaulipas y su capital, Ciudad Victoria. Mi nombre es Yadira Bermúdez. Te presento, dame permiso, esta que es una emisión de contenido Más que Mujeres, edición de lunes. Espero que me permitas acompañarte y también espero que lo que aquí vamos a platicar te guste, te interese y te sirva. Bienvenidos, bienvenidas todos, todas, ya comenzamos.

0: Se reporta Manuel vía WhatsApp. Hola, hola, Manuel. Gracias a Dios hemos tenido unos días con un viento muy agradable. Es correcto, mi querido Manuel, ya lo comentábamos. Nos ha ayudado mucho para que no se sienta el calor. Pues sí, es que sí ayuda. Y acuérdate que a veces tenemos sí viento, pero se siente caliente, así como si estuviésemos en una zona desértica. Y hablando de zonas desérticas, se anunció para este fin de semana, el que ya pasó, lluvias, ¿cómo le llaman? De arena. O sea, son eventos naturales que ocurren en algunas entidades federativas como el estado de Coahuila. Allá se nubla tremendo, o sea, como que va a caer el tremendo chaparrón, y no, lo único es puro polvo. Lluvia del Sahara, también le dicen. Y se avisó que iba a tocar, en parte, nunca como ellos, al estado de Nuevo León y al estado de Tamaulipas. Pues sí, porque somos vecinos de Coahuila. ¿Y sabe qué? Yo sí me di cuenta, porque cuando limpié mi coche tenía demasiada arenilla. Pareciera que me hubiese ido yo pues a la playa o a la orilla de la playa, se viene la arena, o sea, mucha arenita. No sé si usted se dio cuenta también al barrer, o sea, un polvito atípico, pero eso fue este fin de semana que ya pasó. Semana bendecida, nos dice Manuel, que así sea también para ti. Gracias por reportarte. Buenos días, mi querido Merengues, nos dice cómo pasaron su fin de semana. A empezar el día con toda la actitud, totalmente de acuerdo. Que te vaya súper bonito, mi querido Merengues. ¿Estás trabajando? Platícame. Israel, buenos días. Bendecido inicio de semana, nos dice, igualmente para ti, para los tuyos, mi querido Israel, gusto en saludarte. Buenos días, Angie Soria, cafecito, gracias. Ahora sí me lo enviaste temprano. Muchas gracias, Andy. Aparte está calientito. Gracias, Angie. Bendecido día también para ti, y le agradece a Dios por el don de la vida y la salud. Bueno, quiero ponerte tarea que igual hagas un agradecimiento para Dios con otras palabras. Sí, para que tu cerebro capte. Cuando ya tenemos un mensajito hecho y solamente damos así el pulso, o sea, el cerebro no percibe el mensaje, simplemente está moviéndose la mano. Entonces, igual un agradecimiento a Dios, no para hoy, o sea, es para mañana la tarde. Por favor, para mañana, Angie. Angie, te abrazo con mucho cariño. ¿Cómo la pasaron? Porque esa familia ha tenido muchos festejos y a ninguno han invitado. ¿Cómo le fue a Paz? Querida Paz Rivera, ya tienes fecha para tu proceso, platícame. Vamos al corte porque estamos en un programa de radio y estamos operando la consola de audio y atendiendo el sistema de continuidad. Nos vamos a preparar para el primer corte comercial, el de las 9:15, y al regresar vamos a hablar de algo que nos toca a todos y que es el autocuidado, y que a veces asumimos que solo el autocuidado tiene que ver con dos o tres cosillas o una sola cosa. No le ponemos la atención debida. ¿Qué significa para ti el autocuidado? Y todavía la segunda pregunta es más como que más fuerte, o sea, ¿qué elementos integraría para ti tu autocuidado? Mi autocuidado, ¿qué elementos integraría? Algunos no van a poner ni cinco, pero a lo mejor me equivoco, no lo sé. Me voy al corte, regreso, ese es el tema para hoy, no se vaya.
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indomable. Hola, buenos días. Buenos días, Mía. Buenos días, Perla. Buenos días, David. Buenos días, David, dije, ¿verdad? Discúlpame. David Lavalle, es que leí, ¿verdad? Ok. Buenos días, user, ya te saludé. Vamos a hablar de autocuidado y les comentaban nuestros amigos de TikTok que de repente como que asumimos que este tipo de pláticas, ay, ¿este tipo de pláticas para qué? Pero ¿sabes qué? En nuestro día a día podemos estar tropezando con algo. Las piedras de tropiezo no son literalmente las piedras esas de que rodando las piedras, no. O sea, una piedra de tropiezo es un factor que no te está permitiendo estar bien. Y usualmente responsabilizar se oye bien bonito, culpamos a otros de no estar bien y decimos, los problemas que tengo con mi mujer, con mi marido, con mi novia, con mis hijos, con mis papás, con mis hermanos en el trabajo, ay, es que el jefe, ay, es que mi... Y empezamos, ¿no? Son piedras de tropiezo, pero resulta ser que muchas veces, no poquitas, o sea, ya sé que acabo de decir muchas, pero para que te quede claro, muchas veces nuestras piedras de tropiezo son consecuencia de no estar cuidándonos de la forma adecuada. Autocuidado. ¿Qué significa para ti el autocuidado? Déjame checar a ver si alguien vía WhatsApp me contestó. Creo que no, solamente por aquí se reporta a Rosy con unas fotografías familiares. Excelente, Rosy, buenos días. Fotografías de Jicotencal conviviendo, padrísimo, así debe ser. Buscarse para convivir, para pasarla bonito, para estar bien. Enhorabuena. Qué bien. Te felicito y les envío saluditos a todos mis queridas amigas, amigos, familia de Rosy. Allí Rosy les enviará nuestros saluditos. Si pregunto qué es para ti el autocuidado, tal vez lo primero que venga a tu mente es pues la salud. Pues sí. ¿Qué más? Es como cuando a nosotros los papás nos preguntan, oye, ¿cuál es tu compromiso con tus hijos? ¿Qué debes brindarle a tus hijos? Entonces decimos, pues ellos tienen que comer, ellos tienen que estar sanos, ellos tienen que ir a la escuela, ellos tienen, ya no sabemos qué sumarle. Y creemos, y muchas veces damos así por asentado, que cumplir con que tengan un médico, cumplir con que tengan una educación académica, cumplir con que tengan comida es suficiente. De ahí que luego esas criaturas, porque estoy pensando en la etapa de la infancia, se convierten en adultos con carencias afectivas.

0: vidas. ¿Por qué? Porque no se toman en cuenta otros elementos que son absolutamente necesarios para que exista un desarrollo equilibrado, un desarrollo óptimo, vamos a decirlo así. Excelente no, porque no hay excelencia en esto que se llama vida. Hay altas y bajas, pero corresponde buscar un equilibrio. Y los padres de familia, muchos padres de familia, si no es tu caso, omite, ignora mi comentario, te felicito, enhorabuena, súper bien, pero la mayoría de los papás nos equivocamos en esto, papá y mamá, o sea, creemos que es suficiente con eso, ¿no? Que coma, que vaya a la escuela, que tenga médico, que vaya a la escuela, que coma, y todo lo demás. Bueno, este comentario lo trasladamos ahora a nosotros que ya somos adultos, que tal vez fuimos esos niños a los que se nos dio o se nos cumplimentó con esos tres aspectos, pero descuidaron otros. No es que fueran malos, nuestros papás lo hicieron lo mejor posible, pero ahora ya somos adultos y corresponde seguir cuidándonos. Autocuidado es eso, que yo solito, que yo solita me cuido, pero ¿de qué? Ah, pues en lo mismo, ¿no? Tengo que cuidar mi salud. Significa que si estoy enfermo, pues tengo que hacer algo, pues para atender mi salud. Significa que si tengo hambre, pues tengo que buscar el alimento. La condición o el aspecto académico, pues ya fue concretado por muchos de nosotros, pero si no, también hay que incluirlo. Yo felicito a las personas que han tomado la decisión, por ejemplo, de comenzar un proceso académico como la primaria o la secundaria. O terminar, o sea, porque sí lo comenzaron, pero lo truncaron, o empezar la preparatoria, o empezar incluso una formación profesional. Tenían pendiente ese aspecto académico y qué bueno que lo están cumpliendo, porque mientras estemos respirando tenemos esta oportunidad de hacer. Sí, o sea, voy a decir una total obviedad que hasta cae mal, pero pues si ya ha muerto usted... Yo no, ay sí, ya muerto usted, ya muerta yo, pues nada, ni pensamientos, ni ideas, ni intenciones buenas o malas, nada. Ahorita es cuando podemos hacer y construir. Oiga, pero ¿y lo demás? ¿Qué más incluirá el autocuidado? Le vuelvo a preguntar, mándeme decir a ver si coincidimos en algunas cosas. Yo lo que quiero decirle es que descuidar algunos aspectos del autocuidado nos lleva precisamente a tener estos desconciertos, estos traspiés, estas condiciones en donde la pasamos mal el día de ayer, el día de antier, la semana pasada, probablemente ya la estamos pasando mal y es muy temprano, lunes, o sea, ni siquiera a las 10 de la mañana y la vamos a pasar peor, no es drama, simplemente si no hemos atendido algunas cosas, pues vamos a seguir pasándola mal. Y entonces no pierdas el hilo. Un proceso que está obstruido, un proceso que no te está saliendo del todo bien, una interacción que está fallando en tu familia, sea con quien sea, pero que sea parte de tu familia o en tu trabajo, puede ser, repito, con mayúscula, póngale así mayúsculas y subráyelo, puede ser consecuencia de un autocuidado deficiente. Allí te va un ejemplo. A lo mejor resulta ser que no has atendido, hablando de salud, que es lo común, que es lo que todo mundo piensa, autocuidado, salud. Y pareciera que lo entendemos de pe a pa, ¿no? Pues el autocuidado significa cuidar mi salud. Pareciera que lo comprendimos, no solo lo entendimos, lo comprendimos tan a fondo que bueno, pues entonces significa que nosotros vamos y acudimos, bueno, es la misma palabra, respondemos, mejor dicho, a las necesidades de nuestro cuerpo cuando está fallando y vamos con el médico. Pero la verdad es que ni tú ni yo hacemos ese tipo de cosas. Ni tú ni yo. Repito, si hay alguna persona que si lo hace, bueno, omite el comentario, nuestros aplausos, nuestro reconocimiento, pero la mayoría de nosotros no. Cuidamos el dolor, cuidamos la molestia, cuidamos lo que sea menos el tiempo, la agenda para decir voy con el médico porque me siento mal hasta que me siento súper requete, recontra mal, tal vez y todavía cabe. Ni siquiera es seguro la posibilidad de que vaya con el médico. A eso le sumamos, fíjate, si así somos, cuando ya nos sentimos mal, pues entonces pensemos un poco en lo que corresponde a los chequeos previos, los que evitarían estar mal. Allí te va un ejemplo. ¿Cuántas de nosotras mujeres estamos ya a mitad del año prácticamente? Si acudimos a hacernos exámenes como Papá Nicolau o mamografía. ¿Cuántas dijeron, mejor la otra semana, se convirtió en un mes, mejor el otro mes, ya van 2 meses, ya van 3 meses, ya va medio año y a lo mejor va a ocurrir como el año pasado que no te hiciste un estudio de este tipo que son así como que rigurosos para nosotras las mujeres? Y luego el asombro, porque recordemos que el cáncer, la mayoría de las veces, es una enfermedad silenciosa, no da síntoma. Entonces, si no eres estudiada con un equipo adecuado para eso y resulta ser, no quiero que pase, ni tú tampoco, ni en tu caso ni el mío, pero resulta ser que hay por allí células cancerosas, pues tienen la oportunidad de desarrollarse porque nadie las descubrió y no se detuvo a tiempo el proceso. Pero queremos que ocurra el milagro cuando no generamos, o cómo decirlo mejor, cuando no actuamos de forma correcta dentro de lo que llamamos autocuidado. Lo correcto es a mediados de año, a finales de año, a principios de año. Esto sí tiene que ver con fechas, pero es de acuerdo a cada quien. Plasmar en un papel, mejor aún en una agenda, la cita para acudir con mi médico. Hombre o mujer, nada más que yo usé aquí el ejemplo de las mujeres. Hombre o mujer, acudir con el médico para checar cómo está mi sistema reproductor, para checar cómo está mi sistema gastrointestinal, para saber cómo están mis intestinos, intestino grueso, intestino delgado, para saber cómo están otros órganos vitales, corazón, riñones, hígado, pulmones, para saber cómo están mis huesos, densitometría ósea. No lo hacemos. Entonces, vuelvo a decirlo, pareciera que comprendimos perfectamente, porque autocuidado, rápido se nos viene a la mente, autocuidado tiene que ver con salud y pareciera que lo comprendimos, pero la verdad es que no aplicamos el autocuidado en algo básico que es la salud. Y entonces viene una pregunta retórica, ¿y cómo nos vamos a ocupar de los otros aspectos del autocuidado si no lo hacemos en lo que es básico? Es un ejemplo. Ahora, ¿eso merma en las situaciones que yo desarrollo? Sí. Una persona que tiene enfermo su organismo, sea o no que se haya dado cuenta, o sea, es una persona que no se relaciona bien, porque el estado anímico es inherente, va de la mano, hay una correlación muy fuerte entre salud y buen estado de ánimo, enfermedad, correcto, mal estado de ánimo. Dame permiso, tengo el segundo corte, el de las 9:30, no se me vaya.
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1: El principio de un hábito es débil como una telaraña, pero cuando el hábito se fortalece, se vuelve cadena.

0: Estamos platicando sobre autocuidado. Por acá en WhatsApp se reporta esta personita. ¿Dónde quedó? Aquí está. Claudia Alfaro nos dice, buenos días, me gusta escuchar el programa, pero no siempre tengo oportunidad por mi trabajo. Bueno, hoy tuviste oportunidad, muchísimas gracias por estar de aquel ladito. El autocuidado también tiene que ver, nos dice, con la salud mental, es correcto, ¿no? Quiero saber si hay algún estudio en el que pueda prevenirse este tipo de cosas, pero luego ya me dice que pregunta por el estudio en referencia a uno de sus hijos. Ok, enseguida voy a contestar. Otra personita que esta no está identificado, el chat solamente tiene dos puntitos por allí, nos dice, yo pienso que parte del autocuidado es saber cómo usamos nuestro tiempo, porque malgastamos muchas veces el tiempo, por ejemplo, con el celular, y luego estamos muy estresados. El estrés, la enfermedad del siglo, comenta esta palabra. Voy a empezar con este mensajito. El estrés es una respuesta natural del organismo y es útil para defenderte. Pero, si hay un pero muy grande, el estrés, en teoría, se oye bonito esto, ¿no? Debe ocurrir cuando nosotros estamos expuestos a un peligro real. Entonces, nos estresamos, respuesta natural del organismo, te prepara para defenderte y listo. Pero nosotros en algún momento nos perdemos y empezamos a ver como agresión, como peligro, como riesgo otros eventos de nuestra vida. Es una cosa muy, muy extraña, material así puro para los que somos psicólogos. Por ejemplo, vemos como riesgo el día lunes. Es que va a ser lunes. El evento de que se va a acabar el domingo y va a comenzar el lunes, lo percibimos, discúlpame, como un riesgo y nos estresamos. Es un ejemplo, solo es un ejemplo. Así como es en muchos otros eventos que no, obviamente, no son eventos de riesgo, los percibimos así y entonces nos estresamos. El estrés no es una enfermedad. La otra personita que nos preguntaba, lo que voy a decirte, porque sí le pregunté la edad de sus hijos, ya son adultos. Bueno, primero, sí sería prudente, pocas personas, sí lo hacen, pero muy pocas personas lo hacen, acudir al psicólogo cuando estamos bien. Es así como que, ay, ¿para qué voy con el psicólogo si estoy bien? Pues para prevenir, para mantener ese equilibrio. Muy pocas personas, sí lo hacen, pero muy pocas personas. Ahora, tal vez, te sientes bien, no vas con el psicólogo, pero lo que sí sería muy oportuno es al primer indicio de que algo no está bien, o sea, ando muy nerviosito, ando muy angustiada, me pasa esto, me altero muy rápido, al primer indicio, buscar apoyo psicológico. Eso es lo primero. Y lo segundo es, ¿puede un padre responsabilizarse de la atención psicológica de sus hijos cuando son menores de edad? Incluso ya cuando son adolescentes, sigue siendo menor de edad, pero cuando es adolescente ya es el menor de edad, es el adolescente el que tiene que decidir si recibe o no atención psicológica. Es algo en psicología importante. La persona que recibe la atención psicológica debe querer la atención psicológica para que funcione. Buenos días, Paola Zavala. Gracias por unirte a nuestro en vivo vía TikTok. Factores del autocuidado que no tomamos en cuenta y que alteran nuestro diario vivir. La economía, por ejemplo. Ay, es que esta palabra es solamente para los grandes empresarios, para los que invierten, para los que tienen mucha lana. No, tus 30 pesos o tus 300 o tus 3,000, debes distribuirlos de forma adecuada, porque si no lo haces y te gastas 2,500 de los 3,000 un solo día, pues obviamente vas a batallar el resto de la quincena o el resto del mes. Lo mismo con los 300 pesos, lo mismo con los 30 pesos. Y si es poquito 30 pesos y necesitas más, debes ajustar tu tiempo, que es otro factor del autocuidado que no tomamos en cuenta. La personita acá que nos escribió sobre que el estrés, que era la enfermedad del día o algo así, hablaba del uso, bueno, no lo dijo así, pero yo lo digo así, uso indiscriminado del tiempo en el celular. Nuestro tiempo es valioso, y esto es un como que una frase trillada, pero es real. El tiempo es valioso y corresponde que cada uno decida cómo darle de forma objetiva ese valor. Por ejemplo, si tú en ese momento, o sea, no estoy diciendo ahorita, en ese momento, 3 de la tarde, 6 de la tarde, 5 de la tarde, puedes estar con alguien que te importa al lado, guarda tu celular. Si estás viendo la televisión, apágala. Observa a la persona que tienes al lado o enfrente a los ojos y aprovecha el momento. Si tú en ese momento, 3, 11 de la mañana, 5 de la tarde, tienes frente a ti un pedazo de pastel, un plato de sopa, un pedazo de carne, guarda o ignora, ya voy a ampliar el comentario, cualquier distractor y dedícate a consumir los alimentos, tomando conciencia de lo que estás haciendo, la mordidita, el saborcito, la probadita, bocado a bocado, que tu cuerpo sepa lo que estás haciendo. Déjame decirte que muchos problemas de indigestión, de inflamación, de gases, que es muy molesto, ya me tengo que desabrochar el pantalón, tienen que ver con comer muy a prisa, no masticar y tragar. Y dices, bueno, es que la gente no tenía tiempo. A veces tiene tiempo, pero la persona no se da cuenta que está masticando a las carreras, masticando mal y tragando bocados enteros porque está distraída con el celular o distraída viendo el televisor. A eso me refiero con la cuestión del tiempo. El tiempo mal aprovechado, que no se vayan con la idea o el cliché de que el tiempo bien aprovechado es ese en el que hago y hago y hago y hago y hago y hago muchas cosas. No, el tiempo bien aprovechado es determinar cada momento de acuerdo a lo que voy a hacer, decidiendo darle el valor. Estoy comiendo, estoy trabajando, estoy conviviendo con alguien. Los distractores los ubico y los rechazo. Porque si no, vienen los problemas. Tu problema de sueño, por ejemplo. Tú dices que no puedo dormir bien. ¿A qué hora apagas el celular? La luz blanca le dice a tu cerebro que, pues que no es tiempo de reposo. Entonces tú dices, pero si me duermo. Te duermes, pero no tienes un sueño reparador. Eso es un ejemplo. El problema del insomnio, el problema del mal humor tiene diferentes causas. Puede ser una enfermedad física o emocional. Puede ser un mal hábito lo que te provoque el mal humor. Pero si nosotros no tomamos en cuenta que dentro del autocuidado significa atender todos esos aspectos que tienen que llevarme a un equilibrio, permíteme agregar una palabra más, justo, o sea, un equilibrio perfecto, no. Un equilibrio justo, un equilibrio adecuado. Si no estoy tomando en cuenta todo, digo nada más, autocuidado, salud. Y ya, san se acabó. Descuidé atender lo que como, lo que tomo, lo que no como. Descuidé atender el tiempo, descuidé atender la administración de mi dinero, descuidé atender qué quieres agregar para que lo tome yo aquí en cuenta. Bueno, pues entonces vienen las consecuencias. El autocuidado es una palabra tan valiosa. Muchas personas, a razón del autocuidado, deciden dejar trabajos o empezar a trabajar en algo que tenían pensado o algo que tenían truncado. Muchas personas, a razón del autocuidado, cambian la carrera que están estudiando. Muchas personas, a razón del autocuidado, deciden divorciarse. No estamos promoviendo ni el matrimonio ni el divorcio, solo te lo estoy diciendo. Muchas personas, a razón del autocuidado, deciden romper con una relación sentimental de pareja romántica que les está afectando. Pero ¿qué hacemos la gran mayoría de nosotros? Va a cambiar la otra persona. Esto se va a componer. Sí, sí, o sea, sí, esto es pasajero. Y el autocuidado lo dejamos quién sabe dónde. Buenos días, el autocuidado tiene que ver con salud física, mental y social. Tener buen estado de salud, el estrés del día, ¿qué? El estrés del día, ¿qué? El estrés del día, día y tener relaciones personales saludables. Muchas gracias por compartir, mi querido Elfafirri. Hola, gracias por compartir. Creo que algunas de las cosas que nos escribió ya las comentamos. Muchísimas gracias. Gracias por tu colaboración. Buenos días. No tiene que ver con el tema, pero hago una sugerencia. Ah, bueno, pues aquí me manda lo que sugiere y con mucho gusto en cuanto arranque el corte lo voy a anotar. Fíjate que tuvimos ya una entrevista con un especialista sobre lo que nos dices, pero podríamos adecuar un tema relacionado. Enseguida lo anoto. Muchas gracias. Gracias, Ver, por colaborar solicitando los temas. Es importantísimo para nosotros. Preciosa Luna nos dice felicidades a todos los Pedros y los Pablos. Hoy es día de San Pedro y San Pablo. ¿A poco? Bueno, ahorita mando la felicitación que me pides, mi querida Xochitl. Voy al corte. Nunca sé esto de los, ¿cómo se dice? Los onomásticos, ¿no, verdad? Creo que sí. Corte.
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Felicitamos de manera muy especial al señor Pedro Quiroz Domínguez. ¿Cómo estás, Pedro? Hola, buenos días. Ay, qué bonita sonrisa, Pedro. ¿Será porque hoy cumples cuántos? ¿35 o 36? Ay, qué bonita sonrisa. Te felicitamos con mucho cariño, la familia de la Vez Victoria, de Organización Radiofónica Tamaulipeca, deseándote lo mejor siempre, no nada más este día, pidiéndole a Dios Padre que siga abrazando tu persona en todos los sentidos, y pidiéndole también que el año nuevo, el que vas a comenzar mañana, no te suelte de su diestra, ¿te parece? Recibe una felicitación de parte nuestra, pero la felicitación principal es de parte de Juanita, tu esposa, que es Radio Escucha Nuestra. Buenos días, Juanita, Juana María Sánchez Pérez, también tus hijos, Xochitl, por ejemplo, te felicita, también tus nietos te están felicitando. Nosotros te deseamos todo lo mejor y queremos que tu corazón celebre, que tu persona celebre. Siéntete muy contento por todas las bondades que has recibido. Agradécele a Dios Padre. Dobla tus rodillas para agradecerle, porque eres un hombre muy afortunado. Felicidades, Pedro Quiroz Domínguez. Hoy es su cumpleaños. Saludo con mucho cariño a Juanita. Y bueno, Xochitl también envía felicitaciones a todos los Pedros, a todos los Pablos, porque hoy es el día de los Pedros y los Pablos. Felicidades, Pedro Quiroz Domínguez. Felicidades a él y a todos los que cumplen años hoy, día 29 de junio.

0: Esta mañana en Más que Mujeres estamos hablando de autocuidado. Nos comparte por aquí nuestro querido Choco Jaibo el esparcimiento. Fíjate que el autocuidado, el aspecto del tiempo en el autocuidado incluye el esparcimiento. Aquí de hecho lo hemos hablado varias veces, Choco Jaibo, si te acuerdas. Decidimos el tiempo para el trabajo, el tiempo para distraernos, decimos después. Uh-huh. O hay gente que dedica mucho tiempo a eso y no invierte tiempo en producir. Entonces, todo está en cómo lo administremos. 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Rosy nos dice que nos envía, ay, se me metió aquí un mensaje de WhatsApp. Cuando entra un mensaje de WhatsApp me tapa los otros mensajitos. Por aquí Xochitl nos dice, felicita a mi hermana, es Pedro también. ¿Tu hermana es Pedro? O sea, ¿cómo? Felicidades. Anita Lugo nos dice, buenos días, licenciada. Usted sabe, Dios la bendiga y que pase un excelente día. Mi querida Anita, yo me sabía ese número, pero de hace como 10 años atrás. ¿Para qué te miento? No, mi reina, pero pues hoy día nada más buscas en Facebook, chucu, chucu, chucu, y ahí debe aparecer. Si no, hay una liga y en la liga puedes preguntar vía texto ahí en Facebook y ahí lo encuentras. La verdad es que no creo que ese que yo tengo de hace 10 años te sirva, mi amor. ¿Qué más? Continuamos. Estamos hablando de autocuidado. Y agradezco, por acá me solicitaron otro tema relacionado, ya estoy anotando para la cuestión de la bitácora de estos días y agradezco mucho. Vicky me manda saludos, dice Rosy, dile que muchas gracias, pero que más le hubiera agradecido que me enviara un taco de ese que estaba guisando allí en la, ¿cómo se llama, Rosy? En la chimenea. ¿No era así, verdad? Bueno, allí mero. Un taquito, hombre, paseado. Pero bueno, igual agradécele el saludito. Estamos hoy platicando de autocuidado y es importante irnos de atrás para adelante. ¿Cómo? Regresarnos, pues. De lo último a lo primero. Las situaciones que no te gustan, hablo del día a día, las que no te gustan, las que ya fueron recurrentes desde la semana pasada, el mes pasado o los meses pasados. Esas situaciones, ubícalas, reconócelas y pregúntate qué parte de lo que tú debías estar autocuidando no lo estás haciendo. Si tú dices, es que no sé cómo llegar a ese punto, bueno, te doy algunos ejemplos. Tienes conflictos familiares, conflictos laborales a razón de tu carácter. A razón de tu carácter. Deja de culpar a los otros. Entonces, parte del autocuidado que no estás cumpliendo es saber cómo está tu situación emocional. Emociones sentimientos estás descuidando, si no los atiendes, pues van a seguir dándote problemas. Creo que la cuestión de la economía, la cuestión del tiempo, la salud, bueno, quedó clara. ¿Seguimos siendo descuidados en la salud? Sí, significa estamos cuidando enfermedades. Y luego, pues ahí vienen los problemas. Eso es una cuestión así como que muy obvia, pero a veces precisamente por obvia la descartamos. A razón del autocuidado, es correcto lo último que dije, se toman decisiones como cortar de tajo con una relación laboral o una relación sentimental. Pero para eso se requiere valentía. Y ahí le ponemos un dobladito porque el tema de mañana está relacionado. Gracias, saludos para el profesor de cuarto año de Arturo y sus discos. Dice, buenos días, Quique Ramos. Me retiro mientras nos volvemos a encontrar. Enamórate de la fe. La fe es la única que nunca nos defrauda. Con ella vamos a ser más que mujeres. Gracias a quien se reportó esta mañana. Soy Yadira Bermúdez y con el favor de Dios Padre, hasta el día de mañana. Muchísimas gracias nuevamente. Gracias también a nuestros amigos de TikTok, que ahí estuvieron, que intervinieron. Gracias a quien nos solicitó temas vía WhatsApp. Muchísimas gracias. Aquí estamos a la orden. Siguen entrando mensajitos. Bueno, ahorita los atiendo. Gracias. Soy Yadira Bermúdez. Que les vaya súper bonito este resto de lunes. Hasta mañana con el favor de Dios.
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3: No se tiene claro si es un acto de responsabilidad, congruencia, estrategia política o compromiso social, pero en la antesala del proceso electoral, la Comisión de Vigilancia de la Auditoría Superior del Estado dictaminó 83 informes de resultados de las cuentas públicas del ejercicio fiscal 2024 como no cumplidas. En pocas palabras, volvió a reprobar las cuentas públicas, pero en esta ocasión de 41 ayuntamientos, 28 comapas, 9 DIF municipales y 5 institutos municipales. Y el punto es que si se habla de 41 ayuntamientos observados, se infiere que la mayoría son administrados por Morena. Y por ende, lo mismo sucede con las comapas y los DIF, lo que obviamente en nada favorece al partido en el poder, sobre todo porque en los últimos meses la constante de la Auditoría Superior del Estado no ha sido esconder o guardar los resultados negativos de las cuentas, y a decir de la misma dependencia, implica a casi todos los ayuntamientos. El diputado Elifalet Gómez Lozano, presidente de la comisión, confirmó que son en total 199 informes de resultados los que llegarán al pleno para su aprobación o rechazo, y de estos, 162 son cuentas públicas de ayuntamientos, comapas y otras entidades, además de 37 auditorías especiales de desempeño. Hasta ahí se puede decir que todo está bien, porque se está haciendo lo que se debería hacer siempre. Pero la pregunta es, ¿sirve de algo? Aparte de exhibir que aunque distintos hacen lo mismo, la interrogante surge porque, como le decía, no es la primera vez que se emite un dictamen negativo a casi todos los ayuntamientos del estado y de las comapas. Basta recordar los miles de millones de pesos faltantes que hace algunas semanas se dijo que fueron detectados. Sin embargo, pese a las observaciones hechas a las cuentas públicas de los últimos años, algunas de los gobiernos actuales y otras del pasado, pues en ninguno de ellos se ha sentado en el banquillo de los acusados y se les ha llamado a cuentas. Quizás los procedimientos de ley lo permiten, pero por la falta de acción o castigo, queda en la sociedad civil la percepción que de poco o nada sirve saber que se detectaron irregularidades millonarias, como es el caso de la Comapa Matamoros, que se observaron alrededor de 7,000 millones de pesos que debería comprobar, o los poco más de 1,600 millones de pesos de Comapa Victoria. y todos los que en su momento fueron ventilados. ¿De qué se trata? Solo ellos lo saben. Lo que sí es cierto son dos cosas. Una, que cada día el ciudadano común se decepciona más y confirma que su sed o demanda de justicia quedará pendiente. Y dos, que los alcaldes y demás observados tendrán que negociar su futuro político. Lo dicho una y otra vez. No es lo mismo ser borracho que cantinero.
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3: 10 de la mañana con 2 minutos, 10 con 2. Buenos días, señora bonita y caballero amigo. Acá su seguro servidor, Natalio Morales, transmitiendo completamente en vivo desde el Centro de Operaciones de Organización Radiofónica Tamaulipeca, la Casa de la Radio. Traigo muchas R's el día de hoy. 10 de la mañana con 3 minutos, 834-318-2403, el teléfono en cabina. 834-318-2403, el teléfono en cabina. El WhatsApp 834-121-29 para textos y notas de voz. Buenos días, Carlos Márquez. Se quedó esta imagen en mi tintero. Me la envió buen amigo Carlos Márquez. En mi primera estadía, que es de 8 a 9, en el 104.1 FM, la segunda en este momento, de 10 y hasta las 12 mediodía. Voy a leer esta imagen que me envió Carlos Márquez para compartirla con ustedes, no sin antes dar los créditos al autor. Y dice así: querido Dios, gracias por el privilegio de vivir esta nueva semana. En tus manos pongo mi vida, la vida de mi familia, nuestras actividades y nuestros sueños. Por favor, guía nuestros pasos y concédenos una semana de bendiciones y milagros. Amén. Gracias, Carlos Márquez, por compartir esta imagen. Con servidor y amigo, yo hago lo propio a través del micrófono de la B de Victoria. 10 de la mañana con 4 minutos. Buenos días. ¡Ánimo!

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señor 1970. ¿Qué hacía usted en 1970? Yo todavía no estaba acá. 10:24 a.m. 1970 se escribió esta canción que acabamos de escuchar, Los Ríos de Babilonia. En 1970, dos autores jamaicanos. Buenos días, permítame un momento, por favor. Los cuales no recuerdo en este momento su nombre. Le echaría yo mentiras o le podría decir cualquier nombre, pero después oiga usted dijo y no es cierto. Escribieron esta canción basada en un salmo de la Biblia que nos cuenta pues el pesar del pueblo judío en su éxodo después de la conquista de Jerusalén por los babilonios. Esos babilonios eran como la... ¿Usted entiende? 1970 le escribieron esta canción. En el 78 es la versión que acabamos de escuchar de Bonnie M., la cual le faltaron 3 discos para vender 2 millones de copias. Estuvo 5 semanas en las listas de popularidades en el Reino Unido en el primer lugar. Discos de platino, 3. Premios los que usted guste, presentaciones igual por prácticamente todo el mundo. Esta banda, Bonnie M., tiene en común con la banda Milli Vanilli que el productor era Frank Farian. Ese es el nombre de este señor que hacía este tipo de productos para vender, en los cuales se decía que cantaban, pero no cantaban. Pero esa es otra historia. 10:25 a.m, 10:25, 834-318-2403, el teléfono en cabina. Un gusto y un placer enorme saludar en el WhatsApp a mi compañero, amigo y hermano de micrófono, Rafa Puente. Rafa, que andes de lo mejor, hermano, un abrazo gigante para ti. 10:26 a.m, 10:26. He estado revisando yo mis finanzas y traigo 32 pesos para comprarme lo que yo quiera. Ah, pero mañana en la quincena, como dijo He-Man, ya tengo el poder.

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4: 10 de la mañana con 33 minutos, 10 con 33, 834-318, 2403, el teléfono en cabina. 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WhatsApp 834-121-29. Meme González, buenos días, Meme. Buenos días, señor Natalio, ¿cómo está? Ahí jala. ¿Cómo le fue su fin de semana? Gracias a Dios, muy bien, Meme. Un clima muy agradable, gracias a Dios. Y el viento que nos brindó, sí. Aunque bueno, en mi caso dejó un poco de pues cosas no tan buenas, porque les platicaba temprano, no sé si me escucharon en mi primer estadía por allá a las 8 de la madrugada, que empezó el viento y un árbol le pegó a los cables de la luz y pa pa pa pa, y no, córrele, porque, y de ahí pues esperar un buen tiempo para que se restableciera el servicio, pero bueno, son cosas que pasan. Y ya pasó. Dice esto que me envía Meme González, lo cual voy a compartir con ustedes. Dice así: buenos días, señor. Gracias por todo lo que este mes fue. Por las semanas que pasaron llenas de tu presencia. Por los días que me desafiaron y los que me llenaron de alegría. Quiero cerrar este mes habiendo dado lo mejor, habiendo perdonado lo que había que perdonar. Señor, cuídame este día, cuida mis pasos y llena mi día de tu favor, en el nombre de Jesús. Amén. 10 de la mañana con 34 minutos, 10 con 34, 834-318, 2403, el teléfono en cabina. Canta el sol, Luis Miguel. Y de repente que lo voy viendo que baja por las escaleras en el escenario y dije...

Gracias, señor Basteri, por su interpretación. 10:38 a.m. 10:38. Mi buen amigo Heriberto, en el WhatsApp de la B de Victoria, dice: no sé si tirar la atarraya o seguir riendo acá en Huerta San Javier. Ah, pues está padre la laguna. Oye, Heriberto, y luego no sé si te pasa como a mí. Yo los domingos los tengo estipulados, entre muchas otras cosas, porque es mi único día libre, en lavar mi automóvil. Es algo que me inculcaron desde una herencia, ¿sí? Entonces lo detallo y con un cepillo de dientes que ya no uso, le pongo y le quito y ya quedo queda satisfecho después de la acción y del trabajo. Lo empiezo ya a mover y a las dos cuadras del... ¡Ay, no! Y ya vas todo, y luego súbele el vidrio porque no es agua de... ¿verdad? Usted me entiende. Está padre la laguna ahí en Huerta San Javier. Está padre. Lo veo así, con buenos ojos. Obviamente no es así, pero pues... al mal tiempo, bueno el charco. 10:40 a.m. 10:40.

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6: 10:45, 10:45, 834-318-2403, el teléfono en cabina y el WhatsApp, 834-121-29. Buenos días, mi buen amigo Oscar Rojas me solicita una canción, la cual vamos a escuchar adelantito, no mucho, pero sí lo vamos a escuchar, el Capitán Cavernícola en el WhatsApp. Buenos días, señor Natalio, ese soy yo, gracias por esa buena vibra que transmite todas las mañanas. Por favor, la canción de... Ah, ok. Déjame checar si la tengo a la mano, capitán. Y con todo gusto, mientras tanto, que cante Camilo Sesto.

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1: Y llueve sobre mojado, estoy tan enamorado. Camilo VI, llueve sobre mojado, 10 de la mañana. Con 48 minutos, 10 con 48, otro español.

10:52. ¿Se acuerda cuando llegó David Bisbal acá a nuestro país con esa cabellera, los chinos, los rizos, y saltaba y bailaba? Y ya después ya como que se fue, como decía mi abuelita, se fue amacizando, ya se cortó los chinos, ya. Cálmese, mijo. Y ahora es una gran estrella. Ya lo venía haciendo. Desde que cruzó de la madre patria hacia nuestro continente, que vino a visitarnos, él en su momento participó en un concurso de esos de televisión que se encargan, bueno, que están enfocados justamente a eso, a buscar un nuevo talento, una nueva voz y lanzarlo al estrellato. Y así descubrieron a David Bisbal, que hoy es, ya no es una promesa, es toda una realidad en los cuernos de la luna. 10:53, me estoy acobardando y lo he notado.

0: Ante la amenaza que representa el gusano barrenador para la ganadería y el comercio pecuario, los gobiernos de México y Estados Unidos pusieron en marcha una nueva planta de producción de moscas estériles en Chiapas, con la que buscan acelerar el combate a una plaga que desde finales de 2024 obligó a desplegar una estrategia sanitaria de gran escala. La biofábrica, ubicada en Chiapas, comenzará a producir 28 millones de moscas estériles por semana a partir de julio y elevará gradualmente su capacidad hasta alcanzar 100 millones semanales hacia finales de 2026, con posibilidad de aumentar posteriormente a 120 millones. De acuerdo con las autoridades federales, desde que el primer caso fue detectado en noviembre de 2024, en Chiapas han inspeccionado a más de 5.3 millones de cabezas de ganado, revisando 84.000 cargamentos pecuarios y liberado cerca de 7.000 millones de moscas estériles como parte de la estrategia biológica para reducir la reproducción del insecto. Como parte del fortalecimiento de la estrategia binacional, el gobierno de Estados Unidos anunció una inversión adicional de 83.8 millones de dólares destinada a la operación del complejo y al reforzamiento de las acciones de prevención y erradicación de la plaga, una medida que busca proteger el intercambio comercial de ganado y la seguridad alimentaria de ambos países. Tras permanecer cerrada por poco más de 3 meses, la Cruz Roja Mexicana Delegación Victoria reanudará actividades a partir de este lunes 29 de junio. El presidente del Consejo Directivo, Francisco Arellano Conde, confirmó que en esta primera etapa la prioridad será el área médica. La institución iniciará servicios con un equipo de 10 médicos especialistas y personal de enfermería que colaborará de manera voluntaria. Entre los servicios disponibles se incluyen consultas de medicina general, odontología y rayos X. Además, por primera vez, se ofrecerá atención pediátrica. Para la atención de emergencias, se contará con al menos una ambulancia y un camión de rescate. Asimismo, se reactivan los grupos voluntarios y en breve hará lo propio la Escuela de Técnicos en Urgencias Médicas. Ante los apagones, se revisarán que empresas cumplan con un código de red. La mayoría de las empresas, tanto de Tamaulipas como del resto del país, no cumplen con el código de red, es decir, especificaciones técnicas para los centros de carga, como la presencia de transformadores, conexiones armónicas y otros requisitos que garanticen eficiencia, calidad, seguridad y continuidad del sistema eléctrico nacional. Y aun y cuando la Secretaría de Desarrollo Energético ha insistido a los empresarios desde el 2025, se encuentran en la antesala de que la Comisión Nacional para el Uso Eficiente de la Energía verifique los centros de carga, y los que no estén en el marco los van a clausurar. Así lo consideró Walter Julián Ángel Jiménez, titular de la dependencia en Tamaulipas.
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9: Estaba leyendo un WhatsApp que me envió mi buen amigo Francisco de la Cruz y despertó en mí la curiosidad, porque es algo que sabemos que pasa cada año en estas temporadas, pero no estaba yo tan informado con respecto a si ya eran los tiempos, y sí, ya son los tiempos. ¿A qué te refieres, Natalio? No des tantos rodeos y sé breve, preciso y conciso. Al polvo del Sahara que pasa por aquí cada año. A según dicen las notas, no va a ser tan como tan marcado, tan fuerte la cantidad, tan grande como en otras, en años anteriores, pero sí, de que está pasando y va a pasar, pues va a pasar. Porque me pregunta Francisco de la Cruz, me dice, el día está muy tierroso, ¿será la arena del desierto? Pues yo creo que sí, puede ser. Hay algunos estados, Leo, que les va a algunos, pues no sé si perjudicar, pero mientras esté pasando esto, que no dura muchos días, el porcentaje a favor para las precipitaciones desciende, y en otros estados no, aumenta. O sea, es como dijo el Piporro Barea, es el polvo del Sahara. Tenga cuidado usted con el polvo del Sahara. ¿Sabe por qué? Porque el polvo del Sahara trae baba de camello.

hermanos Huerta, Jesse y yo, y de los hermanos Huerta vamos a escuchar a otros hermanos, pero estos siempre andan de la greña. Que cante Pimpinela.

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0: Alex Sintek es considerado el Elton John mexicano, Moenia entonces es el Depeche Mode mexicano. Música electrónica en español, la banda Moenia, Manto Estelar. 11:20, 11:20.
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0: ¿Se sabe usted la historia de esta canción? ¿La sabe? ¿La conoce? 11 de la mañana con 23 minutos. Te envío poemas de mi puño y letra. Te envío canciones de 440.
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0: 11 de la mañana con 27 minutos, 11 con 27, casi 28, pero todavía no. Le voy a actualizar con su permiso, dijo la Chimoltrufia, el reporte del clima. En este momento, asústame, Panteón, ya hay 35 grados, tomando en cuenta la sensación térmica. El viento sopla del sureste en una variante de 19 y hasta 45 kilómetros por hora. Hay un 60% de probabilidad para que nos visite la lluvia. Después de mediodía, a la hora que guste y mande, pueque, es pronóstico. La máxima para hoy, pues, un par de grados más con sensación térmica, por ahí de los 37, aprox. Obviamente, si ya tiene usted una exposición, pues, prolongada a los rayos del sol, pues, se siente muchísimo, muchísimo más. Cuídese mucho, por favor, porque nadie le va a cuidar como usted mismo, aquí. Es el pronóstico en este momento. Antes que termine yo mi estadía en la programación de la B de Victoria, lo actualizaré para ustedes. Complemento esta información con la salida y puesta del sol. La salida del sol fue, la primera luz de este día a las 5 de la mañana con 27 minutos. Según la perspectiva y el plano en el cual usted estaba, lo pudimos empezar a ver a las 5 de la mañana con 52, pero salió desde las 5 con 27. El mediodía será a las 12 con 40 minutos. La puesta del sol iniciará a las 19 horas con 27 minutos y la última luz de este día será a las 19 horas con 53 minutos. Que si le sumamos y le quitamos y le ponemos, la duración del día será de 13 horas con 35 minutos, la luz diurna restante 8 horas y 25 minutos. 11 de la mañana, casi con 30.
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0: Yankees.
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2: 11 de la mañana con 32 minutos. 11:32. Amorcito corazón, yo tengo tentación de un beso tuyo. Estrofa. Fragmento de la canción que escucharemos a continuación. 11:32.

Mi pregunta es, ¿las nuevas generaciones habrán visto ya a nosotros los pobres y ustedes los ricos? No sé si todavía las transmiten constantemente en televisión abierta. Bueno, ya la televisión abierta es... ¿Los conocen las nuevas generaciones? A esta cantidad de personajes que nos presentaba esta película, Nosotros los Pobres. Recuerdo y cabilo con respecto a por la canción que acabamos de escuchar, que se la cantó a su mujer mientras trabajaba en la carpintería. Las nuevas generaciones conocerán al Torito. Las nuevas generaciones conocerán a la guayaba y la tostada, al camellito. Las nuevas generaciones sabrán cuando escuchan decir, Chachita, te cortaste el pelo. Las nuevas generaciones conocerán a la chorreada.

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5: 11 de la mañana con 45 minutos, 11:45, cantautor Fato, mi credo.

11:49, 11:49, es lunes, pobrecito lunes, no tiene la culpa de ser el primero en la fila. 11:49, dale para arriba, ánimo.

0: mañana con 53 minutos en la música, Ray Parker Jr. de 1984, tema de película Ghostbuster. 11 con 53. Muchísimas gracias por haberme permitido acompañarle. El día de mañana, primero Dios, regresaré con más de la música que alimenta el alma y el corazón. Por favor, cuídate bastante. Recuerda que nadie te va a cuidar como tú mismo aquí. Maneja con cuidado. Siempre hay alguien esperándote en casa. Me despido de ustedes con mi deseo, el mismo de siempre. Pero no por eso deja de ser importante. Que Dios me los cuide. A mí que no me olvide. Mi nombre, Natalio Morales, y ustedes son un público maravilloso. Gracias. Buenos días.
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0: La solución al problema de los constantes apagones en San Fernando tendrá que esperar. La Comisión Federal de Electricidad suspendió este domingo la sustitución del transformador que estaba programada para reforzar el suministro eléctrico en el municipio y reprogramó los trabajos para el próximo sábado 4 de julio. La decisión fue dada a conocer por la Secretaría de Desarrollo Energético, que informó que el cambio de fecha obedeció a cuestiones técnicas detectadas antes de iniciar las maniobras, ya que la intervención implicaría un periodo mayor de suspensión del servicio eléctrico al inicialmente previsto. El anuncio se realizó luego de una reunión encabezada por el secretario de Desarrollo Energético en Tamaulipas, Walter Julián Ángel Jiménez, el gerente de la División de Distribución de Golfo Norte de la CFE, Alfredo Calderón, y la presidenta municipal de San Fernando, Verónica Aguirre de los Santos, quienes acordaron aplazar la libranza del equipo con el argumento de disminuir las afectaciones para la población. Con ello, la esperada obra que busca atender las fallas recurrentes en el servicio eléctrico quedó pospuesta para el sábado 4 de julio, cuando se tiene previsto realizar la sustitución del transformador entre las 5 y las 13 horas, lapso durante el cual nuevamente será necesario interrumpir el suministro de energía para garantizar la seguridad de los trabajos. Ante la cercanía del periodo vacacional de verano, la Secretaría de Educación de Tamaulipas prepara una coordinación con la Secretaría de Seguridad Pública para reforzar la vigilancia en escuelas y prevenir robos y actos de vandalismo. La secretaria de Educación Básica, Norahilda de los Reyes, informó que esta semana se llevará a cabo una reunión entre ambas dependencias para definir el operativo de seguridad con el objetivo de proteger los planteles durante uno de los periodos de mayor vulnerabilidad. Dio a conocer que en lo que va de 2026, al menos 20 escuelas han sido víctimas de este delito en todo el estado, de las cuales 6 corresponden a Ciudad Victoria. Además del robo de equipos de cómputo y aparatos electrónicos, el problema más recurrente es la sustracción de cableado eléctrico, lo que obliga no solo a realizar la inversión para reponer estos materiales, sino también en muchos casos a suspender clases mientras se restablece el servicio. Las altas temperaturas que se han registrado en Tamaulipas ya cobraron la vida y mantiene bajo investigación un segundo fallecimiento que podría estar relacionado con un golpe de calor, informó la Secretaría de Salud del Estado. La titular de la dependencia, Adriana Marcela Hernández Campos, dio a conocer que la defunción confirmada ocurrió en el municipio de El Mante, mientras que otro caso permanece en análisis por parte del Comité Especializado, instancia que determina si el deceso también fue consecuencia de las condiciones climáticas extremas. Además, indicó que durante la presente temporada se han contabilizado 41 casos relacionados con las altas temperaturas, entre ellos personas afectadas por deshidratación, insolación y golpes de calor. Hernández Campos destacó que los dos fallecimientos corresponden a personas jóvenes originarias de El Mante, un hecho que ha llamado la atención de las autoridades sanitarias debido a que generalmente este grupo de edad presenta mayor capacidad para resistir las condiciones extremas del clima. Para ORT, Arely Treviño.
1: 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Oremos por la paz. Son las 12, mediodía.
2: El ángel del Señor anunció a María
3: y concibió por obra del Espíritu Santo.
2: Dios te salve María, llena eres de gracia, el Señor está contigo. Bendita eres entre todas las mujeres y bendito el fruto de tu vientre, Jesús.
3: Santa María, Madre de Dios, ruega por nosotros pecadores, ahora y en la hora de nuestra muerte. Amén.
2: He aquí la esclava del Señor.
3: Hágase en mí según tu palabra.
2: Dios te salve María, llena eres de gracia, el Señor está contigo. Bendita eres entre todas las mujeres y bendito el fruto de tu vientre, Jesús.
3: Santa María, Madre de Dios, ruega por nosotros pecadores, ahora y en la hora de nuestra muerte. Amén.
2: Y el Verbo se hizo carne
3: y habitó entre nosotros.
2: Dios te salve María, llena eres de gracia, el Señor está contigo. Bendita eres entre todas las mujeres y bendito el fruto de tu vientre, Jesús.
3: Santa María, Madre de Dios, ruega por nosotros pecadores, ahora y en la hora de nuestra muerte. Amén.
2: Ruega por nosotros, Santa Madre de Dios,
3: para que seamos dignos de las promesas de Cristo.
2: Oración. Derrama, Señor, tu gracia sobre nosotros, que por el anuncio del ángel hemos conocido la encarnación de tu Hijo, para que lleguemos por su pasión y su cruz, y con la intercesión de la Virgen María, a la gloria de la resurrección. Por Jesucristo nuestro Señor.
3: Amén.
1: 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Son las 12 del mediodía.
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juntos. Así iniciamos una semana nuevecita llena de muchas expectativas, emociones, alegrías. Y Luis Miguel, amarte es un placer.

Estamos a lunes. Pero no es cualquier lunes. Es lunes 29 de junio del 2026. ¿Por qué? ¿Por qué lleva la Badú? Bueno, es día de San Pedro y San Pablo, pero no estos. Estos no. ¿Por qué? Fíjate. No, ya va la... No me van a excomulgar, espérate. No vas a comer por eso. Oye, ay, qué bárbara. Día de San Pedro y San Pablo, pero no Picapiedra ni Mármol. San Pedro, y, o sea, de ahí se inspiraron, fíjate. Pero para que vean cómo de las caricaturas desde, ya nos querían lavar el coco en contra de la fe. Qué bárbaro, sí, porque ellos eran una logia. Ah, sí, fíjate. No, es que no nos dimos cuenta, pero yo ya... Ya no me engañan. Ay, la otra. Bueno, ¿cómo están? ¿Cómo amanecieron este día lunes 29 de junio del 2026? Es el día 180. Faltan 185 días para que el año termine. ¿Ustedes creen? Prácticamente vamos a la mitad. 180 y 185 días y tan el año. O sea, lo que hemos recorrido ya. Y pues claro, día de San Pedro y San Pablo. Perdón, San Pedro. Perdón, San Pablo. Por la comparación rústica, ahora sí que cavernaria que hice. Pero bueno, este musicalizador tiene la culpa de todo. El musicalizador tiene la culpa de todo. No. Así como, ya voy a estar como Adán y Eva. La mujer que me diste me dio la manzana. Bien chismoso. Bueno, es otra historia. Pero la cosa es que es San Pedro, que tiene las llaves del reino, y San Pablo... El apóstol de los gentiles, no, es un día muy grande, muy, muy grande, y pues felicitamos a todas aquellas personas afortunados, y pues claro, las Pedritas también, que lleven ese nombre también, a todas felicidades, Pedritas también, a todos los Pedros, enhorabuena, que lo pasen muy felices. Si alguien cumple años hoy, celebra su santo con especial muchas felicidades. Hoy este día, pues celebramos las dos columnas en las cuales, pues ha sido cimentada nuestra fe católica, apostólica y romántica. ¡Ay, romana! ¡Romana! Sí. ¡Qué bonito! ¡Ay, es que! Bueno, quisiera platicar tantas cosas, pero no los voy a atosigar. Por lo pronto, bienvenidos. Mi nombre es Rocío Almaraz, teléfono en cabina 834-318-2403, WhatsApp 834-100-2129. ¿Qué tal el clima? ¿Qué tal el chico del clima? Ese Beto, perdóname, ¿eh?

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1: Las 12:20 minutos. ¿Oíste, meme?

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1: A tiempo. Ay, las 12:23. Oigan. Bueno, vamos a pasar al departamento de felicitaciones. Ay, mira qué bonito día para nacer, mi querida Bella Luna. Fíjate, bueno, pasemos al departamento de felicitaciones. Inmediatamente, tempranamente, antes de que... ¡Ay, qué se nos fue! ¡Ay, qué bueno! ¿Para qué te cuento? Son las 12:24 y en este instante procedemos inmediatamente a la felicitación, a desplegar el mantel de fiesta, la torta, el pastel de cumpleaños, para decirle con mucho cariño, con mucho amor de su hija, preciosa Luna, o sea... ¿Sí digo o no digo? O sea, ¿no digo quién? Bueno, quién sabe, a lo mejor no quiere que traduzca. Pero bueno, al papá de la preciosa Luna, pero no me... ¿qué? ¿Pero el nombre completo, mamá? La esposa Juanita y sus hijos, como los nietos, pero como hermano, pero ¿y cómo se llama? Un pequeño detalle me faltó, mujer, qué bárbara. Yo estaba toda la solemnidad, pues no... Ustedes hagan de cuenta que no dije nada. Rebobinamos. Te estoy dando tiempo para que me pongas el nombre. Gracias. ¿Qué es lo que...? ¿Qué? Ponme cómo se llama, por favor, tu papá. El nombre completo. Bueno, el papá de Xochitl, felicidades. Bueno, es que ¿cómo se llama?

felicidad. Bueno, en fin, que él sabe cómo se llama. Él sabe cómo se llama. Muchas felicidades. Don Pedro Quiroz Domínguez, ¡bravo! Muy bien, adiós. ¡Ah! ¡Bim, bomba! Don Pedro Quiroz Domínguez, ¡ra, ra, ra! Y hermano Pedro Rubén Quiroz Sánchez. ¿A poco también? Ah, bueno, por su santo, ¿verdad? Bueno, pues también, así que Pedro Rubén Quiroz Sánchez, ¡felicidades!

Juanita, ¿verdad? Don Pedro, de sus hijos, de sus nietos, de ahí al hermano Pedro, pues sí, de parte y al hermano Pedro de parte de su mami y de sus hermanos. ¡Ay, qué bonito! ¡Qué bonito! Muchas felicidades. ¿Quién más? ¿Quién más se llama Petrita? ¿Quién más se llama Pedro? Para saludaros con mucho gusto. Pedro, ah, sí. ¿Cómo se llama la hermana de la OCS? Allá en San Juanita. Pedro, ¿cómo se apellida, mi querida? Ay, ¿cómo se llama? Ahí en el 000 Juárez, a Pedro también. ¡Felicidades!

Pedro, Pedro. No, pero fíjate que sí hay, ahorita que me acuerdo, ahorita voy a la sorpresa. A ver, ¿dónde? Aquí está, aquí está, aquí está, por favor. Oye, esta, a ver, no, me tengo que salir. No, pues espérese un año y ya se pierde la emoción. No, pues bueno, los dejo con la canción para el cumpleañero del día de parte de su niño. Bueno, dijo a toda familia, claro que le gusta mucho, pero bueno, ahorita se la vamos a mandar con Vicente Fernández, con permiso de usted, don Pedro Quirós Domínguez. Muchas felicidades, Vicente Fernández, por favor, mi querido viejo.

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canción de Pedro, Ñeñe tiene su canción de Pedro, Pedro P. Y también, y pues de Pablo no hay canción, pero Pablito clavó un clavito en la calva de un ¿Cómo saludamos a los Pablos? Bueno, no, hoy hemos saludado a Pedros, pero Pablos, ¿no hay Pablos por ahí? A ver, Pablo, bueno, Pedro Infante, que en paz descanse, pero Pablo de aquí, carnal, de aquí, de veras que viva, que respire por acá. Bueno, por lo pronto son 12:38. Ah, déjame saludar, si es cierto, por favor. A ver, ayer cumpleaños Chayán, es cierto. A ver si todavía existe. Cumpleaños feliz, ya no está por aquí. Bueno, pues ni modo. Entonces, que ayer cumpleaños Chayán. Entonces, de parte de todo su fans club, a Chayanne, el papá, porque es de mes de junio, porque es el día del padre. Vaya.

Chayanne, ya que nos estás estaba pendiente, hijo. Voy a estar pendiente del programa de lunes porque Mari me va a mandar saludos. ¿Eh? ¿Está bueno? Oye, Pablo. Ah, de Dana. De Dana. Bueno. Hola, Ali Chisquis, ¿cómo estás? Buen mediodía. Así, entonces, saludos para Joel también. Le digo, saludos, saludos, me estaba retardando. Esperanza Sánchez, buena tarde, saludos para todos. Ya vas a cumplir años, pillina. ¿Y cómo te fue con tu niño? Mari, saludos. Viviana García, gracias por tu mensaje. Preciosa Luna también. Claudia Tobar. Claudia Tobar, gracias, Patisquis. Joel Hernández, gracias. Heriberto, saludos. ¿Cómo amanecieron? Otoniel, ¿cómo estás? ¿Ontas? ¿Qué te pachó? Oye, al Divad y al David. Ah, al Divad, saludos. Y al Divad y al David. Muy bien. Al David, que es el de Miguel Ángel, es otra cosa. Eso es otra cosa. ¿Qué hora es tú? 12:40. Vaya, ya llegó el Alfredo. Ya, ¿qué te había pasado? Llegaste tarde. ¿Tienes retardo media hora? Ay, no te creas. Gracias por escribirnos, Alfredo Jam. Buena tarde, déjame checar los mensajes y ahorita los leo y te contesto. Y por lo pronto lo dejo con la música. Dice Asilos, a lo mejor era Basilos, no sé, pero bueno. Ahí va.

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1: Nos quedan 6 minutos para que sean las 13:01 p.m. de este... Ya se va, de este mes que se va. Ya ahí viene julio. Gracias. Ya les puse ahí en el Facebook de la B de Victoria. Les publiqué, les compartí estos memes muy bonitos. Gracias Patisquis. Y es de Julio Iglesias, claro. Aquí alistándome para volver. Haciendo maletas para regresar. Y pues ya falta uno para julio. Un solo día. Ya merito, por favor. Qué bueno. Pues enhorabuena. Y muchas felicidades, Esperanza. Gracias por compartirnos todas tus fotos. Qué bueno que lo pasaste muy contenta con tu familia. Y pues Dios lo siga bendiciendo. Vamos que tenemos el amor de mi vida, Lichita, con Camilo VI. Digo, sí, hay para todas las generaciones. El papá de los 70-80s. El papá de los 2000s. Ay, de los 20s, porque así de los 20s. Ya que, bueno, el abuelito. Todavía dura para papá para largo, ¿eh?

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1: Las 13 horas con 10 minutos, pues gracias por seguir aquí en la sintonía de la B de Victoria. Y les he querido platicar lo siguiente, es que les tengo una sorpresa para aquellas personas que han nacido entre 1945 y 1965. Si usted nació entre 1945 y 1965, hay una gran noticia. Resulta que, sucede que, acontece que, se lo voy a decir una vez, de una vez. Bueno, pues qué padre, porque es una cosa muy bonita. Dice, un estudio de psicología ha concluido que las personas que han nacido entre esas fechas, esas décadas del 45 al 65, tienen una ventaja emocional que las demás generaciones pues no hemos desarrollado. Dice que las relaciones entre edad y emociones pues es uno de los temas más llamativos dentro de la psicología, y durante años distintos estudios han observado que muchas personas mayores reportan una vida emocional más positiva que adultos más jóvenes. ¿Ustedes creen eso? Incluso cuando enfrentan cambios físicos, sociales o cognitivos propios del pasado al tiempo. Esa aparente ventaja emocional abre una pregunta importante. ¿La edad realmente ayuda a regular mejor las emociones? ¿O existen otros factores que explican ese bienestar? Un análisis publicado por una perspectiva psicológica de ciencia revisa la evidencia para que hacer versos sin esfuerzo disponible y ofrece una respuesta más matizada. A ver, ¿pero qué dice la psicología? La regulación emocional y la edad, pues es que de acuerdo con este artículo, los adultos mayores suelen reportar experiencias afectivas más positivas y menos emociones negativas que las personas más jóvenes. ¿Cómo ven? Bueno, pues a este fenómeno se le llama alguna investigación. Bueno, a ese fenómeno se le ha llamado en algunas investigaciones la paradoja del envejecimiento, porque ocurre a pesar de que la edad también puede traer pérdidas, deterioro físico o cambios en la vida social. En el caso, pues, de que nacieron entre el 45 y 1965, este descubrimiento resulta relevante porque muchas de esas personas se ubican hoy en etapas de adultez mayor o transición hacia ella. ¿Cómo la ven? Bueno, pues si tienen esta edad, si nacieron entre 1945 y 1965, pues felicidades. ¿Cómo ven? ¿Que son más felices que nosotros? Pues bueno, pues no nos picamos. No, fíjate, es que cada generación trae su chip diferente. Pero bueno, a ver, después que descubren de otras generaciones, por lo pronto sigan investigando. Pero qué bonito, porque me imagino que como eran otros tiempos, eran otras educaciones, eran otras convivencias, eran otras formas de vivir, de convivir, de educar, de valores, pues yo creo que tienen más fácil las formas de socializar y de llevar y de enfrentar los imprevistos y de enfrentar la vida y de disfrutar la vida, ¿verdad? Bueno, felicidades. 13 horas con 12 minutos. Pandora con Natalia Jiménez. Me muero. Pero no, todavía no.

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2: 13:26. Paco Alfaro. Hola, buena tarde. Qué gusto saludarte. Y más, padre Uris, todo lo que me platicas. Muchas gracias, ¿eh? Y qué bonita la ardillita. Qué hermosa. Muchas gracias. Qué bonita. Me alegraste la pupila. Qué bonita. ¿Quién sabe qué estará comiendo? Pero ella está feliz. Es preciosa. Muchas gracias. Bueno, gracias mi querida también Angélica Soria, saludos para Magali, para Huesito, ¿verdad? Para Mariana, para Gavisita. Bueno, ya se van de regreso, que Dios los acompañe, que vuelvan con bien. Y bueno, pues saludos también para la mamá de Tony, por supuesto. Para Angélica Soria, claro, saludos muy especiales. Que tengan buena tarde, buen día, por supuesto. Claro. Las 13:26, bueno, vamos con el problema porque Arjona tiene un problema.

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1: ¿Quién sabe qué les dolió porque gritó? ¡Ay! 13:40. Bueno, antes de irnos al corte, nada más para, ya ves que, hasta los Otoniel, antes de que se... Hola, Otoniel, buen día. Y buen mediodía. Y luego, estas personas que estamos platicando en estos estudios psicológicos de que entre nacidas en 1945 y 1965 saben gestionar más sus emociones o mejor sus emociones, es una pregunta que todavía los científicos se están haciendo y siguen estudiando, porque pues cómo está el asunto, ¿verdad? ¿Por qué las personas mayores pueden sentirse emocionalmente mejor? ¿Las personas mayores eligen ambientes más estables o con menos fuentes de estrés? ¿O cuál será la situación que esto acontece? Y ahorita me hizo una... así, hagan de cuenta que pensando en esto que encontraron los científicos, me imaginaba a los bebés cuando, por ejemplo, entre aquellos años, entre la época de los 40, 50, 60, 70, 80 todavía, ¿cómo calmaban a los bebés, a los niños cuando lloraban? Pues les tenías que hacer aprecio y calmarlo de una otra manera. Muchos con televisión, ¿verdad? O con radio, escuchan. ¿Cómo le harían en los 40? No lo sé. No me consta. Pero bueno, lo que sí tenemos seguridad es que ahora, desgraciadamente, ¿cómo calman las emociones de los bebés que ahora son adolescentes, que ahora son jóvenes? Pues con el celular. Entonces, no los permiten gestionar su estado emocional porque luego se los bloquean, toman, ¡pum! Y ahí está, y son intolerantes y no tienen esa fortaleza también emocional. Así que fíjense cómo nosotros mismos echamos a perder esa posibilidad de gestionar las propias emociones. Pero bueno, así que enhorabuena todos aquellos que tienen 60 años y más. Felicidades. Pues qué ventajas habrá para las otras. Hay que saber, hay que buscarle. El 13:41 corramos con Daniela Romo y su balada por un amor.

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2: 13:47 minutos al Ángel del Camino.

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1: Y por lo pronto, pues ya nos vamos despidiendo. Les agradezco mucho el favor de su atención. También les agradezco mucho sus oraciones, porque les estoy recordando que pidamos mucho a Dios para que tenga misericordia de Venezuela, que saque pronto a los que todavía están ahí abajo y que están con vida, porque aquello, pues ya con casi una semana, pues imagínense, naturalmente es prácticamente ya imposible, se reduce la posibilidad de vida y además sin equipo, pues es muy, muy complicado y además todo lo que se requiere para recuperar la salud. Entonces, bueno, pues sigan por favor con sus oraciones y muchas gracias de verdad. Por lo pronto, sigan muy felices los que lleven el nombre de Pedro, de Petra, de Pablo. Enhorabuena, así que felicidades para don Pedro Quiroz Domínguez, de parte de su esposa, de sus nietos, de sus hijos, y a Pedro Rubén Quiroz Sánchez, de sus hermanos, de parte de su mami, que lo pase muy, muy feliz en este día. Gracias, buena tarde, buen provechito. Siguen con la música de la B de Victoria.

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1: Alrededor de un centenar de pacientes del Hospital Regional del Instituto Mexicano del Seguro Social enfrentan problemas para acceder a sus medicamentos antirretrovirales, una situación que podría comprometer seriamente la salud, denunció Ana Karen López Quintana, representante de Tamaulipas Diversidad Vida Trans. La activista explicó que el desabasto del medicamento Victarbi motivó el envío de un oficio a las oficinas centrales del IMSS en Ciudad de México, con el propósito de exponer la problemática y solicitar una solución inmediata. Indicó que tras la intervención de las autoridades centrales, se instruyó abastecer el tratamiento a las personas afectadas. Sin embargo, señaló que el proceso no ha sido sencillo para todos los pacientes. Como ejemplo, mencionó que uno de los derechohabientes tuvo que recurrir a un juicio de amparo para obtener de manera inmediata el medicamento que requiere, situación que afirmó demuestra que el fármaco estaba disponible, pero no se distribuía oportunamente. López Quintana advirtió que cualquier interrupción en el tratamiento antirretroviral puede generar resistencia a los medicamentos, dificultando el control del virus y aumentando el riesgo de complicaciones para quienes viven con esta condición. Ante el déficit de empleos y la falta de proximidad con la ciudadanía, es necesario el regreso de la Policía Preventiva Municipal a Ciudad Victoria, aseguró Javier Córdoba González, quien destacó que las fuerzas federales no han podido suplir el trabajo de barrio que realizaba esa corporación. El titular de la Dirección de Tránsito recordó que en su anterior gestión se contaba con escuadrón canino, policía montada, policletos y agentes de tránsito desde la calle 7 Hidalgo hasta el 17. Uno por cuadra, pero todo eso desapareció. Señaló que la policía preventiva era una policía de barrio que conocía a los vecinos de las colonias, algo que no ocurre con los elementos federales. Aunque reconoció que existe una excelente colaboración con la Secretaría de Seguridad y el delegado de la Guardia Estatal, Córdoba aclaró que Victoria no tiene la práctica de solicitar elementos estatales para tareas de proximidad, como sí lo hacen Matamoros, Nuevo Laredo, Reynosa y Tampico. Silvia Casas destaca inversión de 10 millones de pesos para 2026. La Secretaría de Bienestar de Tamaulipas puso en marcha el programa de empleo temporal 2026 con el objetivo de apoyar a familias en comunidades vulnerables mediante proyectos comunitarios que generan ingresos y mejoran espacios públicos. La titular de la dependencia, Silvia Casas González, informó que actualmente el programa ya operó en 10 municipios, con una inversión inicial de 3.4 millones de pesos, y que en las próximas semanas se sumarán otros 8 para alcanzar a mitad de año un total de 20 municipios beneficiados. Casas González detalló que cada participante recibe 4,000 pesos mensuales durante 2 meses y que la meta para este año es ejercer alrededor de 10 millones de pesos en apoyos. Para ORT, Areli Treviño.
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2: Ay, escuchamos a Alex Sintek con el tema Corazones Invencibles. Oiga, ya estamos en San Lunes, y aquí estamos con toda la actitud, por supuesto. Tenemos una temperatura en el centro de 32 grados, está como que venteando, está medio fresque, como que el aire fresquecito, rico, agradable. Tenemos de un 30 a un, a ver, déjeme actualizarle aquí, porque estaba un 30% de probabilidad de lluvia, hoy ya nos marca 60. Aquí en el centro de repente empezó como que así unas ligeritas gotitas de lluvia. Quién sabe qué vaya a pasar más tarde, ¿verdad? Pero bueno, yo le invito para que se quede conmigo en este par de horas. Su amiga Nancy Quintero les acompaña. Excelente inicio de semana. Aquí estamos con toda la actitud para llevarles la mejor música. Espero que hayan pasado un fin de semana descansado, relajado. Si no es que ya después de trabajar, descansar, ¿verdad? Quédense conmigo, por favor, hasta las 4 aquí estaremos. Vámonos con más música. ¿Y cómo están ustedes? Platíquenme, díganme presente a través del WhatsApp 834-100-2129. Vámonos con Álvaro Torres, te dejo libre.

0: lunes con el tema mala gente. Óigame, ya son las 14:02 p.m. y seguimos con más música para usted, señor, señora, jóvenes, niños que me acompañan, que próximos a estar de vacaciones y graduados. Vámonos con la publicidad, que es importante, ya regreso.
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0: horas, 2 de la tarde, la temperatura en el centro 32 grados centígrados. Y le mando saludos a la gente que me acompaña hasta ahora. Saludos para Teo Gámez en Tierra Nueva, Karen, saludos. Dice, presente aquí haciendo una sopita de arroz. Y dice, amiga Nancy Quintero, ay, qué rico, feliz inicio de semana. Y sobre todo, bueno, pues provecho, ¿verdad? La gente que está comiendo y luego está en leñita, nada que gas y que carboncito, ¿no? En leñita, ¿verdad? Saludos, Teo, buen provecho. Otoniel, buenas tardes, excelente inicio de semana. Una es Shakira, antología, saludos o pies descalzos. Bueno, vamos a mandarle esto de Shakira y es pies descalzos. Saludos a toda la gente que nos acompaña hasta ahora aquí por... lo que viene siendo en comentarios de nuestra página, nuestra publicación. Hola, buenas tardes, familia y amigos. Feliz inicio de semana. Lleno de muchas bendiciones para todos ustedes en presencia de Dios. Bendito, amén, amén, amén. Saludos, mi gente trabajadora. Vamos, México. Gerardo, que nos escribe porque mañana juega México. Mucha suerte a nuestro equipo. Dice, buenas tardes, Nancy. Bendiciones para ti y toda tu familia. Amigos de la B y es romántica. Sí, señor. Bueno, vámonos con esto que suena así.
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0: Miguel con el tema El Pecado. Saludos para Gloria de Córdoba, para su nieta Regina. Un saludo cordial, las 2:30. Y fíjense que cuando la esperanza resurge entre los escombros, pues déjenme decirles que la vida, pues ahora sí que hay una esperanza, una luz para todos los venezolanos. Y pues ustedes van de haber pasado en su casa un fin de semana tranquilo, relajado, que espero que así sea. Pero en Venezuela siguen con la búsqueda de rescate de personas con vida, recuperación de cuerpos. A 5 días después del doble terremoto que sacudió a Venezuela, la tierra volvió a dar señales de vida. Y bueno, por cierto, este lunes por la mañana volvió a haber una réplica menor, mucho menor, pero fue alrededor de 4.2, algo así, pero fue menor, pero también pues es una alarma, porque ellos siguen pues sufriendo este miedo a que sean réplicas mayores. Y a 5 días después de este doble terremoto también que sacudió a Venezuela, la tierra volvió a dar señales de vida. 33, y aún se siguen contabilizando personas que han sido encontradas con signos vitales bajo los escombros en La Guaira, que es el lugar donde fue más afectado por estos terremotos. En medio de la devastación, este hallazgo se convierte en un símbolo de resistencia y esperanza para miles y miles de familias que aún esperan noticias de sus seres queridos. Personas, familias que lo han perdido todo: casa, trabajo, un lugar donde vivir. Y bueno, pues las labores de rescate continúan día con día allá en Venezuela, sin descanso, con apoyo internacional, por supuesto, y de voluntarios que entre lágrimas y fuerza siguen buscando sobrevivientes entre los escombros. En un país golpeado por la tragedia, cada vida rescatada es un triunfo contra la adversidad y un recordatorio de que la solidaridad puede más que el dolor. Así que pues hay que seguir orando por la gente de Venezuela. Se rescatan día con día personas, ya sea vivas, que tienen que, por supuesto, los topos andan por allá, los topos de México. Y acuérdense que cada vida cuenta, y cada día es importante, porque están trabajando incansablemente con pues las personas que han extendido su mano amiga desde otros países, han llegado ahora sí que a sumarse al esfuerzo para rescatar vidas debajo de los escombros. No ha sido algunos rescates fáciles, porque tienen que llegar a ellos. A veces están imagínense un edificio de 8 o 10 pisos que se cayó, pues tienen que llegar hasta donde están y escarbar y que no les vaya a suceder algo en el trayecto. También la recuperación de cuerpos, obviamente, lamentablemente, y también se ha rescatado animalitos, así como gatitos, perritos. Y bueno, ha habido reencuentros hermosos. Si ustedes han visto la red de las fotografías de familias que encuentran a sus familiares desaparecidos, extraviados, pues que los encuentran ahí, posiblemente donde pudieran estar, donde era su hogar. Perritos reencontrándose con sus familias. Pero esto sigue. Esto no es de que, ay, ya en un mes va a quedar. No, amigos. Pero lo bueno que países internacionales se están sumando, no nada más con lo que es la cuestión de rescatistas, porque también ellos están siendo atendidos, porque están en sus casas de campaña, en un parque de béisbol, creo, ahí se están resguardando ya cuando acaban las labores, cuando oscurece, cuando cae la noche, y obviamente pues ahí les dan de comer, agua, en lo que vuelven a los trabajos diarios, ¿no? Pero bueno, seguimos orando por ellos, y acuérdense que la ayuda internacional también de otros países les ha llegado, con sus ministros económicos, material, lo que necesiten. Y eso es muy bonito, que la gente, bueno, se solidarice, y que los países pues con más potencia, con más economía, estén ayudando a Venezuela, que si de por sí ya estaba golpeado con su economía, que el petróleo, que si la política, que si un país pobre, y luego lo que pasó con el presidente Trump, etcétera, etcétera. Bueno, ya se imaginarán, ¿no? Entonces, ellos necesitan mucho apoyo, mucho cariño, y pues espero que le puedan mandar la buena vibra. Acuérdense que ahí en las redes hay plataformas donde se puede ayudar de una u otra manera. Entonces, ahí les encargo, la moneda está en el aire, se las deja de tarea, ustedes saben. Vámonos con la publicidad, ya estamos en la media, regreso.
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0: Escuchamos a Alejandro Fernández con la canción Eso, Eso y Más. Nos dice Otoniel, dice, ¿te das cuenta lo frágil que somos? En cualquier momento desaparecemos de la tierra. Así es, siempre lo he dicho, hoy existimos, mañana quién sabe, que agradecer a Dios el simple hecho de existir, de vivir, de respirar, que despertamos, que Dios nos regala un nuevo amanecer, un nuevo día para hacer muchas cosas productivas, aparte del trabajo, de las cosas que tengamos que hacer, de nuestras actividades cotidianas. Y obviamente salimos de nuestra casa, no sabemos si vamos a regresar, no sabemos si vamos a volver a nuestra ver a nuestra familia. Ha habido terremotos, acuérdense de las inundaciones que les he platicado también aquí a través de este micrófono, no nada más aquí en, pues en la ciudad, en México, en muchos lugares, en Acapulco, lo que pasaron en España, pues en muchos lugares, los incendios que ha habido, yo creo que eso es más triste, ¿no? También pues recordarlo, pues un terremoto no avisa, o sea, bueno, sí, pero imagínense el correr, el tratar de escapar, bajar escaleras, no te puedes ir por los elevadores si es que los hay. Entonces, así como sándwich se fue cayendo el edificio, qué desesperación, ¿no? Qué triste, pero cada situación es diferente, cada situación pues tiene su dolor diferente, pero ahí está, ¿no? Pero los seres humanos somos resilientes, entonces hay que sacar esa fuerza de nuestro interior para salir adelante mientras tengamos vida, porque pues cuando ya no la tenemos, ya no, pues no existimos, no somos nada, entonces hay que cuidarnos día con día, y los accidentes pasan, las situaciones pasan, entonces pues acuérdense que pues Dios sabe cómo, cuándo y dónde, ¿no? Entonces o el ser supremo que tú creas, entonces hay que tratar de ser y aplicarnos a ser felices cada día de nuestras vidas y exprimirlo hasta el último. Acuérdense de ello. Las 2 de la tarde con 42 minutos, viene a cantarnos Rafael y David Bisbal, y esto es un escándalo.
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0: Gracias, amiga Nancy. Hasta los mexicanos andan allá ayudando al ejército mexicano. Rescató a un niño. Lo hallaron con vida. Eso fue un milagro de Dios. Y un bebecito, ¿verdad? Y muchos, muchos testimonios que hemos podido escuchar a través de las redes, leer y ver. Y, por ejemplo, aquí dice rescatista, reporta que en la Torre H, en La Guaira, está llena de personas vivas y piden activar el Starlink para facilitar rescates. Ya saben que Elon Musk pues les dio la oportunidad de tener internet gratuito. Y bueno, pues ahora sí que dice, durante una transmisión en vivo desde la zona afectada, el socorrista informó que los equipos de rescate se encuentran desplegados al máximo de su capacidad y ya mandaron una cuadrilla en la Torre H para atender la emergencia. Dice, la Torre H está a full de personas vivas, gracias a Dios, entonces nos estamos moviendo hasta allá. Expresó con gran alegría porque pues dentro de todo este desastre pues están saliendo los rayitos de luz. Y así muchas familias también, no solo de personas civiles, acuérdense que hay familias de futbolistas también que perdieron la vida. Como la esposa de un futbolista que protegió a su hija, su niña de escasos años, pues de esto que pasó, la cubrió con su propio cuerpo y la niña pues se salió, pero lamentablemente su mamá se fue al cielo. Y bueno, entre otras personas, también del medio artístico, y pues muchas, muchas personas que lamentablemente, pues hay una lista que se están publicando en internet, las personas que están siendo hospitalizadas, y bueno, pues hay gente que, pues obviamente, hay mexicanos viviendo en Venezuela, y pues gente de otros lugares que pues ya no viven ahí, pero tienen a sus familiares ahí en Venezuela y en distintos puntos. Así que seguimos, les digo, en oración por ellos y por todos los enfermos de todo el mundo, de todo el planeta, y a seguirle echando ganas día con día. Vámonos con la pausa publicitaria, mi gente, regreso.
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0: tarde. Le mando saludos a Pili Hernández, Gerardo Basilio, allá por el estadio. Saludos para ustedes que nos acompañan. Gracias. A las 2:57 el corte informativo. La hora, por lo pronto, escuchemos algo de Lupita D'Alessio, Leona Dormida.
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3: Ante la amenaza que representa el gusano barrenador para la ganadería y el comercio pecuario, los gobiernos de México y Estados Unidos pusieron en marcha una nueva planta de producción de moscas estériles en Chiapas, con la que buscan acelerar el combate a una plaga que desde finales de 2024 obligó a desplegar una estrategia sanitaria de gran escala. La biofábrica, ubicada en Chiapas, comenzará a producir 28 millones de moscas estériles por semana a partir de julio y elevará gradualmente su capacidad hasta alcanzar 100 millones semanales hacia finales de 2026, con posibilidad de aumentar posteriormente a 120 millones. De acuerdo con las autoridades federales, desde que el primer caso fue detectado en noviembre de 2024, en Chiapas han inspeccionado a más de 5.3 millones de cabezas de ganado, revisando 84 mil cargamentos pecuarios y liberado cerca de 7 mil millones de moscas estériles como parte de la estrategia biológica para reducir la reproducción del insecto. Como parte del fortalecimiento de la estrategia binacional, el gobierno de Estados Unidos anunció una inversión adicional de 83.8 millones de dólares destinada a la operación del complejo y al reforzamiento de las acciones de prevención y erradicación de la plaga, una medida que busca proteger el intercambio comercial de ganado y la seguridad alimentaria de ambos países. Tras permanecer cerrada por poco más de 3 meses, la Cruz Roja Mexicana Delegación Victoria reanudará actividades a partir de este lunes 29 de junio. El presidente del Consejo Directivo, Francisco Arellano Conde, confirmó...
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5: Escuchamos a los Bukis con el tema Mi Fantasía. Saludos para Guillermo Rodríguez y toda la gente bonita del ejido Las Borregas de Linares, Nuevo León. Saludos para el profesor Efraín Rocha de allá de Padilla. Saludos cordiales, ya que andamos por ahí. También le mandamos saludos a Alma, su esposo Juan. Un cordial saludo, por supuesto, allá en Plan de Ayala. Saludos para ustedes, Stephanie. Saludos a la gente Jaumabe. Saludos a el Ángel del Camino. Saludos también a quién más, a la gente que anda por allá por Linares y también en Jaumabe. Saludos a Teo. Dice que quiere escuchar algo de Madonna o Richards. Bueno, pues vámonos con este tema. Después de la pausa viene algo de Madonna.
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0: escuchamos a Alex Sinter y Javier Lozada, viviendo de noche. Saludos para Esperanza Sánchez. ¿Cómo estás? Espero que muy bien y bien contenta, ¿verdad? Escuchando la música de la B de Victoria. Y bueno, pues muy feliz porque ahora sí que dice que dos de sus hijos vinieron de Monterrey para acá. Y uno de ellos cumpleaños el sábado y lo festejaron al máximo. Ahora dice que el miércoles es su cumpleaños. Felicidades con anticipación. Esperanza, que te la pases bien. Y bueno, pues ya sabes que pues aquí andamos, ¿verdad? Con toda la actitud. Y claro que te vamos a mandar saludos ese día. Saludos y sigue disfrutando a tus hijos cada que tengas la oportunidad. Vámonos con Pandora, Matándome Suavemente. 26 minutos pasan de las 3.
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Amame Como Soy, nos canta Manuela Torres y José María Napoleón. Ay, así los escuchamos a esta hora de la tarde. Saludos, Esperanza, allá, por supuesto, en lo que viene siendo La Linda Vista. Saludos, y tú feliz por la visita de tus hijos, por supuesto. Saludos a Guillermo Rodríguez de Las Borregas. Saludos. De parte de Teo de Tierra Nueva. Vámonos con lo que sigue. Ricky Martin nos canta con Mario Dom, perdón. 3 de la tarde con 36 minutos.

0: Escuchando a José Luis Rodríguez del Puma, dueño de nada. Le mando un cordial saludo para Pili Hernández, Gerardo Basilio, saludos para Pati Reyes. Andrés, ¿cómo están? Gracias por sus likes, por su me gusta, su corazoncito en nuestra publicación de hoy. Vámonos a la pausa, regreso.
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1: Esa pared, escuchamos a Leo Dan con este tema, esa pared. Oigan, bueno, pues ya nos vamos, mi gente, porque ya pasó el tiempo bien rápido, les digo. Ya nos vamos, es al lunes, dicen que los lunes ni las gallinas ponen, pero nosotros aquí estamos con toda la actitud. Nos despedimos con Ana Gabriel, es demasiado tarde, se llama ese tema, y le mandamos saludos a Carolina García porque le gusta la música de Ana Gabriel. Ella nos escucha a través de la web todos los días cuando tiene oportunidad, a través de www.rt.com.mx. Los invito para que mañana me vuelvan a acompañar en punto de las 2, a través de esta misma frecuencia, 104.1 FM, la B de Victoria. Nos despedimos, si están comiendo, buen provecho, si están trabajando, échenle muchas ganas a todo lo que hagan. Bueno, pues nos vamos, mi gente, y a las 3:57, el editorial correspondiente de este día, lunes 29 de junio. Su amiga Nancy Quintero les da las gracias por su atención, por su compañía. Que Dios los cuide mucho, que Dios los bendiga, pero sobre todo que les vaya como se porte.
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2: No se tiene claro si es un acto de responsabilidad, congruencia, estrategia política o compromiso social, pero en la antesala del proceso electoral, la Comisión de Vigilancia de la Auditoría Superior del Estado dictaminó 83 informes de resultados de las cuentas públicas del ejercicio fiscal 2024 como no cumplidas. En pocas palabras, volvió a reprobar las cuentas públicas, pero en esta ocasión de 41 ayuntamientos, 28 comapas, 9 DIF municipales y 5 institutos municipales. Y el punto es que si se habla de 41 ayuntamientos observados, se infiere que la mayoría son administrados por Morena. Y por ende, lo mismo sucede con las comapas y los DIF, lo que obviamente en nada favorece al partido en el poder, sobre todo porque en los últimos meses la constante de la Auditoría Superior del Estado no ha sido esconder o guardar los resultados negativos de las cuentas, y a decir de la misma dependencia, implica a casi todos los ayuntamientos. El diputado Elifalet Gómez Lozano, presidente de la comisión, confirmó que son en total 199 informes de resultados los que llegarán al pleno para su aprobación o rechazo, y de estos, 162 son cuentas públicas de ayuntamientos, comapas y otras entidades, además de 37 auditorías especiales de desempeño. Hasta ahí se puede decir que todo está bien, porque se está haciendo lo que se debería hacer siempre. Pero la pregunta es, ¿sirve de algo? Aparte de exhibir que aunque distintos hacen lo mismo. La interrogante surge porque, como le decía, no es la primera vez que se emite un dictamen negativo a casi todos los ayuntamientos del estado y de las comapas. Basta recordar los miles de millones de pesos faltantes que hace algunas semanas se dijo que fueron detectados. Sin embargo, pese a las observaciones hechas a las cuentas públicas de los últimos años, algunas de los gobiernos actuales y otras del pasado, pues a ninguno de ellos se ha sentado en el banquillo de los acusados y se les ha llamado a cuentas. Quizás los procedimientos de ley lo permiten, pero por la falta de acción o castigo, queda en la sociedad civil la percepción que de poco o nada sirve saber que se detectaron irregularidades millonarias, como es el caso de la Comapa Matamoros, que se observaron alrededor de 7,000 millones de pesos que debería comprobar, o los poco más de 1,600 millones de pesos de Comapa Victoria, y todos los que en su momento fueron ventilados. ¿De qué se trata? Solo ellos lo saben. Lo que sí es cierto son dos cosas. Una, que cada día el ciudadano común se decepciona más y confirma que su sed o demanda de justicia quedará pendiente. Y dos, que los alcaldes y demás observados tendrán que negociar su futuro político. Lo dicho una y otra vez, no es lo mismo ser borracho que cantinero.
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8: Bien, amigos, señoras y señores, comenzamos. Oigan, hoy es lunes, antes de comenzar, hoy es lunes, ya 29 de junio, queda un día, nada más en el almanaque, o sea, el día de mañana. Todavía 30, rápido se nos va, prácticamente estaremos arrasando el día de mañana, bueno, más uno, o sea, el primero de julio, estaremos ahora sí que a más de mitad de año, precisamente el día de mañana estaremos a la, ¿cómo dicen? A la mera mitad, en el borde del año. Así estaremos a la mitad del camino. Pues en este recorrido, hoy 29, mañana 30 de junio, pasado mañana, miércoles, ya se nos adelanta tan rápido que ha sido este 2026. Así se nos va, caramba. Bienvenidos, pásenle, tú y yo. Tengo pregunta, efectivamente. Tenemos pregunta. Pásenle.

la canción, qué buena canción. Paquet. Oigan, damas y caballeros, estamos comenzando y arrancando esta tarde, 4:09. ¿Qué es? Escuche usted, ¿qué es lo más difícil de estar en pareja? ¿Alguien sabe? ¿Qué es lo más difícil de estar en pareja?

¿Qué es lo más difícil de estar en pareja? Dice George, que se ponga celosa de la otra y no nos dejen estar bien Agustín, los dos en el calor del amor. No me compare, porque por unas monedas... ¿Qué es lo más difícil de estar en pareja? ¿Alguien lo sabe? Tengo esa incógnita. ¿Cómo dice hoy?

0: 4 de la tarde con 13 minutitos. Tengo pausa. Sí. Dicen respuestas. ¿Qué es lo más difícil de estar en pareja? Dice nuestro amigo Cuauhtémoc Macías. Que se aguanten las flatulencias ambos.
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0: Raza, ¿qué es lo más difícil de estar en pareja? Dice Heriberto. Bueno, Paco, buenas tardes. Al estar en pareja, a la larga suman 3, luego 4 y terminan con 5. Pero de pañales, compadre. Qué barro, amigo Cuauhtémoc Macías, dice por acá. Yo también dice, oye, no se aguantan. Una flatulencia de ajo a las sábanas. ¿Qué las acaso las flatulencias de ellas no huelen a bombones con perfumes? Digo, eso pensé. ¿Y usted qué más opina? ¿Qué es lo más difícil de estar en pareja? Ya, seriamente.

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1: Porque si fuera el aire... ¿Qué es lo más difícil de estar en pareja, señoras y señores? Pregunta de hoy. Hoy. Te extraño.
2: Te olvido.
1: Te amo. Es Ricky Martin.

0: Ricky Martin. Ricky Martin, te extraño, te olvido y te amo.
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0: Dice que dijo. Vámonos a las respuestas. Dice, ¿qué es lo más difícil de estar en pareja? Dice, tener una muy buena comunicación y tolerar el temperamento de la pareja. Chanfle, ambos son lo más difícil, tener comunicación y tolerancia. ¿Qué, por eso no fueron novios para tolerarse? Digo, era pregunta, ¿no? ¿Y usted, qué es lo más difícil de estar en pareja? ¿Qué opina?

0: Y pues sí, ¿verdad? No, pues no, así no, así baja el cerebro y no contiene, pues no, amiga, así no. Así es. Exacto. Amiga, le agradezco mucho su opinión, María de la Luz.
1: Órale,
0: Que Dios me la siga bendiciendo.
1: paga México, fíjate.
0: Órale, va, hecho.
1: Oye, ¿no viste el partido de?
0: Oigan, buenísimo.
1: Esos son partidos,
0: Sí, la
1: Paco.
0: verdad que sí, no, estuvo muy genial. No. Y un calorón tremendo que hacía allá en Miami. Sí. ¿Cómo cree? Somos fuertes los mexicanos. Bueno, está bueno, está bueno. Son débiles los mexicanos en fútbol, en fútbol. Qué bárbaro. Bueno, en fin, veremos de qué están hechos mañana. Bueno, ustedes, béisbol es de los Dodgers. Bueno, ahí está. Yo pensé que de los algo mexicano, tomateros o.
1: Preguntando a ver qué te dicen.
0: Bueno, saludos, amigos, un fuerte abrazo
1: Amigos, que
0: y buen comienzo de semana.
1: ándale, que te
0: Bueno, se cortó la línea, pero bonito comienzo de semana. ¿Qué tengo? Las 4:29, ya 4:30. Pausa, regresamos. ¿Qué es lo más difícil de estar en pareja?
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3: Bien, estamos de regreso, 4:32. ¡Hay más respuestas! ¿Qué es lo más difícil? Escuche usted, ¿qué es lo más difícil de estar en pareja? Dice JJ. Ella prefiere el Ming y yo, Paco, la mezclilla. Válgame Dios. El punto es, ¿sostendrás el Ming?

0: ¡Sálvame! ¡Sálvame! ¡Qué loco, no! ¿Qué es lo más difícil de estar en pareja? ¡Híjole, qué bárbaro! Muchos emocionados. Yo sé que muchos no me están escribiendo por eso, ¿verdad? Porque están entre Alemania y Paraguay, que se fueron a tiempo extra. ¿Qué es lo más difícil de estar en pareja? ¡Leti Sintora! Que estés en un lugar donde ni caso te hacen y además hasta te ignoran.
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0: 4 de la tarde con 36 minutitos. ¿Qué es lo más difícil de estar en pareja?

querida Juan Gabriel. Dice: saludos, Paco. Envíale saludos a la güerita. Ahí está, para la güerita, de parte de JJ, con gran, pues obviamente, admiración. Ahí está para la güerita, de parte de JJ. El saludo, con mucho respeto. ¿Qué es lo más difícil de estar en pareja? ¿Usted lo sabe? Sí, usted lo sabe.

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7: Bien, amigos, estamos de regreso, señoras y señores. Oiga, a las 4 de la tarde con 47 minutos, creo que este tiempo se va de una manera muy, pero muy rápida. Quiero aprovechar también el espacio para enviar saludos a Sonny. Hola, Sonny. ¿A quién más? Magali Garza, muchas gracias por acompañarnos, pero bueno, me interesa también que nos estén contestando esta pregunta el día de hoy. ¿Qué es lo más difícil de estar en pareja? Si usted me la puede, obviamente, contestar, yo se lo agradecería. O alguna opinión acerca de esto, ¿qué es lo más difícil de estar en pareja? Se lo agradezco.

0: Dice, ¿qué es lo más difícil de estar en pareja? Dice María, decirlos eso. ¿Qué? Pregunto yo, dice la pareja.
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2: Hola, ¿qué tal, amables amigos? Con el gusto de saludarlos y con ánimo de lunes. Se nos fue el fin de semana, estamos iniciando una nueva y acercándonos a la conclusión de este mes de junio, pero muy contentos de estar en este momento enlazados en todas nuestras estaciones de Organización Radiofónica Tamaulipeca para compartir con ustedes el resumen de lo acontecido en los últimos días, y también hay agenda, así que no se la pierda, quédense con nosotros. Esto es ORT Noticias en los deportes. Comenzamos con información de la pretemporada de Correcaminos. Comienzan los partidos esta semana de preparación rumbo a lo que pues ya está a menos de un mes de iniciar, que es el torneo Apertura 2026 de la Liga de Expansión. Por lo pronto, el día de hoy, el Corre estará enfrentando a la Guardia Nacional, un seleccionado que se ha conformado para festejar el aniversario de la creación de la Guardia Nacional. Será en el Estadio Marte Regómez a las 19 horas. Estamos ya muy cerca de que esto suceda. La entrada es completamente gratis para invitar a los aficionados a que disfruten de esta fiesta deportiva. En cuanto a lo que resta de la semana, Correcaminos estará enfrentando a Necaxa a mitad de semana. El miércoles esto será en la cancha de Guadalajara, y finalmente el viernes el partido tan esperado ante las Chivas Rayadas del Guadalajara. Esto será a las 8 de la noche el viernes 3, cuando termine esta semana, ante el equipo de las Chivas de la Liga MX. La venta de boletos continúa abierta. Quedan pocos lugares para que los aficionados que todavía no tienen todavía su ticket, su boleto, acudan a las instalaciones de donde Correcaminos pues está teniendo en taquilla esta venta de boletos. Así las cosas dentro del camino de pretemporada en esta siguiente fase, de la cual Gabriel el Místico Pereira ya tiene para el equipo local. Por otro lado, en cuanto a la Copa del Mundo, ya terminó la fase de grupos y ya tenemos los 16avos de final, cualquier cantidad de ellos. No los vamos a mencionar todos, los vamos a ir por agenda, porque va a tener toda la semana, lunes, martes, miércoles, jueves y viernes va a haber partidos de 16avos de final. Calificaron 32 selecciones, aunque ya el día de ayer quedó una eliminada, dado que Canadá venció 1-0 a Sudáfrica, esto en el SoFi Stadium de la ciudad de Los Ángeles. Para el día de hoy, en este momento, está jugando Alemania contra Paraguay, y más tarde, en la ciudad de Monterrey, a las 19 horas, en el Estadio Monterrey, enclavado este escenario en el municipio de Guadalupe, Nuevo León, Países Bajos contra Marruecos. Para el día de mañana, a las 11 horas, Costa de Marfil contra Noruega, Francia estará enfrentando al equipo de Suecia. Este partido es a las 3 de la tarde. Y finalmente, de la jornada del día de mañana, dentro de estos 16avos, el partido tan esperado, donde México tuvo que aguantar para saber con quién iba a enfrentarse. Ecuador es el rival y será a las 19 horas, esto en la cancha del Estadio Ciudad de México, para los 16avos de final. Recordar que de aquí ya es eliminación directa. En el emperador de los deportes, el automovilismo, la Fórmula 1, George Russell se llevó el Gran Premio de Austria en el Red Bull Ring. Max Verstappen llegó en segundo lugar y Andrea Kimi Antonelli en tercero. En los deportes, con ánimo de lunes, José Vélez Azar.
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0: Estamos de regreso. Sosa María de Luz, un tremendo saludo también. Aprovecho el primer saludo a Sandra, que nos dijo por aquí: bonita tarde, Paco, muchas gracias. Antonio George, qué bárbaro, Paco, le anularon. Alemania, sigue y sigue. Esto va para penales. Vicky Chávez, feliz tarde, buenas tardes, amigo, ¿cómo está? ¿Qué tal el fin de semana? Y buen inicio, bendiciones. Muchas gracias, amigos. Dice por acá, dice la pregunta del día de hoy: ¿qué es lo más difícil de estar en pareja? Dice Araceli Valderas Hernández. Lo más difícil, Paco, es creer que ya están completamente seguros uno del otro. Cada día es que cada día se comunican, se demuestran, y decirle a tu pareja cuánto la amas, pero también dice cuidarle y amarle tú mismo. Es importante que cada uno siga siendo el mismo y no con y uno contigo. No sé si me explique. Sí, tienen que ser recíprocos, vaya pues. Es lo que decías decir, ¿verdad, amiga? Te mando un cordial saludo a Araceli Valdera. Muchas gracias, Araceli. Dice Gerardo, dice, sí, cierto, yo también me sufro a esos que aguantan fumarse las flatulencias. ¡La flatulencia! ¡Uf, te pases!

alguien me pueda decir qué es lo más difícil de estar en pareja. Dice por aquí nuestro amigo, y quiero agradecer a nuestro amigo Eduardo Liñán. Fíjate, Paco, es mantener el equilibrio entre la individualidad y la vida en común. Conciliar dos historias, costumbres y formas de pensar distintas requiere negociación constante, empatía para validar al otro y muchas inteligencia emocional para evitar el desgaste diario. Eso sí, no es para cualquier pareja y no todos sobreviven. Muy buena respuesta, mi güey. Quiero agradecerte. Está muy amplia, creo que muy concisa. Eugenia Sánchez dice, antes Lucero del Río dice, ¿qué es lo más difícil de tener pareja? Hacerle de comer. Chayanne, tu pirata soy yo.

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2: Quizás somos dos locos. Ya estamos de regreso, 5:15 p.m. ¡Se fueron a penales! ¿Qué es lo más difícil de estar en pareja? Dice por aquí, de respuestas, dice... sí, Eugenia Sánchez dice, tener una buena comunicación y estar pensando en que te van a dejar por aburrimiento o porque les gusta otra persona. ¡Hala! Eso ya es demasiada inseguridad. Yo por eso, como dice la canción. Ah, no, ¿verdad? Eso no, ¿verdad? No. ¡Ese es Sandio! Te quise olvidar.

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0: ¡Ah, que era nomás! ¡Mira nomás!
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0: ¡Qué conveniente, qué conveniente! ¡Mira nomás, mira nomás! Oye, ahí avise, ¿no? ¿Qué es lo más difícil de estar en pareja? Tacatacán, tacatatán, tacatatán. Dice Gladys Garza, el no saber entender por falta de confirmación y comunicación.

0: Mañana vamos a estar comiéndonos las uñas. No, no creo, ¿verdad? Ahorita Alemania está en la cuerda floja. ¡Ay, paparrey! No, en serio, ya se gastó. Ya, en serio. Así quedaron. 3-2. No, ah, todavía dice en vivo. Ah, está como para... Tan, tan, tan, tan. Bueno, pues, regresando a la pregunta, ¿qué es lo más difícil de estar en pareja? Dice... dice por aquí, ¿dónde quedó? Dice Jorge Reyes, decidir una noche antes de que se prepara, de comer al día siguiente. Ay, Jesús, o sea, ya desde, con un día de anticipación. Ah, no, bueno.
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0: Dice por acá, dice, no, espérate, qué bárbaro. Ya valió casi Alemania.

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0: Bueno, pues estamos de regreso, 5 de la tarde con 31. Ya minutito, ya más tranqui, dije un cuate. Se mordieron uñas, bla, bla, bla. Saludos a Rocío, Julieta, Rocío Almaraz. Saludos a Rocío Almaraz. Un saludo enorme, muchas gracias por estar en sintonía. Gracias, amiga. Dice, ¿qué es lo más difícil de estar en pareja? Dice, estar bonita, nada será difícil, todo es cuestión de conocernos, acoplarse el uno al otro con lo que hay y de lo que hay, juntos buscar y encontrar la felicidad, ton, ton, ton, ton, ton, que solo tú me puedes dar. Ah, es una canción, ¿verdad? Perdón. Esther, muchas gracias por tu opinión, muy buena opinión, gracias. Nos vamos a ir a escuchar Enrique Iglesias. Invéntame.

invéntame. Oigan, dice por acá, dice esta respuesta. ¿Dónde está la respuesta? ¿Qué es lo más difícil de estar en pareja? Son las 5 de la tarde con 36 minutitos y a lo que es nuestro amigo Mike. Antes Mike Hernández. Mike Hernández dice, the more difficult is the toxic woman because she love the impossible life. So I prefer life, man. The long life and the woman for an zero on the level in my impossible in my humilde opinión, my Paco. Saludos and blessing forever for my little town, Vicky Ranch. Vicky, not little man. It's big and the big city for factory of Tamaulipas, Mexico, man. Aunque te cueste, cuijo del. Ay. my. Bueno, mira que tú qué listo. Pero mira, de cierta manera, the red body, man. Híjole, mano. Andas, pero. ¡Hijo, mano!

podcast de La Ventana a la Cocina. ¡Ah! ¡Ah! Dice, lo que me llama atención este comentario es que dice, I prefer live the long live and the woman for our own zero of life. Oye, mira, qué listillo el chavalillo. Saludos, Mike. Ahora bien, no llega otro mensaje, que es lo más difícil de estar en pareja. Dice Joseph, ¿dónde está Joseph? Joseph dice, la convivencia, compadre. Caramba. La convivencia. Wow.

0: ¡Qué buena rola de Tintán! Al fin y al cabo, super mega fan yo, ¿verdad?
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1: Mamá, me duele aquí. Ay, perdón, me agarró la tos. Hasta se me fue el avión. ¡Atrápalo, paquete! Oigan, ¿a poco ya están de vacaciones todos los chamacos? ¡No puedo creerlo! En serio, saludos a tu sobrina Martita, que se graduó del... si mal no recuerdo, el Cebetis. Muchas felicidades. A Itzia, su mamá, Itzia del Carmen. Se graduó su hija. Sí fue del Cebetis, ¿verdad? Nada más háganmelo. Sí, ¿verdad? Estoy bien. ¡Javier del Carmen! Sí fue del Cebetis, ¿verdad? Bueno, creo que sí. Fue del Cebetis. Muchas felicidades a toda esa hermosa familia. Híjole, pues tuvieron doble graduación. La sorda de Javi. Y ahora, ¿cómo se llama esta niña? Ay, que ahorita en el tosedera se me fue el avión. Pero le damos un saludote enorme. Que, pues ahora sí que se... Una meta acaba y se fija, vaya pues, otra meta por superar. Para ambos, para Javi, tanto para su tía. Son las 5 de la tarde con 52 minutitos, recta final. Esto es Rey.

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0: Ay, me agarraron cantando, perdón. La canción de Enrique Bunbury, Alicia. Alicia en su sortilegio. Oh, qué barbarísima canción, ¿no? Oiga, son las 5 de la tarde con 55 minutitos. Ya no me resta tiempo. El tiempo se ha agotado. Quiero decirles que pasen una excelente, maravillosa tarde, buen comienzo de semana. Que Dios me lo bendiga. Sosa Vicky Charles, muchas gracias por haberse comunicado con vos, con nosotros. Y que, como siempre, trata de sintonizarnos, de escucharnos, de estar ahí siempre, como muchos de ustedes. Me voy con esta canción llamada Callaos. Callaos. Camilo Sesto y Ángela Carrasco. Y con esto les digo, feliz comienzo de semana. Si Dios me presta vida, regresamos mañana en punto de las 4.

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